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ese capítulo tiene que acabarse hoy. Porque la Biblia dice que el gozo del Señor es nuestra fortaleza. Y la Biblia dice que el Señor canta sobre nosotros con cánticos de libertad y canta gozoso. No porque se esté riendo de nuestro dolor, sino porque Él sabe el próximo capítulo que viene. Levantemos las manos al cielo. Un minuto de intercesión como nunca antes. Donde a la cuenta de tres levantamos nuestras voces. Yo no sé cuál es tu país, pero comienza a interceder por tu país. Todo el mundo, un minuto. Hoy se quebrantan las cadenas. Se levanta una ola de libertad. Las naciones abren sus ojos y vuelven a ti, Jesús.

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Diga conmigo: Padre nuestro, que estás en los cielos, santificado sea tu nombre. Que esa alabanza y esa oración llegue al cielo.

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7: Cuando

0: ¿Cómo están, amigos? Bienvenidos. Aquí comienza tu amigo fiel On Demand. Estamos en vivo aquí en Radio AMA. Sí, señor. Estamos en vivo también a través de la aplicación de Radio AMA. Si no la tenés, descargala ya mismo, que es gratis. Y nos podés escuchar desde cualquier parte del mundo. Y también a través del canal de YouTube de Radio AMA, para el cual voy a hacer la foto de cada día. Para el estado de WhatsApp también. Para que cada uno de ustedes pueda dejar, mirá, Maxi. Ahí está, con una cara acorde al día viernes. Voy a poner, estamos en vivo, cosa de que no quede ninguna duda. Todo en vivo, En vivo, Pimbi. Conectate a YouTube, voy a poner también. Conectate a YouTube. Y pongo abajo On Demand, cosa que ya, digamos, sepa que, On Demand. Perfecto. Esto para la gente que está escuchando por radio, dice, qué innecesario lo que hace. Pero los que están ahí saben que lo estamos haciendo en vivo. Entonces, pongo Pimbi. Ruk. Listo, ahí lo compartí en el WhatsApp. Y ahora voy a compartir el link también.
1: Nene, ¿por qué no lo hace la gente esto?
0: Porque no se ha acostumbrado a la Elcita.
1: Hola, nene.
0: No se acostumbran a suscribirse al canal. Entonces yo tengo que hacer todos los días esto para que la gente que dice, ay, pero no están hoy. No, ¿cómo que no estamos? Estamos todos los días. Pero tenés que apretar el botón de suscribirte. Está acá. Acá dice suscribirse. Mira, por ahí abajo. Dice suscribirse. Entonces te suscribís y te avisa. Te dice todos los días, empezó. Vengan. Y vas y lo pones, nada más.
1: Ay, no lo digas así. A mí también me cuesta a veces.
0: Bueno, está bien, tenés razón. Hola, baby.
1: Hola, chicos, ¿cómo andan?
0: Bien. No se está conectando igual acá el celular. Ah, porque está puesto en Universidad Evangélica. No, tenés que conectarte al Wi-Fi de Radio AMA. Ahí va, ahora sí. Eso. Bueno, van a ver entonces que ya estamos en vivo. Pueden entrar, dejar un me gusta, un comentario si quieren también. Y saber que no los olvidamos nunca. ¿Por qué? Porque esto es tu amigo fiel. Ya tengo, Vayan dejando sus me gusta.
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0: Sí, Puma, cómo no.
3: Tú también, como todos ustedes.
0: Vamos a arrancar con un temita que me pidió José González, que fue uno de los primeros. Escucha. Y de paso le agradecemos a Dios. Es la versión de Luigi Castro de Atráeme a ti.

0: que cerca estás.
1: Dime que cerca estás.
2: Sí, Señor. Hoy queremos estar en tu presencia.

esa versión. Atráeme a ti, Luigi Castro.

0: Señor, venimos delante de tu presencia para darte las gracias por un nuevo día. Gracias por poder despertarnos, por poder disfrutar de conectarnos con vos, de poder intentar ser amigos tuyos, Señor. Sabemos que vos estás en todo momento tendiéndonos la mano y tu infinita misericordia nos invita a ser amigos tuyos. Pero muchas veces nosotros ponemos por delante nuestras pasiones, ponemos por delante las cosas que creemos que son más urgentes. Señor, te pido que en esta hora nos hagas conscientes de que cada cosa que tenemos, Señor, la tenemos por tu misericordia. Se renuevan tus misericordias, Señor. Cada día tenemos la oportunidad de poder buscarte y por eso tenemos que agradecerte, Señor.
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0: Te pido que aquellos que están escuchando, Señor, puedan sentir tu presencia, tu abrazo, como yo lo estoy sintiendo ahora. Gracias, Señor, gracias. Gracias porque podemos respirar. Gracias porque nos das el sustento. Llévate todo miedo, toda carga, todo pesar que puedan tener mis hermanos, que podamos tener nosotros, Señor. Preocupaciones, todo afán. Te entregamos, Señor, cada cosa que vayamos a decir, cada palabra que vaya a salir de nuestra boca, Señor, cada canción que suene en este programa, cada mensaje que llegue. Llévate toda oscuridad, todo temor. Echamos fuera la depresión. Señor, aquellos que están necesitando un trabajo reciban buenas noticias ahora, en el nombre de Jesús. Y que sea para la gloria de tu nombre, Señor. Para la gloria de tu nombre. No, no es casualidad, no es casualidad. Es Dios diciéndote, yo estoy acá. Y estuve siempre. Andá y contáselo al mundo. Señor, aquellos que están recibiendo un tratamiento médico, que están yendo a hacerse un análisis, tengan buenas noticias en el nombre poderoso de Jesús. La sangre de Cristo tiene poder.
2: Señor, desde el día en que te conocí, realmente he sido el hombre más feliz. Por eso viajo por el mundo diciéndole a la gente que tú eres un Dios maravilloso.

Señor, te pido nuevas fuerzas para aquellos que cuidan de enfermos. Aquellas personas que están trabajando en un hospital o que trabajan en una casa cuidando a una persona en situación de vulnerabilidad. Te pido que le des fuerzas, paciencia, templanza. El fruto del Espíritu Santo se manifieste en ellos ahora. Gracias, Señor. Gracias. Gracias porque sabemos que estás acá.

Gracias, Señor. Gloria a Dios. Ayer me hablaba Jorge Torres, nuestro productor, que ya está aquí en nuestros estudios, de Santiago, del libro de Santiago. Y me gustaría leer Santiago 4. Dice: sométanse a Dios. ¿De dónde surgen las guerras y los conflictos entre ustedes? ¿No es precisamente de las pasiones que luchan dentro de ustedes mismos? Desean algo y no lo consiguen. Matan y sienten envidia y no pueden obtener lo que quieren. Riñen y se hacen la guerra. No tienen porque no piden. Y cuando piden, no reciben porque piden con malas intenciones para satisfacer sus propias pasiones. Oh, gente adúltera, ¿no saben que la amistad con el mundo es enemistad con Dios? Si alguien quiere ser amigo del mundo, se vuelve enemigo de Dios. ¿O creen que la Escritura dice en vano que Dios ama celosamente al Espíritu que hizo morar en nosotros? Pero Él nos da más gracia. Por eso dice la Escritura: Dios se opone a los orgullosos, pero da gracia a los humildes. Así que sométanse a Dios, resistan al diablo y él huirá de vosotros. Acérquense a Dios y él se acercará a ustedes. Pecadores, límpiense las manos. Ustedes, los indecisos, purifiquen su corazón, reconozcan sus miserias, lloren y lamentense. Que su risa se convierta en llanto y su alegría en tristeza. Humíllense delante del Señor y él los exaltará. Hermanos, no hablen mal unos de otros. Si alguien habla mal de su hermano o lo juzga, habla mal de la ley y la juzga. Y si juzgas la ley, ya no sos cumplidor de la ley, sino su juez. No hay más que un solo legislador y juez, aquel que puede salvar y destruir. Tú, en cambio, ¿quién eres para juzgar a tu prójimo? Ahora escuchen esto, ustedes que dicen: hoy o mañana iremos a tal o cual ciudad, pasaremos allí un año, haremos negocios y ganaremos dinero. Y eso que ni siquiera saben qué sucederá mañana. ¿Qué es su vida? Ustedes son como la niebla que aparece por un momento y luego se desvanece. Más bien deberían decir: si el Señor quiere, viviremos y haremos esto o aquello. Ahora se jactan en sus fanfarronerías. Toda esa jactancia es mala. Así que comete pecado todo el que sabe hacer el bien y no lo hace. Señor, que se nos encienda una alarma cada vez que estemos haciendo amistad con

Gracias, Señor, por tu Espíritu Santo. Llévate toda preocupación, todo miedo. Que a cada lugar donde esté llegando la radio, Señor, llegue tu Espíritu Santo. Limpie la atmósfera, Señor, y que la gente no pueda entender qué es lo que pasa cuando sube al Uber, cuando sube al taxi. ¿Qué es lo que hay acá de distinto? Y que vos, que estás manejando, puedas decirle, es el Espíritu Santo. Es el Espíritu Santo. Sí, Señor. El Señor te va a presentar la oportunidad de hablar de Él hoy. Y tenés la oportunidad de invitar a que vengan a una reunión acá en Catedral de la Fe, en Eva Perón 1040. Mañana sábado, a las 5 de la tarde y a las 7, el domingo a las 10 de la mañana o a las 5 de la tarde, y hoy, a partir de las 3 de la tarde, tenés la reunión de adultos mayores acá en Eva Perón 1040, a las 3 de la tarde, acércate.

0: Gracias porque sé que vas a prosperar a mis hermanos. Sé que la economía de ellos ya comenzó a mejorar. Ya comenzó a mejorar, Señor. No va a haber más deudas. Y todo sea para tu gloria. En el nombre poderoso de Jesús. Amén. Y amén. Gloria a Dios.
1: El mejor de los aplausos. Él está en este lugar. Aleluya.
0: Bendito Señor.
2: Lindo nene.
3: Tanto ¿viste? 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
0: gloria a Dios. Así empezamos. Y quiero darle la bienvenida a mi amigo, al productor de este programa, junto con el señor, obviamente, Diosbaldo Carníbal, señor Jorge Torres. Bienvenido, Jorgito.
4: Gracias. Vos sabés que es tan hermoso lo que vivimos acá. Esta oración que Dios puso en tu corazón. Esta mañana, todos los días, me manda Sergio Tortela.
0: Sí.
4: Una reflexión muy breve de 2 minutos.
0: Sí.
4: Y hablaba que en el libro de Samuel,
0: sí,
4: habla, dice que no haya escasez,
0: sí,
4: de la palabra de Dios.
0: Ajá.
4: Y mira qué sensacional, yo llego acá, ahora me tengo que ir. Ya, ahora me voy porque ya,
0: ¿dónde
4: está hermoso? No, no, pero está hermoso. Está hermoso el momento que vivo. Esas canciones también cantadas, esa oración tuya.
0: Gloria a Dios.
4: Porque yo le explico a mis amigos que no conocen al Señor.
0: Sí.
4: Primero que es hermoso que convoques para las reuniones de Catedral de la Fe, que son únicas.
0: Sí.
4: Maravillosas, respeto a todos, ¿no? Pero. Y que convoques para esta tarde, para los adultos mayores.
0: Claro.
4: Porque, ¿qué pasa? Qué distinto es rezar y orar.
0: Claro, rezar es repetir, decir algo, pero no sentirlo. Quizás, ¿no? En el caso de orar, es hablar con Dios, es decirle lo que tenés en tu corazón a Dios y saber que Él está escuchando, porque es lo que Él dice: aquí yo estoy con ustedes todos los días hasta el fin del mundo. Entonces, confía que Dios te está escuchando. Cuando ahí recién le

0: Veíamos en Santiago, que fue una idea tuya, vos me dijiste
1: hermoso
0: que alguien
1: libro.
0: Hable del libro de Santiago, ¿no? Sí. Me hablaba, ¿por qué no viene alguien a hablar? Y dije, bueno, vamos a leer el libro de Santiago, un pedacito. Dice que Dios ama celosamente el espíritu que hizo morar en nosotros. Y dice que nosotros pedimos y pedimos mal, ¿no? Muchas veces no podemos obtener lo que queremos, dice, porque cuando pedimos no recibimos, porque pedimos con malas intenciones o para satisfacer las propias pasiones. Y uno tiene que ser consciente de eso, ¿no? Cuando vos le pedís a Dios, ser consciente de lo que estás pidiendo. Y Dios es fiel y nos va a contestar. Hay veces que uno pide, pero en realidad no quiere recibir lo que sabe que merece, ¿no? Uno se pone a separar las cosas y dice, no, pero esto no me lo toques, Dios, esto no me lo toques. Yo necesito esto, que es lo que me haría bien. Y Dios sabe qué es lo que te va a hacer bien, sabe. Pero uno, en su ignorancia o en su ceguera voluntaria, dice, no, pero yo esto ya lo tengo controlado, Dios. Vos tenés que solucionarme la parte económica. El tema de la familia, el tema de que me tengo alguna debilidad con el chupi.
1: No, por favor.
0: Bueno, pero eso es. Eso lo controlo yo. Vos déjame que yo lo hago.
1: Un día me contó, creo que fue Osvaldo, sí. Carlibar, sí, Osvaldo, sí. Que dijo cómo Dios contesta siempre las oraciones, sí. ¿No? Es decir, sí, no o esperen.
0: Sí.
1: Nunca dice que no.
0: Claro.
1: Es decir, lo que tenemos que buscar es la voluntad de Dios.
0: Claro.
1: Yo, por ejemplo, veo a estos tres chicos. Acá veo a Mica, a Fabricio y a Liz.
0: Sí.
1: Los veo y yo tengo una alegría tan grande de
0: sí,
1: verlos.
0: Sí, ahora vamos a charlar con ellos,
1: sí.
0: Del tema que vos me propusiste, ¿eh? El tema de la carrera, de elegir una carrera.
1: Mirá, los dos, la vocación. Yo
0: claro,
1: dije,
0: la vocación.
1: De la vocación, porque verlos así y saber que
0: salud.
1: desde ¿quiénes son los dos?
0: Máximo Amador, que está en los controles de YouTube.
1: Yo creo que viniste con un gato.
0: No, no.
1: Yo te digo, sí. Que verlos, es decir, mira, cuando habla de la escasez,
0: sí.
1: En Samuel,
0: sí.
1: Es decir, yo digo, porque la radio la escucho, viste que, entre paréntesis, esto que tengo puesto, me lo regaló Georgina Barbosa, me dijo, te lo pones, porque ya después ve la grabación.
0: Tiene que tener una G y una B.
1: No, a mí me resulta raro, pero me lo regaló.
0: Te queda bárbaro.
1: Bueno, gracias, Diego. Y entonces ella me dice, y yo le digo, mira, la diferencia, porque ella le está pasando cosas en su vida, no terminaba de entender,
0: sí.
1: Ella muy de las tantos,
0: sí,
1: y entonces, viste, yo insisto.
0: Sí.
1: ¿Y qué pasa? De golpe, digo, la diferencia de una persona que aceptó a Jesús,
0: sí.
1: En su corazón y el que no. Y el que no. Vos hablaste, pediste cosas maravillosas a la gente que cuida a los enfermos. Y sabemos que Dios está escuchando,
0: sí.
1: Y que va a contestar.
0: Claro que sí, claro que sí.
1: Ya contestó.
0: Sin dudas. Y nada, cuando conteste el Señor... Te pido que nos envíes el testimonio,
1: claro.
0: Que nos mandes el audio, porque eso alienta a otros. Vos decís, no, ¿será? ¿Será o no será? Es. Créelo. Tengo mensajes. Claudia González nos envió pasaje bíblico, dice, nosotros amamos porque Él nos amó primero. Amén. Primera de Juan 4:19. Martín, dice, Diego, buenos días, aquí Martín de Merlo. ¿Sabés qué, mi hermano? Arranqué la mañana orando, pidiendo al Señor que oiga mi clamor, y ¿sabés? Me llevó a leer Salmo 139, todo. Dice, al prender la tele me sale la prédica del pastor Carníbal, Dios ve tus lágrimas. ¿Y qué palabra leyó el pastor? Salmo 139. Dije,
1: amén.
0: Gracias, Señor, por oír y ver mis lágrimas. Él sabe de nuestras angustias y necesidades, de lo que uno está atravesando y siempre está presente. Dios es fiel. Que tengas un bendecido día. Diego, buen fin de semana para vos y para tu familia y los oyentes. Vamos a leer el Salmo 139.
1: ¿Puedes sacar a ese señor que está sentado ahí?
0: ¿Quién?
1: Ese gordo morocho de la pantalla que me ve.
0: No sea malo.
1: No, pero
0: no
1: ¿sabes sea... qué pasa?
0: Sí.
1: El tema es que yo siempre me negué a la televisión. Fíjate que renuncié porque me querían que haga tipo Polino, que hable mal de la gente.
0: No.
1: Yo no quería. Ahí está. Ahora estoy contento.
0: Ahí va. Bueno,
1: ver, Salmo 139.
0: Salmo 139, acá lo estamos buscando.
1: Qué lindo lo que dice, que a través... Mirá vos lo que estamos hablando.
0: Sí.
1: Que vio a Osvaldo Carníbal a través de la tele.
0: Claro.
1: Y él estaba y recibió la respuesta de Dios.
0: Sí.
1: Esos son los medios nuevos, tanto que dicen esto, lo otro. Bueno, la televisión y la radio son medios.
0: Sí.
1: Y tenemos que estar acá como estamos con vos, Diego. Es nuestro... El Señor por algo nos puso acá.
0: Sí, sin dudas. Comunicate, dale. 11 28 86 03 01. Estamos en vivo, ¿o no, Elcita?
2: Claro que sí, comuníquense, chicos.
0: Estamos agradecidos.
3: Claro que sí, hermano.
0: Uy, el Puma.
3: ¿Cómo estás?
0: Bien, bien. Contentísimo de tenerte acá en el programa. Te vemos siempre en el programa de Guido Casca, ahí con las devoluciones, con el humor. Bueno, mira, ahí está sonando Germán Barceló con Antes de Nacer.
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0: La voz de Gastón Pauls.
4: 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Gracias por hacerme tan maravillosa.
0: Es basado en el Salmo 139, precisamente.
4: Tu fino trabajo es maravilloso. Lo sé muy bien. Tú me observabas mientras iba cobrando forma en secreto.
0: Ahora lo vamos a leer, ¿eh?
4: Mientras se entretejían mis partes en la oscuridad de la matriz. Me viste antes de que naciera. Cada día de mi vida estaba registrado en tu libro. Cada momento fue diseñado antes de que un solo día pasara. Qué preciosos son tus pensamientos acerca de mí, oh Dios. No se pueden enumerar, ni siquiera puedo contarlos. Suman más que los granos de la arena. Y cuando despierto, todavía estás conmigo.
5: Antes de nacer,
0: oh Jehová,
5: ya te había pensado.
0: Tú me has examinado y conocido. Tú has conocido mi sentarme y mi levantarme. Has entendido desde lejos mis pensamientos. Has escudriñado mi andar y mi reposo, y todos mis caminos te son conocidos. Pues aún no está la palabra en mi lengua, y he aquí, oh Jehová, tú lo sabes todo. Detrás y delante me rodeaste, y sobre mí pusiste tu mano. Tal conocimiento es demasiado maravilloso para mí. Alto es, no lo puedo comprender. ¿A dónde me iré de tu espíritu? ¿Y a dónde huiré de tu presencia? Si subiera a los cielos, allí estás tú. Y si en el Seol hiciera mi estrado, he aquí, allí tú estás. Si tomara las alas del alba y habitara en el extremo del mar, aún allí me guiaría tu mano y me asirá tu diestra. Si dijera, ciertamente las tinieblas me encubrirán, aún la noche resplandecerá alrededor mío. Aún la tiniebla no encubre de ti, y la noche resplandece como el día. Lo mismo te son las tinieblas que la luz. Porque tú formaste mis entrañas, tú me hiciste en el vientre de mi madre. Te alabaré, porque formidables, maravillosas son tus obras. Estoy maravillado, y mi alma lo sabe muy bien. No fue encubierto de ti mi cuerpo, bien que en oculto fui formado y entretejido en lo más profundo de la tierra. Mi embrión vieron tus ojos, y en tu libro estaban escritas todas aquellas cosas que luego fueron formadas, sin faltar una de ellas. Cuán preciosos me son, oh Dios, tus pensamientos. Cuán grande es la suma de ellos. Si los enumero, se multiplican más que la arena. Despierto y aún estoy contigo. De cierto, oh Dios, harás morir al impío. Apartaos pues de mí, hombres sanguinarios, porque blasfemias dicen ellos contra ti. Tus enemigos toman en vano tu nombre. No odio, oh Jehová, a los que te aborrecen, y no me enardezco contra tus enemigos. Los aborrezco por completo, los tengo por enemigos. Examíname, oh Dios, y conoce mi corazón. Pruébame y conoce mis pensamientos, y ve si hay en mi camino de perversidad. Guíame en el camino eterno.

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1: Gloria a Dios.
2: No hay nada. Vos sabés que el hijo de Ariel,
1: sí,
2: tiene un bebé de 8 meses, sí, y me sienta en mi cama, está sentando recién. Y yo ayer decía, me miraba los ojos, es muy cómico, me miraba, ¿no? Es como un dibujo animado el nene. Y yo digo, pensar que el Señor, y justo leíste el Salmo este, donde dice una cosa que a mí siempre me maravilló, que mi embrión vieron tus ojos.
1: Claro, claro.
2: ¿Sabes lo que es eso?
1: Sí.
2: ¿Sabes lo que es eso? Que el Señor siempre... Entonces lo que tenemos que hacer acá en la radio, Diego, sí, y lo estamos haciendo, lo estamos haciendo, hoy por ejemplo van a venir los bomberos.
1: Sí.
2: Es esto, ¿no? Nada más y nada menos. No hay ni... Fíjate que mi amigo, y vos lo sabés, Ariel Berliner, ha sido nombrado...
1: Sí.
2: Director general de las radios. ¿Te acuerdas que yo decía, vamos a ver a Gustavo, vamos a ver a Rosa?
1: Sí, sí, sí.
2: De acá no nos mueve nadie, tenemos que hacer esto porque no lo van a entender nunca.
1: Sí, sí.
2: Esta radio va a crecer cada día más, gloria a Dios.
1: Gloria a Dios. Tenemos un mensajito de nuestra amiga Elcita Sombra.
2: ¡Ay, Elcita Sombra, que hoy tiene la reunión!
1: Hoy, ¿sí? Hoy es la reunión de adultos
2: ella
1: mayores.
2: Es como Mariquita Sánchez de Tonso, que recibía cuando cantaba en el himno.
1: Todos los primeros viernes de cada mes, de 15 a 18 horas, está la reunión de adultos mayores. Jesús te necesita. Es una reunión mixta. Así que ya seas varón,
3: yo, por ejemplo,
1: sí, o seas mujer,
4: yo, querido, yo voy a estar.
1: Muy bien. Elcita va a estar.
4: Por lo menos para el principio, chicos, porque hoy tengo varias cosas que hacer, pero tengo que ir a saludarle a Mabel.
1: Ah, cierto. Hoy nos va a visitar Mabel. Primera vez que viene a la reunión de adultos mayores.
2: ¿La primera vez?
1: Primera vez, así que vamos a estar ahí recibiéndola a Mabelita. Y después tengo que salir corriendo para Villa Urquiza porque tenemos ahí un tema albañilesco y de plomeril. Albañilesco y plomeril. Sí, a ver, mensajes. Elcita, ¿qué dice?
5: Buen día, Dieguito.
1: Hola.
5: Que te bendiga.
1: ¿Cómo andás?
5: Jorge, a Máximo y a todos los colaboradores que allí tengas.
6: Gracias.
5: Este es un precioso día que Dios nos ha regalado.
1: Amén.
5: Y bueno, y contarte que hoy tenemos la reunión de adultos mayores.
1: Sí, señor.
5: Con muchas sorpresas, con muchas cosas.
1: Gloria.
5: Así que yo hago la invitación desde aquí, desde bien, tu radio, desde tu programa.
1: Bien.
5: Para que los esperemos.
1: Perfecto.
5: Hoy a las 15 horas.
1: Bien.
5: En el auditorio de Rafael Hayer. Bueno, los esperamos y juntos vamos a buscar a Dios y
1: amén,
5: nos vamos a divertir.
1: Gloria.
5: Bueno, bendiciones para ustedes, Dieguito.
1: Un abrazo.
5: Y equipo.
1: Gracias.
5: Dios te bendiga.
1: Amén, amén. Gracias, Elcita. Jorgito.
2: Hablando, vos sabés que yo tengo varios. Este es un equipo con Osvaldo Carnival que tenemos de
1: ¿pero
2: productores.
1: ¿Pero qué te parece? Sí, es
2: vos
1: un,
2: sé,
1: una dice, cadena, una cadena de producción.
2: Exactamente. Sí. Es impresionante. Yo no creo que lo tengan ni Guido Casca, ni Santiago del Moro. Y pues, ¿sabés qué pasó? Ayer me llama José, dice, porque él me busca testimonios, ¿no?
1: Bien.
2: Entonces, es justo para vos. Va a venir el martes,
1: el
2: único día que puede él. Un hermano, ¿sabes qué hace? Es payaso. Y yo le pedí que venga a la entrevista con vos. Va a traer la peluca, todo, va a hablar.
1: Bueno.
2: Y se va a mostrar, él va por las plazas.
1: Okay.
2: Le va a dar la palabra y son muchos. Es un hermano que está en el grupo.
1: ¿No puede venir el lunes?
2: Sí, cómo no.
1: El lunes.
2: El
1: porque
2: lunes.
1: Vamos a, te cuento algo. A partir de la semana que viene vamos a estar en vivo lunes y jueves. Nada más. ¿Por qué? Tengo unos días de descanso que están pendientes.
2: Muy bien.
1: Así que vamos a tener el programa repetido los demás días, pero lunes y jueves vamos a estar en vivo, porque no puedo dejar de hacer el programa, y por la verdad que es mi vida también, y cada día...
2: ¿Cuánto tiempo es eso?
1: Y hasta el 30 de octubre, ¿sí? Lunes y jueves, todos los lunes y los jueves vamos a estar en vivo, y después vamos a tener...
2: Señor, escuchame mi oración para que yo pueda descansar.
1: Claro, es así, es para eso. Los lunes vas a tener que venir a trabajar. Sí. Y después el resto de la semana descansas.
2: Y los jueves viene Graciela.
1: Y los lunes, jueves viene Graciela, exactamente.
2: Claro,
1: así que
2: bien,
1: no estamos solos.
2: Ayer
1: solos
2: que se
1: en la mañana.
2: Ayer
1: sí, que... sí, mañana, en noviembre, en diciembre creo que tiene que viajar.
2: Mirá vos, sí, que nos lleve.
1: Sí, ¿vos querés ir?
2: Sí, vamos, vamos con Gracielita.
1: Bueno, por eso.
2: Ahora
1: pero
2: que nos llevamos bien, que nos abrazamos.
1: Estamos contando a la gente de esto, ¿no? Bueno, a ver, Pris Gaba dice, buen viernes, bendiciones. José González dice, Dieguito, hermoso día. Lamentaciones 3:22-23, dice, nos dice, el fiel amor del Señor nunca se acaba. Sus misericordias jamás terminan. Grande su fidelidad. Sus misericordias son nuevas cada mañana, dice José González. Amén. Verónica.
2: José González, que me
1: claro, José. Verónica dice, hermoso día, bendecido, gracias por estarnos llenas de paz. Claudia Servino dice: hola Diego, bendiciones, feliz viernes, Dios es fiel. Claro que sí. Alejandra Sensi dice: hermoso viernes, saludos Diego y equipo, bendecidos para bendecir. Amén. Verónica Loza dice: soy cuidadora de adultos mayores, domiciliarios con certificado y referencias. Estoy sin guardia, estoy disponible. Gracias. ¿Cómo no? Sana Fe Oficial dice: Dieguito, buen día. Disfrutando de esta mañana con ustedes mientras hago algún trabajito en casa. Saludos, Matías de Merlo, papá de Cande y Aldien. Qué grande. Bueno, le cuento que están trabajando muy bien en el curso de oratoria. Cande es una maravilla, y las cosas que escribe también, ¿eh? Así que te felicito, hermano. Buen día, bendiciones para todos. Qué alegría, Jorge, que estés al aire, dice Alejandra Galitis, que te está saludando nuestra amiga la griega.
2: Pero sí, la griega. ¿Eh? Yo que conocía...
1: Ayer estuvimos chupando frío en el Parque Sarmiento, ensayando a la tarde.
2: No me digas, vos sí. Sabés que yo conocía a la hija de Onassis. ¿Cómo se llamaba?
1: ¿Jacqueline?
2: No. Jacqueline sé. Fue la esposa.
1: Ah, la esposa.
2: La hija no vino acá porque era amiga de una amiga mía, sí. De Marina Rodero.
1: Ajá.
2: Y me sentó una mujer encantadora que terminó mal, pobre, me falleció, pero le digo a...
1: Cristina. Así, tenés ella... a Cristina y a Athena.
2: No, Cristina. Así que mira, no. ¿Y cuál? Ahora tiene que venir acá la griega, tu
1: sí,
2: amiga.
1: Sí, sí, la vamos a invitar. Es un amor de persona, Ale, y estoy súper agradecido porque siempre que hacemos algo está ahí apoyando, siempre tiene palabras de aliento. La verdad que le agradezco a Dios el haber conocido gente tan, tan íntegra, tan buena, en todos los trabajos donde estoy. Siempre me llevo un tesoro de amistad, y bueno, haber trabajado con Alfredo y con Alejandra para mí es un privilegio, un honor y una alegría, una alegría tener la amistad y el cariño constante, mutuo, hacia Alejandra y a toda la familia Galitis. A ver. Tenemos una mariposita acá que vamos a liberar. A ver, pausa y ya volvemos.

0: Gracias, gracias Dios. Más mensajes que llegan, Martín Barrio Nuevo nos envía el pasaje que habíamos leído ya de nosotros amamos porque Él nos amó primero. Amén. Raúl dice, bendiciones, Diego, tremendo salmo, mi preferido. Vizcacha Bus, dice Diego, buen viernes, Dios te bendiga, soy Marcelo de Bernal, te quería pedir que pases la canción de Rosé Celeste. Buen día, Espíritu Santo, saludos a todos los oyentes de Radio Ama. ¿Por qué te tengo como Vizcacha Bus?
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0: Nelson, bendecido día, Diego, gloria a Dios, qué linda alabanza. Flor Góngora dice, muy buenos días, bendiciones, gloria a Dios. Bendecido día, amados, les comparto Isaías 26, 3 y 4. Rubén Preis sigue en sala consuelo y kinesiología, brazo y pierna derecha. Bueno, seguimos orando entonces por Rubén.
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0: Ayer se publicó el video de la entrevista con Rodrigo Tapari, Así que si quieren pueden ir a verlo, eso está subido al canal de YouTube de Radio Ama. Alejandra Garitis dice, cuando gusten, allí estaré. Vos sos una bendición en mi vida, dice, gracias, Ale. Dios te bendiga, Diego, Emi, Andrés, te escuchan. Un abrazo. Andrés Ruiz Díaz nos escribe. Bueno, amigos, comuníquense, ¿a qué número el cita?
2: 28 86 03 01.
0: Bueno, en un ratito nada más charlamos con los chicos de la Escuela Cristiana Evangélica Argentina. Hacemos una pausa y ya volvemos.
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0: Aleluima, Osana, sonando aquí en Radio Ama.
1: ¡Ay, te salió en rima!
0: ¿Viste? Juan Carlos dice: yo soy la vid verdadera y mi padre es el labrador. Él corta de mí toda rama que no produce fruto y poda las ramas que sí dan fruto para que den aún más. Amén. Gabriela, mensaje de voz. Ahí lo escuchamos. Hola, Gabriela.
2: Hola, hola, hola. Buenos días, Dieguito, Jorge, Máximo, todo el equipo.
0: Hola.
2: De Radio Ama, On Demand, mi amigo fiel.
0: ¿Cómo
2: Buen
0: va?
2: Día a toda la audiencia. Uh-huh. Bueno, llegó el día de nuestra reunión mensual de adultos mayores.
0: Bueno.
2: Sí, así que los esperamos a todos en Avenida Eva Perón, 1040, a las 15 horas. Allí vamos a estar esperándolos con el corazón y los brazos abiertos. Hay sorpresas, no dejen de venir.
0: Amén.
2: Va a ser una reunión muy especial. Y como dice la palabra de Dios, este es el día que hizo el Señor. Por tanto, nos vamos a alegrar y a gozar en este día. Y te puedo asegurar que no vas a salir de la misma manera que viniste. ¿Eh? Cuando salgas de la reunión vas a salir bendecido, gozoso, fortalecido. Así que no dejes de venir. Te esperamos.
0: Muchas gracias, claro que sí. Más mensajitos y ya los recibo los chicos de la Escuela Cristiana Evangélica.
3: Hola, soy Palmira.
0: Hola, Palmira.
3: Bendición de Dios para ustedes. Por este intermedio también a mi hermana Delia.
0: Bien.
3: Un abrazo con toda la bendición de Dios. Qué bueno es tener a Jesús cada día de nuestra vida.
0: Amén.
3: Besito a Elsa, un besito para vos, Diego, y para Jorge, para todos.
0: Gracias.
3: Gracias, gracias a Dios por su vida y por la palabra que compartimos cada mañana.
0: Gracias.
3: Bendiciones.
0: Muchas gracias, Palmira. Cintia dice: hola, buenos días, bendiciones. Ayer vi Experiencia On Demand. Tremendo el testimonio de Rodrigo. Fue una bendición. Dios los bendiga. Bueno, está para verlo, ¿eh? Está ahí en el canal de Radio Ama. Pueden entrar, pueden dejar su me gusta, compartirlo. Sí, Jorgito.
4: Qué buen nombre, Palmira.
0: Palmira, sí.
4: Me gustó Palmira. ¿Les gusta, chicos?
0: No dice nada. Mejor es confiar en Jehová que confiar en el hombre. Mejor es confiar en Jehová que confiar en príncipes. Dice Mercedes Ponce. El Salmo 118:8-9 dice: buen día, equipo de Ama. Viernes, buen viernes y buen fin de abrazos, Claudio y Mercedes. Merecidas vacaciones, hermano, dice. Bueno, gracias. Y ahora sí, entonces quiero darle la bienvenida a los chicos, a Liz, Cami, Fabricio, bienvenidos. ¿Cómo andan?
4: ¿Cami o Micaela?
0: Uy, siempre digo Cami. ¿Por Dios?
4: Micaela,
0: perdón. Mica Cami. Mica Cami. Es muy Jorge Torres.
4: Me hace muy ¿viste?
0: Le digo Cami siempre. Perdón. Sí. No sé por qué te asocio a Cami en vez de a Mica. Bueno, bienvenidos. ¿Todo bien?
5: Muchas gracias.
0: Gracias, gracias por estar acá, por colaborar. Yo hoy compartí una noticia que me envió la producción, porque es así, la cadena de producción es Dios, después viene Osvaldo Carníbal, y después está Jorge Torres, que Jorge Torres sería como el que ejecuta, ¿no? Dice, hoy se habla de esto, hoy se toma esta noticia como principal. Y la noticia dice así, lo voy a leer, para que no haya errores. Los nuevos desafíos de la vocación. ¿Cómo elegir una carrera? Dice, justamente en el lugar en donde ustedes están, ¿no? Que están en ese paso previo. Sin la presión de las modas, la familia o el miedo al error. Dice, la salida laboral, las expectativas del entorno, las carreras que aparecen como prometedoras y hasta las respuestas de la inteligencia artificial se suman hoy a una decisión que ya no tiene por qué definir toda la vida. ¿Qué preguntas hacerse y qué herramientas pueden ayudar a los jóvenes a elegir con mayor libertad? Dice, octubre es el mes clave del año para los adolescentes que están terminando el secundario y deben decidir qué estudiar, pero elegir una carrera hoy es bastante más complejo que hace algunas décadas. Hay una oferta cada vez más amplia, aparecen nuevas profesiones, cambian las tareas dentro de las existentes y el mercado del trabajo es difícil de anticipar. A eso se agregan otros factores, los gustos y habilidades personales, la necesidad de tener una salida laboral, las expectativas familiares, la influencia de las redes sociales y las carreras que se ponen de moda por prometer buenos salarios, trabajo remoto o alta demanda. Impresionante cómo Dios obra y arma el programa, porque vos fíjate que vos mandás esta nota, los chicos de la Escuela Cristiana Evangélica están acá, y recién llegó una de las chicas de la universidad precisamente para hablar esto. Pero yo, en mi desconexión, le dije, venite 10:50, cuando la tendría que haber sentado ahí. Esto lo estoy reconociendo, le estoy reconociendo al señor que me puso adelante la cosa. Y viste cómo es, pero no importa, ahora va a venir ya. Lo que pasa es que está en la oficina, tendría que ir a buscar a la oficina. Pero, ¿sí? ¿Vos decís? ¿Vas vos? Ahí va. Bueno, va Cami, va.
4: ¿Sabés dónde?
0: Perdón, va Liz. Dale.
4: ¿Sabés dónde?
5: Son los años, nene, son los años. Está bien, está bien.
0: Listo.
4: Claro, porque es bárbaro.
0: Claro, claro.
4: Porque ¿sabés qué pasa? A mí cuando decís Facultad Evangélica,
0: sí,
4: la gente dice, ¿cómo es? ¿Y qué es distinto?
0: Sí.
4: Como me preguntaron la primera vez cuando me convertí, ¿qué comen los evangélicos? Y yo dije la palabra de Dios, estaba en la puerta de una iglesia muy chiquita. Y yo quiero decirte algo, Diego.
0: Sí, sí.
4: Vos fíjate qué curioso, porque vos decís, y me gustaría que le digas a los oyentes que no conocen a Jesús como su Salvador, que le cuentes eso del tapiz, porque lo hace tan bien. Un día le vas a grabar, pobre, porque te hago repetir lo mismo, no es que me hago el autor. Pero que a mí me impresiona eso,
0: sí,
4: porque vos vas a un lugar, por ejemplo, ahora está la exposición de Frida Kahlo, ¿no? Entonces vos ves todo así, y ella hizo tapices también. Y fíjate, contá cómo lo descontás también vos, digo, ¿qué es el tapiz? ¿Por qué yo digo el tapiz?
0: Los tapices son como unas alfombras, así que están tejidas, y que si vos lo mirás del lado de atrás son un montón de hilos que cuelgan, que van haciendo del otro lado la forma o el dibujo, ¿no? Por eso Jorgito dice que Dios es como el tapicero que va formando el dibujo desde atrás, y vos decís, pero ¿por qué está dando esa puntada con hilo marrón si yo lo que quiero ver es el sol? Bueno, porque después se forma la imagen con... Bueno, sería esa la explicación, digamos. Dios va tejiendo desde atrás nuestra vida y nosotros quizá no nos damos cuenta de qué es lo que está haciendo, pero finalmente se logra la imagen que se quiere para ese tapiz.
4: Pero fíjate que en nuestras vidas, vos leías el Salmo, donde dice que mi embrión vio
0: tus ojos. Claro, claro.
4: ¿Me entendés? Es impresionante. Ahora que acá que voy a hablar de la Facultad Evangélica, y a Diego se le ocurre, pido disculpas, fue a lo mejor lo estaba buscando, pero es justo porque el tema es ese. El tema de dónde vas a estudiar, cómo vas a estudiar. ¿Me entendés? Yo... Mi nieta que vive en Miami, está en Luisiana ahora, ella está, digamos, de lunes a viernes internada, digamos, un departamento precioso, me mandó ayer unas fotos, y ella está estudiando, y en Estados Unidos, no es que yo esté diciendo qué maravilla Estados Unidos, pero ellos le hacen un estudio muy profundo para la vocación.
0: Claro.
4: Los test vocacionales, Diego.
0: Mica, vos, ¿qué fue lo que te inspiró, digamos? ¿Qué es lo que vos querés hacer y qué fue lo que te llevó a querer estudiar eso?
6: Yo quiero estudiar Relaciones Internacionales.
0: Sí, ¿por qué?
6: Y fue como que de chica siempre tuve una aspiración por hacer algo en el mundo, ayudar de alguna manera. Y bueno, lo que tiene mi carrera es que conecta a todo el mundo, no es algo integral de una sola parte.
0: Okay.
6: Entonces yo sentí que al irme por ese camino podía hacer algo importante en el mundo. Okay. Claramente también entra la política, que sé que es una parte que yo tengo que tener cuidado porque hay muchos políticos que no son muy buenos. La verdad que la política argentina no me interesa tanto como me interesa la internacional.
0: Okay.
6: Entonces me quería ir un poco más para lo que son lo más tranquilo, las ONG o organizaciones internacionales un poco más importantes como...
0: ¿Y qué? ¿Te acordás qué fue lo primero que te llamó la atención de eso? Digamos, capaz que fue un documental que viste o algo que viste en televisión.
6: La verdad que no sabría decir bien qué fue. Yo el año pasado hice el modelo ONU en mi colegio.
0: ¿Qué sería eso? Así le contamos a la gente.
6: Es un modelo que fingís estar en una asamblea general de la ONU.
0: Okay.
6: A cada uno le toca a un país que tiene que representar, y hay un tópico. En nuestro caso fue el narcotráfico.
0: Ah, okay.
6: Bueno, a mí me había tocado un país que no es muy conocido en Asia, que igual era muy importante en el tópico porque es de los que mayor trafica. Myanmar se llama, que antes era Birmania.
0: Claro, justo ayer estuvimos hablando con Luis Vicat, hablamos de que Myanmar es un lugar en donde hay mucho esclavitud y los utilizan para hacer estafas online y llamados telefónicos, que hay muchísimos llamados fraudulentos en el mundo y que todos tienen el +95, que es el código de área de Myanmar, ¿no? Mm. Es como un horario laboral que tienen, pero de estafa. Los ponen a trabajar de como si fuera un call center, pero de estafas.
6: Sí.
0: Es impresionante.
6: Qué terrible. Mm. Sí, incluso por lo que había investigado, era un país que te decían, no vayas de turista.
0: Claro,
6: porque
0: no, claro, claro.
6: Es terrible, puede haber en cualquier momento
0: caer secuestro,
6: una bomba, lo que sea, claro. Secuestros también. Mm. Pero bueno, yo participé el año pasado y me gustó mucho. Fue el único que lamentablemente pude participar. Pero después, sí, puede ser que me fue apareciendo la carrera en TikTok y me fue llamando la atención, y cuando me llamó la atención fui investigando más. Y siento que es algo que implicaba todo lo que a mí me gustaba.
0: Bien.
6: Y que capaz cuesta conseguir trabajo, pero cuando se consigue, o sea, podés tener una buena plata que también... No mintamos, importa,
0: sí,
6: de cierta
0: obvio,
6: manera.
0: Obvio.
6: Qué sé yo, en el caso del trabajo social, que también lo pensé, no es tan así, o sea,
0: claro.
6: no podés tener una tan buena vida, y es bastante triste también el trabajo social.
0: Bien, yo siempre cuando me surge eso, ¿no? Me surge el pensamiento de decir, bueno, pero esto me dará, porque a mí me pasa mucho. En el trabajo que yo hago, que es el arte, ¿no? La actuación y todo eso, la palabra, cuando habla de buscar primeramente el reino de Dios y su justicia, y todas estas cosas os serán añadidas, ¿no? Mateo 6, vamos a leerlo, porque a ver, mientras escuchamos la música del doctor René Cascallares, que ya está llegando, ¿eh? Les aviso a la gente porque están muy atentos. Dice, por tanto, no os afanéis por vuestra vida, que habéis de comer o que habéis de beber, ni por vuestro cuerpo, que habéis de vestir. ¿No es la vida más que el alimento y el cuerpo más que el vestido? Mirad las aves del cielo, que no siembran, ni ciegan, ni recogen en graneros, y vuestro Padre Celestial las alimenta. ¿No valéis vosotros mucho más que ellas? ¿Y quién de vosotros podrá, por mucho que se afane, añadir a su estatura un codo? ¿Y por el vestido, por qué os afanáis? Considerad los lirios del campo, cómo crecen, no trabajan ni hilan, pero os digo que ni aun Salomón, con toda su gloria, se vistió así como uno de ellos. Si la hierba del campo que hoy es y mañana se echa al horno, Dios la viste, ¿no os hará mucho más a vosotros, hombres de poca fe? No os afanéis pues diciendo qué comeremos o qué beberemos o qué vestiremos, porque los gentiles buscan estas cosas, pero vuestro Padre Celestial sabe que tenéis necesidad de todas esas cosas. Más buscad primeramente el reino de Dios y su justicia, y todas estas cosas serán añadidas. Así que no os afanéis por el día de mañana, porque el día de mañana traerá su propio afán. Basta cada día su propio mal. Lo cual no quita que uno se ocupe del día, sí, sí, ya. Pero que pasen, se sienta. Es todo acá en vivo, acá sale así, todo en vivo. Ah, ok.
6: Bueno, claramente hubo una oración antes.
0: Sí, claro.
6: Justo el día que oré, porque estaba nerviosa, porque estudiar, se me había aparecido un versículo, ay, no me acuerdo, pero era también de proclamar lo que era contar el reino de Dios a todas las naciones. Es conocido, me parece que está por Mateo o Marcos.
0: Ok.
6: Y justo, como mi carrera es Relaciones Internacionales, y yo había contado que también quería hablar de Dios en algún momento de mi trabajo, justo me apareció ese versículo y fue como muy directo.
0: Sí,
6: bueno,
0: sin
6: Mica,
0: duda.
6: Estudia esto.
0: Perfecto, perfecto. Pero la intención que vos tenés es precisamente el reino de Dios. ¿Cuál es el reino de Dios? Todo lo bueno, todo lo bello, todo lo que nosotros intentamos de hacer para ayudar, porque una de las cosas que a vos te gusta es ayudar a la gente. Entonces, ya tenés la confirmación ahí. Vos estás buscando precisamente el bien, lo bello, lo bueno, el bien, acercar a la gente a Jesús, y Dios lo ve eso. Así que despreocupate, que vas por buen camino y el Señor te respalda 100%.
6: Bueno, muchas gracias.
4: Dice el Padre Nuestro, te pedimos tu reino, que venga a la tierra.
0: Venga
4: a
0: nosotros tu
4: reino. Sabemos que acá está el gran mentiroso,
0: el
4: engañador.
0: Sí, sí, sí.
4: Así que está perfecto.
0: Bueno.
4: Que vengan los gobernadores.
0: Venga.
4: Después seguimos entonces.
0: Pero no, seguimos con la universidad y ellos esperan un poquito. Hablamos con la... Sí, sí, porque están ya vino...
4: No hay problema.
0: Igual son las 10 y 18. Te podés comunicar al 11-28-86-0301. Al lado de Jorgito. Ahí. Ahí vamos. Puedes estar tranquilo. Jorge se corre un poquito más para allá. Eso. Y bien pegaditos ahí, cosa de tener la dupla. se va a presentar nuestra representante de la Universidad Evangélica.
7: Hola.
0: Sí, sí, ahí, sí, sí, estás perfecto. Ah, okay.
7: Bueno, mi nombre es Rocío.
0: Sí.
7: Y estoy acá representando a la Universidad Evangélica para contar un poco sobre las carreras.
0: Dale, a ver, contanos un poquito de... Porque me enteré que la matrícula tiene un 50% de descuento durante todo octubre, ¿es verdad?
7: Exacto. Durante octubre tenemos el 50% en la matrícula de inscripción, sea la carrera que decidas empezar.
0: Claro. Excelente, porque ustedes pueden ingresar uevangelica.edu.ar
7: sí.
0: Y ver las carreras que hay, que son un montón. Las carreras de grado son licenciatura en teología, licenciatura en gestión de tecnología y licenciatura en diseño y gestión de contenidos audiovisuales. Que ¿quién no es ahora un generador de contenido?
7: Mal.
0: Vamos a decir la verdad, ¿no? Todo el mundo está generando contenido con su... Pasá, pasá. Con su celular... y haciendo contenido o trabajando para alguna empresa que requiere difusión y contenido. Así que para mí esa es una clave que creo que todos tendrían que hacer.
7: Y después tenemos la tecnicatura.
0: Bien.
7: Tenemos una tecnicatura en acompañante terapéutico que últimamente nos estuvieron consultando muchísimo.
0: Ok.
7: Y que es un área también que hoy en día se necesita.
0: Totalmente.
7: Para varias generaciones.
0: Bueno, hay un montón de cursos y diplomaturas, principios para el éxito, comunicación audiovisual y marketing deportivo.
7: Sí, esos, ¿no?, están ahora.
0: Están ahora justo.
7: El curso audiovisual aplicado al deporte,
0: sí,
7: y después marketing deportivo.
0: Atento ahí, Fabricio.
7: Atentos.
0: Que es deportista, él es rugbyer. ¿Te gustaría aprender a comunicar, producir contenidos y gestionar la imagen de instituciones deportivas? Dice la introducción acá. Esta diplomatura te brinda herramientas prácticas para trabajar en la comunicación y el marketing dentro del mundo del deporte. A lo largo de la cursada vas a formarte en marketing deportivo, realización audiovisual, diseño y postproducción y comunicación institucional. En un semestre vas a aprender a gestionar redes sociales, producir contenidos gráficos y audiovisuales, realizar transmisiones por streaming. ¿Por qué? Porque tenemos un estudio de streaming, amigos, que está en Eva Perón 1040. No sé si lo visitaron ustedes cuando vinieron.
7: Sí.
0: Ok, ¿qué les pareció el estudio? ¿Lo viste vos?
7: ¿Fabricio?
8: Yo no.
0: ¿No fuiste vos?
8: Yo no lo vi.
0: Decilo vos, entonces.
6: Bueno, sí, lo vimos y la verdad que estuvo bastante bueno, fue divertido. Estábamos un rato ahí, estábamos jugando, que nosotros nos poníamos a hablar.
0: Sí, sí, porque hay de todo, hay unas cámaras muy profesionales, hay luces,
7: sí,
0: las computadoras, el control es impresionante.
7: Sí,
0: sí.
7: Después cuando vienen los diferentes colegios, hacen un recorrido por nuestra universidad.
0: Claro.
7: Y los llevamos a... la radio, acá.
0: Acá.
7: Los llevamos al estudio de grabación, donde ahí pueden ver las cámaras, pueden ver todas las herramientas y elementos que tiene la universidad para los que estudian la carrera de audiovisual.
0: Hay también un estudio de grabación de bandas, que está aquí al lado, es el estudio Cristian Cantero, que Liz tenía unas ganas locas de conocerlo. ¿Le podremos abrir para que lo vea? Ahora lo gestionamos, así lo ve. Y después está el estudio de streaming, que es donde estuvimos grabando la experiencia on demand. Que estuvimos grabando los programas que ya se están estrenando. Ayer estrenamos el de Rodrigo Tapari. Hoy se estrena, creo que, el otro programa que se grabó el mismo día, ¿no, Jorgito?
9: Sí, vamos a grabar nuevos programas.
0: También.
9: Estamos de gestión con los directivos.
0: Bien, sí, sí.
9: Aprovecho
0: sí.
9: La oportunidad que se me brinda.
0: Claro que sí. Sí, obvio. Después hay cursos de acompañamiento terapéutico también.
7: Sí, yo acá traje para contarles cuáles son los cursos que estamos ahora.
0: Los que están comenzando ahora.
7: Los que están comenzando ahora, los más próximos.
0: Sí.
7: Tenemos el de realización audiovisual, que ya lo comenté.
0: Sí.
7: Aplicada a eventos deportivos. El de marketing deportivo.
0: Sí.
7: Después tenemos uno que se llama ¿En qué creemos? Doctrina Viva para Líderes.
0: Ah.
7: Que es está orientado más bien a la teología práctica, que es nuestra diplomatura.
0: Mm.
7: Después tenemos Familia y Crianza en el Contexto Ministerial, que también está dirigido a el área más teológica. Mm. Y después se viene la Masterclass de Marca Personal.
0: ¿Y eso?
7: Masterclass de Marca Personal. Es básicamente un curso para la gente que quiere emprender, para la gente que quiere también tener herramientas para llevar adelante su propio emprendimiento y cómo gestionarlo de manera correcta, cómo compartírselo al público,
0: o
7: al
0: sea,
7: que
0: eso
7: quiere consumir.
0: Incluye también redes sociales, digamos, el aprender a manejar eso.
7: Sí.
0: Qué bueno, qué bueno. Bueno, son herramientas que, te digo una cosa, están orientadas para eso de lo que se está hablando, digamos, marketing personal o de digamos, tu negocio, tu pyme, pero también te sirven para la vida, porque una vez que adquirís ese conocimiento lo vas a usar para,
7: sí,
0: todo.
7: Sí, totalmente. También herramientas de oratoria, de cómo comunicar correctamente.
0: Bien,
7: con
0: bien.
7: Claridad.
0: Excelente. Bueno, Universidad Evangélica. Estos son los cursos. Si vos querés saber más, uevangelica.edu.ar. ¿Los cursos son presenciales o virtuales?
7: La mayoría son virtuales.
0: Okay.
7: Generalmente, por ejemplo, hay algunos en específico que tienen posibilidad de hacerlo presencial, pero son virtuales sincrónicos.
0: Ok, ok. Ayer estábamos hablando, bueno, hablamos del curso de inglés, ¿no? Que hay varios niveles también.
7: Sí, hay varios niveles de inglés.
0: Bien,
7: sí.
0: Que se puede hacer presencial y online también. La gente sincronizado puede asistir a las clases. Eso también es buenísimo para la gente que quizá dice, bueno, yo puedo ir solamente el lunes en vivo o presencial y el resto lo hago virtual. ¿Se puede hacer eso? Mixto.
7: Sí, se puede hacer híbrido también.
0: Buenísimo. ¿Qué más querés, amigo? Entrás en uevangelica.edu.ar, hay un iconito ahí de WhatsApp y te aparece un bot que dice, hola, ¿cómo podemos ayudarte? Yo me lo imagino con esa voz. Y ahí aparecen ustedes, no es que después hablas con un bot que te dice, no entendí.
4: Ella existe, no es ya.
0: No, no, es real.
4: Somos reales, ¿no? A ver, perdón,
0: pero
4: te puedo
0: tirar con
4: el
0: nombre.
7: Sí, sí, somos reales.
0: Eso está buenísimo. Bueno, todo esto está en la página de la Universidad Evangélica y si querés acercarte, estamos en Eva Perón 1060, que también hay una oficina presencial en donde la vas a poder ver a ella y otras chicas más que están ahí trabajando todo el día. Gracias.
7: Gracias a ustedes.
0: Muchísimas gracias. Esto está sucediendo ahora porque estamos en vivo aquí en Radio AMA. Ya mismo vamos a hacer ingresar a nuestros invitados. Hacemos una pausa y ya volvemos. ¿Todavía no conoces El Hornito Secreto? 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

0: Estamos en vivo aquí en Radio Ama 92.3. Te podés comunicar a través del chat de YouTube. Como lo está haciendo Clara Rocha, dice bendiciones. Hoy en la reunión de adultos mayores va a ser una bendecida tarde con los hermanos y hermanas, dice Clara, gracias. Marian dice saludos y bendiciones a... Ah, bueno, no es Marian, es Sergio Tortela, nuestro amigo, el contador Sergio Tortela. Gracias, hermano, por estar ahí. ¿Quién más? A ver, tenemos mensajitos de Mabel, que me mandó un mensaje, dice esperando el mensaje, revisa tu teléfono. Bien, a ver, ahí llegó. Sí, sí, Mabel. Hola.
1: Hola.
0: Hola, Mabel.
1: Diego, no puedo ir.
0: ¿Cómo no podés ir? ¿Hoy no venís? ¡Oh! Bueno. Mirá, ya me... Te pongo carita triste. No te sientas mal igual. Porque me voy a encontrar con Mabel, primera vez que va a venir a la reunión de los adultos mayores, pero bueno, se ve que surgió algo. Marie dice, buen día, Diego, ya toda la familia en Cristo. Por favor, ¿me repetís el versículo que diste hoy en la mañana? Creo que era Santiago. Justo se me cortó la transmisión en la app. Solo puedo escuchar la radio en el auto una vez que estoy cerca de Ciudadela, Liniers. Muchas gracias. Bendecido día para todos. Ahí te lo mando. Gabriel Alvarado dice, buen día, Diego. Bendecido viernes para todos. Tengo que contarles que el domingo, este domingo que pasó, vivimos algo hermosísimo aquí en Eva Perón 1040. No, el domingo no, el lunes, perdón. El lunes fue, ¿no? ¿Qué día fue? Chicos, díganmelo ustedes. Ahí está.
2: El 25.
0: El 25, por eso. Me pasa que como fue,
2: El viernes.
0: El viernes, perdón, el viernes. Como fue feriado.
3: Hoy se equivoca, no soy yo solo. ¿Viste?
0: No, vamos, es Jorgito solo. No, sí, perdón. Fue claro, pues estoy mirando el calendario mal. El viernes 25 fue. Estaba mirando el 25 de octubre, digo, no, el 25 de septiembre fue.
3: Por favor, que es una producción de Osvaldo Carníbal,
0: sí,
3: esta, ¿eh?
0: El viernes 25.
3: No te equivoques porque vos me riego de que te mande a relaciones laborales,
0: Tiene, presta atención, por favor. Perdón, 25 de septiembre fue. El viernes 25 de septiembre que vivimos la tercera jornada especial. Los bomberos de la ciudad, mirá lo que me trajeron. El merch oficial, todo el merchandising oficial. Yo cuando estaba saliendo de la radio, claro, después por eso no me cerraba. Digo, ¿cómo el domingo? Yo no estaba el domingo en la radio, no estaba. No, fue el viernes. Salí de acá, de hacer el programa, me encuentro con Osvaldo Carníbal y me dice, ¿fuiste a ver la exposición y todo lo que se está haciendo en el auditorio? Y ahí me acerqué, porque yo estuve desde muy temprano en la mañana, vi cómo estaban acreditando a todas las personas. Incluso vinieron vecinos de acá de la iglesia.
3: 600 personas, dice.
0: Impresionante fue. Y pude ver un poquito en vivo ahí todo lo que estaba pasando y todos los puestos que había de material que se utiliza para los bomberos, para la policía, para rescate de personas. Bueno, los tengo aquí a los integrantes del Cuerpo de Bomberos de la Ciudad de Buenos Aires. Bienvenidos, chicos.
4: Bueno, gracias.
0: Muchas gracias. Gracias por venirse, acercarse hasta acá a la radio. Y cuéntenme cómo fue esta tercera jornada especial de prevención de incendios, investigación pericial y procedimientos especiales.
4: Bueno, la verdad que fue un gran evento, fue espectacular el marco que se le dio acá, sí, en la Catedral de la Fe. Fue buenísimo, la, sí, verdad que la recepción fue también muy buena, la gente se acercó, como para decirlo masivamente, porque vinieron de muchos lados.
0: Vi que había gendarmes, había prefectura, había gente de policía.
5: Muchos bomberos voluntarios.
0: Bomberos voluntarios también.
4: Habían vecinos, había, bueno, bomberos de todos lados, sí, hasta inclusive de algunas provincias. Vimos que había gente de Córdoba.
0: Sí.
4: Y bueno, la verdad que estamos muy contentos porque, bueno, esta es la tercera jornada.
0: Las otras veces se había hecho aquí en Catedral, ¿no?

0: No, no,
1: No,
0: no,
1: no.
0: no, fue, fueron al, algunas se hicieron al principio cuando creo que fue en 2018, creo que fue la primera.
1: Sí.
0: Y bueno, esta era lo que quisimos hacer: es una jornada especial
1: Sí.
0: que abarque la mayor cantidad de temas posibles de bomberos.
1: Okay.
2: Imagínense que se desarrolló el evento fue de 9 a 18 horas.
1: Claro, fueron muchas horas. Muchas
2: Exactamente,
1: horas.
2: sí. Sí,
1: Muy
2: sí.
1: bien organizado, porque yo justo llegué para el horario del break que había cuando pararon para almorzar, y la verdad que la gente estaba encendidísima.
0: Sí, habíamos tenido otras experiencias, hicimos otros eventos años anteriores, pero relacionados a un solo tema. Los que habíamos hecho eran relacionados únicamente a lo que era el riesgo eléctrico y con las baterías de litio. Y en este incluimos ese tema, pero se hablaron de temas totalmente variados de todo lo que es bomberos. Así que estuvo, la verdad que estuvo muy bueno y la
1: Sí.
0: aceptación y las repercusiones que hemos
1: Sí.
0: tenido fueron buenísimas.
1: Sí, sin dudas. Bueno, yo tengo aquí que voy a compartir con ustedes un video en donde se ve la parte del perrito, ahí está, o de la perrita.
0: Sí.
1: Ahí lo está viendo la gente en YouTube, donde se ve a este labrador, ¿no? Que se está acercando y olfateando la plataforma. Va olfateando, olfateando, está buscando a alguien. Pero uno dice,
0: Sí.
1: ¿a dónde está esa persona? Claro, resulta que abajo de la plataforma de la iglesia hay un bautisterio, ¿no? Un
0: Claro.
1: lugar donde la gente los días de bautismo se sumerge ahí en la piletita y todo. Bueno, ahí dentro había una persona escondida para demostrar lo que hace, ¿no? Ahí está ladrando, ladra, ladra sin parar. Y claro, hasta que recibe la orden de su entrenador, que le dice una palabra clave, que no recuerdo cuál es, pero le dice la palabra, ahí le va, lo llama, le da el premio, y claro, después corre en la alfombra, se ve que están corriendo la alfombra, levantan la tapa y sale la persona que estaba
0: Claro.
1: escondida ahí. Bueno, esto es la división Canes de bomberos de la ciudad.
0: Sí, la estación búsqueda y rescate K9.
1: K9 se llama, claro.
0: K9.
1: Claro, viene por el inglés K9, que sería perro, ¿no?
0: Claro, canina.
1: Claro.
0: Y bueno, cada vez que ellos se presentan y cada vez que hacen este tipo de eventos, bueno, se llevan todas las miradas,
1: Y
0: ¿no?
1: sí, siempre.
2: La idea no solamente era que sea solamente teórico, sino también que sea algo práctico, algo atractivo para el público. Por ejemplo, hubo una presentación de una maqueta con respecto a, o sea, era una maqueta de un edificio
1: Sí.
2: para ver cómo era el comportamiento del fuego y del humo dentro de una estructura, ¿eh?
1: Ah, mirá.
2: Sí. Entonces la idea siempre fue hacerlo atractivo para el
1: Claro.
2: público.
1: Y también, para que vos entiendas, digo, ante una situación de emergencia, cuando la persona está, que se encuentra, Dios quiera que nunca te pase, pero cuando te encontrás sorpresivamente con un imprevisto así, un incendio en un edificio, uno, hay veces que actúa por impulso. Y si vos tenés la información para actuar correctamente, que fue lo que le dieron a la gente cuando vino a esta tercer jornada especial, podés lograr que sobreviva todas las personas, que no haya ninguna tragedia, porque son cosas simples, pero uno no las piensa en el momento. Yo
2: Exacto.
1: hablaba el otro día con la visita que tuvimos acá de, por ejemplo, algo que pasa muy comúnmente dentro de las casas, ¿no? Se te prende fuego la sartén con aceite.
0: Exactamente,
1: La
0: sí.
1: gente se asusta porque el fuego sube de golpe y a veces agarran un vaso de agua que tienen al lado y lo
0: Claro.
1: tiran encima,
2: No, no.
1: lo cual hace una explosión terrible
0: Terrible.
1: porque el aceite y el agua no se mezclan. Entonces el agua pasa a tener no sé cuántos grados que sube, salpica para todos lados y el aceite que se repele con el agua sale disparado hacia las cortinas, hacia el piso, a los
2: Bueno,
1: muebles y produce un incendio.
2: nuestro jefe de cuerpo justamente habló de ello, de en lo que se está basando los lineamientos del cuerpo de bomberos,
1: Sí.
2: que es capacitación permanente,
1: Sí.
2: acercamiento a la comunidad, y justamente el tema de acercamiento a la comunidad a través de la Oficina de Relaciones con la Comunidad es acercarse a los vecinos, a las instituciones, a las escuelas, desde los primeros años de la escuela.
1: Claro.
2: se los capacita con respecto bien. A prevención de incendios.
3: Vos sabés, Fabián, que acá de las vecinas, cuando vienen, venían los bomberos una vez por semana. Me decía, ¿qué está pasando? ¿Hay un problema?
1: Claro, porque se estacionaban.
3: Había policía. Y a mí hay algo que me llega, el capellán de los bomberos es Osvaldo Carníbal, nuestro pastor. Sí, sí. Entonces, fíjate que el evangelio se basa en eso, amar al prójimo como a uno mismo, ¿no? Amar a Dios sobre todas las cosas y amar al prójimo. Yo quiero ir a preguntar, o sea que me gusta meterme un poco
1: a
3: la parte.
1: Sí, a ver.
3: Fabián, ¿vos sos casado, soltero?
2: Soltero.
3: Soltero. ¿Tu papá y tu mamá cuando te ibas a dedicar a esto qué dijeron?
2: Contentos. No, ellos contentos.
3: ¿Tienen que ver con los bomberos o no?
2: Mi papá sí. Mi mamá... no, pero bueno, al principio medio que no aceptaba tanto, pero vio que papá es un buen ejemplo y ella, por supuesto, súper orgullosa que sea de somos cinco hermanos varones.
1: Mirá.
2: Que uno solo siga los pasos de él es un orgullo.
3: Qué bárbaro. ¿Y vos, vos querido bueno, Marcelo?
0: Yo tengo toda mi familia es policial y mi abuelo era bombero, o sea que mi familia ya... O sea,
1: estaban en la fuerza.
0: O sea,
3: claro. ¿Tenés hijos?
0: Sí, estoy casado, tengo dos hijos.
3: ¿Y qué dicen los chicos?
0: No, los chicos, yo creo que están súper orgullosos de la tarea que cumplimos y la que cumplo. Siempre me preguntan, y cuando eran chiquitos, más que nada, los llevaba al cuartel. Yo estuve mucho tiempo en Flores y para ellos era una aventura. Era la aventura era venir conmigo a trabajar esos días que se complicaba, que no lo podía dejar con nadie, y para ellos vivían el mejor día.
1: Claro.
0: Y uno tenía que estar atrás. Yo para mí no era el mejor día, tenía que estar atrás, dónde va, dónde viene, pero...
1: Mira, bueno, Marcelo hace diseño, ¿no? También dentro de la fuerza. Estos diseños son hechos entre ustedes. ¿Cuántas personas son que hacen esto?
0: En nuestra oficina, que es la que se encarga más que nada de todo lo que es el evento y la organización del evento, tenemos como varias áreas. Yo con otro compañero nos dedicamos a lo que es el diseño.
1: Bien.
0: Y bueno, entre los dos nos vamos ayudando como para poder sacar todo.
1: Muy bien. Bueno, acá me están dejando el merch oficial. Tenemos un pin, un bolígrafo. Tenemos la bolsita con el logo, que está buenísimo. ¿Este logo cuántos años tiene?
0: Tiene 10 años, cumple ahora ya, en poco más. Estamos en nuestro décimo aniversario, que lo vamos a estar festejando seguramente en el mes de noviembre.
1: ¡Qué bueno!
0: Y bueno, ya la institución está cumpliendo su primera década.
1: ¡Excelente!
4: ¿Con qué se festeja, chicos, un aniversario así? ¿Un asado? Me imagino que no.
0: Se festeja con un gran ágape, es el cierre, pero en realidad todo se festeja homenajeando a los mejores bomberos, a los que se han destacado dentro del año. Todos los años, dentro del marco de lo que es el aniversario que toque,
1: hay una premiación.
0: Una premiación.
1: Qué lindo.
0: Y se agasaja a los que han tenido las mejores intervenciones.
2: Actos destacados.
1: Qué bueno.
0: Y bueno, ellos serían.
5: ¿Hay algún premio para los perritos?
0: ¿Hay premios? Sí.
1: Mirá.
0: Se han.
5: ¡Ay, qué lindo!
0: Destacados, se han premiado.
3: Es la locutora Beba esta.
1: Nuestra locutora.
0: Sí, la conocemos ya.
3: ¡Ah, muy bien!
5: ¡Qué hermoso! ¡Ay, me encantaría ver ese video! ¿No podemos arreglar para que nos mandes cuando hagan la premiación un video?
0: Sí, podemos enviarle los videitos que...
1: Por favor, te lo pido. Bueno, yo me voy a llevar todo este merch a mi casa, orgullosísimo de haber podido ser parte de la difusión de esto. Y hubo también, ahora vamos a ver las imágenes, hubo mucha gente que estuvo exponiendo sus elementos, ¿no?
0: Bueno, ahí queríamos agradecer.
1: Sí, por favor.
0: Una gran lista de agradecimientos.
1: Dale, vamos.
0: Nunca
1: vamos.
0: Pensé que me iba a tocar, viste, estar como con los Martín Fierro.
1: Sí, sí, sí.
0: No me quiero olvidar de nadie,
1: no.
0: Me van a ofender.
1: Está
0: pero
1: perfecto,
0: bueno,
1: vamos. Pero
3: tenés todo, esperamos en la radio.
1: ¿Tenés todo anotado ahí? ¿Tenés todo anotado?
0: Tengo algunos anotados, espero no olvidarme
1: de ninguno. No te vas a olvidar de nadie. Mira, vamos entonces como corresponde. Queremos agradecer entonces a las empresas que han confiado en Catedral de la Fe, que han confiado también en el Cuerpo de Bomberos de la Ciudad de Buenos Aires, las empresas que han auspiciado este evento y que han recibido halagos de todo tipo, porque yo he visto, por ejemplo, al Cita cuando se acercó ahí, que estaban vendiendo, ¿qué era?
4: Una linterna, vi que había una linterna muy linda. Que me sirve para cuando visitamos al primo de Marcelo, que vive en Capilla del Señor. Y es esas linternas halógenas, 75 mil pesos me costó nada más. Bueno. Que tiene una batería que dura como 4 días.
1: Bien, bien. Bueno, esa es una de las empresas que ahora nos las va a detallar Marcelo. ¿Cuáles
0: sí,
1: son?
0: Sí, a nuestros sponsors, los que nos ofrecieron, a los que hicieron posible que nosotros podamos realizar el evento de esta forma.
1: Bien.
0: Primero y principal. A la Catedral de la Fe,
1: bien.
0: Las instalaciones, la predisposición,
1: sí.
0: La buena onda constante, no el día del evento.
1: No, siempre, siempre, sí.
0: Tres meses, o sea, desde que empezamos, la comunicación constante con todo.
1: Sí.
0: Primero, bueno, al capellán evangélico, al pastor Osvaldo Carníbal, al pastor Fabián González. Nosotros tuvimos mucho contacto con Agustina, con Pili, con Ailu.
1: Qué lindo.
0: Y dentro de la técnica, yo trabajé, porque yo estuve en el área técnica. Quiero, bueno, saludar a Mark, a bien. Ale y a Esteban, que
1: sí.
0: Tres genios que ahí estuvieron.
1: Esteban Domínguez, Marco Junco, para quien Jorgito los conoce, sí. Claro.
0: Bueno, sí. La verdad que tres genios, porque se pusieron las pilas, nos dieron todo lo que necesitábamos y la verdad que hicieron que todos los detalles estuvieron ahí.
1: Sí,
0: perfecto. Y después las empresas OPC, que es.
3: Hace el locutor, ¿no?
1: Sí.
3: Hace bien,
1: ¿Qué hace OPC?
0: OPC es la prestadora de la obra social nuestra.
1: Ah, bien.
3: Muy bien.
1: Bien.
0: También unos genios.
4: ¿Se portan bien siempre?
0: Espectacular.
4: Ah,
0: espectacular.
4: Bueno.
0: Últimamente estuvieron haciendo la entrega de anteojos nuevos para todo el personal.
1: Qué lindo, qué bueno.
0: Y van a las dependencias. La verdad que un servicio espectacular.
1: Qué bueno.
0: AVEA, que es la Asociación Argentina de Vehículos Eléctricos y Alternativos, siempre nos apoya, dando sus materiales y también todo lo que saben con respecto a lo que son las baterías de litio. Georgia Ignix, que son empresas pertenecientes a AVEA. Y después, bueno, Bombero Manía, Rescue Trainer, Fire Equipamientos, Technics and Supplies, que es una empresa que hace camiones de bomberos, estuvieron ahí dando una disertación sobre cómo se hace un camión de bomberos desde cero.
1: Wow.
0: Starfire Equipamiento, Australis Group, Urban X, Trabajo y Rescate, Stog, American Rope, y el canal de streaming A Puro Humo.
1: Ok.
0: La verdad que.
3: A puro humo, muy bueno.
1: A puro
3: buena.
1: Humo, sí, sí.
0: Todos bueno. Ellos espectacular y la verdad.
3: Aplausos
0: que...
3: para ellos.
1: Sí, señor, el aplauso para toda la gente que estuvo.
0: Un aplauso porque la buena onda que le pusieron y cómo difundieron también desde sus medios este evento fue espectacular.
1: Sí, mira, yo estaba pensando justo en eso, ¿no? En el tema de las baterías de litio. Acá tengo un power bank, donde enchufo este teléfono y. Y esto es algo que la gente quizá no tiene idea, ¿no? Ahí ves que tiene una... Este está a medio carga, ¿no? Dice 25%. Pero la gente no sabe que acá adentro hay una batería de litio y que el litio tiene reacción con el oxígeno. Digamos, cuando la gente se le rompe una batería puede provocar un incendio terrible.
0: Sí.
1: Y no saben cómo apagar estas cosas. ¿Esto se estuvo hablando también en la tercera jornada?
0: Sí, esto fue el primer tema que se habló. Los dos primeros temas fueron sobre baterías de litio.
1: Sí.
0: Y como es una... Es algo nuevo,
1: sí.
0: Novedoso. O sea, nosotros ya hicimos dos jornadas referentes exclusivamente a esta problemática.
1: Claro.
0: Y siempre surgen... nuevas cosas o nuevos puntos a tener en cuenta. En este en especial se tocó el hecho de que las baterías de litio, cuando son apagadas con el agua queda contaminada.
1: Ah, okay.
0: Y entonces ahora está los nuevos estudios dieron que La problemática pasa también por qué hacer con el destino final del agua contaminada. Claro. O sea, el tema es muy abarcativo, la verdad que está muy bueno saberlo. Yo que presencio todas las charlas, cada vez aprendo una cosa nueva.
1: Claro.
0: O sea, no se agota el tema así fácilmente. Estuvo, la verdad que ese tema fue uno de los temas centrales.
1: Sí, porque aparte, a medida que va pasando el tiempo, uno va acumulando más y más y más desecho, porque cada vez que cambias el celular, antes, por ejemplo, las baterías de los celulares se podían cambiar. Sí. Uno la batería vieja la desechaba y le ponía una nueva, ¿no? Si querías conservar tu teléfono en la época de los Nokia, te digo. Pero hace varios años que la batería ya viene integrada en el celular.
0: Claro, sí.
1: Entonces, a vos se te rompe el celular y lo dejás almacenado en un cajoncito. Sí. Y ahí está la batería activa, digamos, porque el litio sigue estando ahí.
0: Claro.
1: Corriendo un riesgo, uno no sabe qué hacer con eso también.
0: Sí,
1: ¿viste?
0: Esa es una problemática, o sea, qué hacer con todas las baterías. No claro. Solamente los celulares.
1: Las pilas también.
0: De elementos que nosotros tenemos, las baterías propias de las notebooks, que son también intercambiables,
1: también.
0: Se agotan, se tiran,
1: sí.
0: Eso también lleva litio. El problema está si la batería se daña.
1: Claro, porque antes te dabas cuenta, por ejemplo, en los celulares, que se te hinchaba la batería.
0: Sí.
1: Cuando ya estaba viejo, se ponía más gordita, tenía como una pancita, vos decís, esta batería ya se está por morir. Ahí corrías un riesgo. Ahora no, porque uno tiene como una vida útil y lo termina dejando antes de que pase eso, pero las baterías se van acumulando en los cajones, en los muebles.
0: Sí, uno lo sabe. Quizás hoy en día no sabes dónde tenés una batería desechada en tu casa.
1: Sí, exacto. Así que todas estas cosas se hablaron ahí. Si la gente quisiera saber más de todo esto hoy, ponele que ya pasó esta jornada especial, ¿puede meterse en algún sitio y ver?
0: Ahora, en estos momentos, tenemos la filmación de todo lo que fue la jornada.
1: Sí.
0: Estamos viendo de subirla a nuestro canal de YouTube.
1: Uy, qué bueno. Excelente.
0: Eso próximamente seguramente que va a estar disponible para todos.
1: Bien.
0: Y
1: ¿hay un canal de YouTube entonces de Bomberos de la Ciudad?
2: Sí. Exacto, sí. Es Enlace y Difusión.
1: Enlace y Difusión.
2: Informativo.
1: Vamos a buscarlo, ¿eh? Vamos a buscarlo y nos suscribimos ahí todos los
3: oyentes. Sí, que no compitan con nosotros.
1: No, pero uno lo ve.
0: Hay espacio para todo el mundo.
1: Lo ve on demand. Enlace y Difusión. Voy a ponerlo acá a ver si puedo ver
3: ante
1: algo.
3: Ante una emergencia, ¿qué número hay que llamar, muchachos?
0: Y al 911.
1: El 911 generalmente.
2: Siempre.
3: Parece claro. Obvio, pero hay que decirlo.
1: Sí, Enlace y Difusión Informativa Bomberos de la Ciudad se llama el canal. Y ahí, bueno, podés ver, digamos, todo lo que va a subirse de esta jornada, claro. También había rica comida, quiero decirte, Jorgito, que había unos sanguchitos de bondiolita. Yo no caí, no pequé, porque vengo a dieta. Dije, no, voy a resistir. Resistir y él huirá, dice la palabra. Entonces resistí a la tentación y se fue.
3: Pero, ahora vos para noviembre.
1: Pero ¿qué pasó? Vino Marco Junco, me dice, ¿por qué no subís? Y me subí y me comí 3 empanadas.
3: Es de buen
1: pero
3: comer,
1: bueno.
3: Marquito Junco. ¿Eh? Es de buen comer.
1: Bueno, chicos, la verdad que un honor. Gracias por los regalitos.
3: ¿A vos te quedó algo por decir?
2: Hablando de regalitos, durante la jornada se hicieron entrega, se hizo sorteo.
1: Sí.
2: Se entregaron premios, que estas mismas empresas que nosotros nombramos aportaban, por ejemplo, materiales, ya sea linterna, mosquetones, elementos de bomberos.
4: Ay, yo si sabía me la compré, la linterna. Si sabía que podía participar del sorteo, me la sorteaban.
1: No, tenías que ganar igual.
0: Todos los acreditados estaban
1: participando
0: ya.
3: En la próxima vamos, Elcita.
1: Sí. No, yo vi un montón de elementos que realmente uno cuando lo ve dice... pero bueno, ¿en qué momento se utiliza esto? Había una camilla, que tenemos la imagen ahí, que ¿eso que es para trasladar gente que está herida en helicóptero? A ver si podemos ver la primera foto, la de arriba. Esa. A ver, es es como una camilla que estaba en un trípode así y con unos arneses. Me imagino que debe ser para rescate en altura.
3: Inmovilizadora, dice.
1: ¿Inmovilizadora es?
0: Sí. No sé cuál es la que está
1: ahí. Ahora lo vamos a...
0: Sí, son camillas inmovilizadoras que para en el rescate para que la gente o muchas veces sí, en altura se utilizan para poder bajarlo de manera estable.
1: Claro, claro. Claro, porque cuando sucede un accidente, una caída o algún... Bueno, acá les voy a mostrar la imagen para que lo vean los chicos. Esta es la camilla. ¿Sí? ¿Se ve ahí?
0: Sí, yo creo que ahí, que sé cuál es de la que hablas porque yo las vi ahí.
1: Sí, que está con tiene como un arnés y estaba en un trípode. Claro, porque la persona no se debe mover cuando uno se cae, claro, o tiene un accidente.
0: De camillas rígidas.
1: Claro, claro. Uno lo primero que tiene que hacer es llamar al 911, que seguramente se van a encargar ellos de derivar a quien.
0: Sí, todas las autobombas de bombero tienen una ahí disponible.
1: Claro, claro.
3: Acá Fabián tiene que agregar porque está con su lista.
1: Dale, dale.
3: Veo decime, que está preocupado porque mira que
1: No, Fabián, mira, todo no, lo que no, tengas.
2: Todas las empresas fueron nombradas, exacto, sí.
3: Ah, bueno, perfecto.
1: Bueno, la verdad que ahí con la música de SWAT tengo que agradecerle, chicos, la visita. Y bueno, el año que viene tendremos otra jornada.
0: Estamos, ya se está planeando.
1: ¿En
0: ya,
1: serio?
0: Ya he escuchado,
1: okay,
0: he escuchado que una posible cuarta, sí, cuartas, y seguramente todos los años hacemos una, así que
1: sí, sí,
0: seguramente que vamos vamos a ver los temas, vamos a renovar digamos las disertaciones.
1: Bien.
0: Seguramente nos vamos a estar viendo y encontrando en una nueva entrega de bomberos.
3: Bien. Saludos al capitán Lorenzo, que siempre me atiende y me da
0: bueno,
3: y me dijo que la venida de ustedes. Que él coordina.
1: Justo ayer nos visitaron chicos de la escuela William Morris.
3: Ah.
1: Y uno de los chicos quería anotarse en la fuerza. Y bueno, ahí le pasamos la página de SEA. No, de SEA no, de. ¿Cómo se llama la página de.
2: ¿El instituto?
1: De instituto, ¿el INSUSEP? INSUSEP.
2: Instituto Superior de Seguridad Pública.
1: Exacto. Exacto. Le pasé la página de ESEP, INSUSEP. Y el muchacho dijo que iba a averiguar todo. Sí. Claro, en edad, porque tiene 17 años, creo que es a partir de los 18, ¿no? Que se pueden anotar.
2: Hasta los 30.
1: Hasta los 30. Y bueno, tenía esa vocación de servicio. Está buenísimo que los chicos puedan quitarse las dudas. Si quieren saber más, pueden ingresar en la página y ver. Ahí está todo unificado, digamos, en INSUSEP. Les voy a decir exactamente cómo es, insusep.edu.ar, Instituto de Seguridad Pública. Ahí tenés las tres variedades, digamos, de estudio que tenés, formación policial, bomberos, y lo otro, ¿cuál es? A ver si lo encuentro acá. Sí, institucional, dice, autoridades, instalaciones, convenios, bueno, ahora no lo encuentro. Pero en esta página está todo completo acá. Formación policial, formación de bomberos, seguridad privada también, formación en seguridad. Es todo lo que hay en la página y es muy intuitiva la página. Podés ingresar y ahí pones tus datos y haces todas las averiguaciones que quieras hacer. Chicos, gracias.
2: No, gracias,
0: bueno,
2: a ustedes,
0: gracias a ustedes, gracias por la invitación.
2: Por el espacio.
1: Sin dudas que es una alegría cada vez que pueden visitarnos. Y gracias por los regalitos también.
0: Bueno,
1: les vamos a dar utilidad y lo vamos a llevar para difundir esto. Está buenísimo para mis llaves, así que voy a cambiar la que tengo, que está toda cachuza. Le voy a poner esto a mis llaves, a la llave de mi casa. Y le agradezco profundamente al Cuerpo de Bomberos de la ciudad. Vamos a hacer una pausa y ya volvemos con más On Demand, porque todavía queda una hora de programa. Ya volvemos.

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0: Estamos en vivo aquí en Radio AMA 92.3. Cada vez que suena Rescate es musicalizada por Máximo Amador, porque le encanta Rescate. Le mandamos un beso a Marcela Cinturión. Bueno, tenemos regalitos ahí que nos han dejado. Mercedes Ponce nos envió fotos, dice Diego, esas son fotos de Misiones donde fuimos, hay un anexo de nuestra iglesia, hay mucha pobreza en Misiones, en Candelaria, hermana Mercedes, y me mandó varias fotitos. Mirá, bueno, gloria a Dios que pudieron ir ahí a servir. Yo me acuerdo del día que estabas cocinando el guiso. Qué lindo. Qué bueno, hicieron pizzas ahí. Qué lindo el paisaje, digo, la naturaleza, ¿no? Me encanta. Mirá esa foto de un león, dice Jesús, Rey de Gloria, Tierra de Milagros, y hay un león y una espada. Estamos en vivo aquí en Radio AMA. Te podés comunicar. María Cristina dice: muy bendecido y próspero día, Diego, para vos, todos los que hacen el programa y los hermanos oyentes. Juan Pablo dice: es real, las baterías de litio son muy inestables. ¿Podrían compartir info? Bueno, ya te dijimos, ahí en el canal de difusión se va a sumar, se va a poner el video de lo que fue la jornada, ¿eh? ¿Quién más? Graciela Rojas dice: qué lindo escucharlo a Jorge Torres. Bien, qué interesante tema, digo, que los chicos sepan tomar una de las decisiones más difíciles de su vida. ¿Qué estudiar? ¿De qué trabajar? Me ayudó a tener socios de oración y ayunar, dice. Elcita, Eugenio, te escucho siempre por la radio analógica o por la aplicación.
1: Gracias, mi amor, un beso gigante.
0: Qué lindo.
2: Bien, bien. La verdad que los bomberos es una inspiración que te dan.
0: Es verdad, te dan inspiración. ¿Y a vos qué te inspira?
2: A ir al gimnasio, porque cuando lo saludé al pibe, Marcelo tiene los hombros todos duros así, este pibe, parecía un muñequito de He-Man.
0: Tenés razón. Muy trabajado el cuerpo, el tipo se ve que tiene que estar formado para cualquier emergencia. Sí, Jorgito.
3: Eugenio.
2: Sí, decime, papá.
3: ¿Sabés que hoy llega Leo Messi, llegó para el partido de martes? Sí. Hoy llegó Leo Messi.
0: Qué grande.
3: Qué extraordinario, ¿no? Leo Messi.
0: Sí. ¿Cuándo es el partido ese?
3: El martes.
0: El martes. ¿Tienen información, Fabricio? ¿Tenés información del partido de la selección que va a haber? Ahora me va a buscar, porque él está más con el tema del rugby. Pero Messi.
3: Hoy llegó Messi.
0: Messi Irbe, si me podés.
3: Hoy llegó Messi.
0: Sí, sí, ahí lo va a buscar. Ahí va a buscar la información.
3: A ver qué dice de Messi. ¿Vos
0: vamos a buscar.
3: Claro. Dio una voz así.
0: Sí, claro.
3: No me dice que esté
0: Messi. Lionel Messi.
3: Mi amigo Roberto Galán.
0: A Roberto, claro.
3: ¿Sabés cuándo lo haces?
0: Sí.
3: Es increíble.
0: Bueno, dice en la información: dice Lionel Messi llegó a la Argentina para su partido despedida de la selección. El capitán, que se prepara para el homenaje del próximo martes en el estadio de River, arribó en un vuelo privado junto a su familia. Llegó este viernes al país para su partido despedida de la selección argentina, que se jugará el próximo martes ante Benin en el estadio de River Plate, en el cierre de la actual fecha FIFA. Les cuento que las entradas en reventa se están vendiendo como en medio palo, más
3: tremendo,
0: o menos.
3: Tremendo, tremendo.
0: Sí, a ver, voy a buscar. ¿Qué sería? Argentina-Benin, ¿no? Argentina, sí. Bueno, todo en vivo, ¿eh? Acá sin
3: red.
0: Sin red, ¿no? Como dice Jorgito, con todo al aire, en el buen sentido de la palabra. Entrada.
3: El título era para un programa que fue censurado. Que lo hacíamos con Moria Kazán, perdón, amigos oyentes.
0: Sí, sí.
3: Era otra parte de mi vida.
0: Espera, Entrada Fan, Argentina Benin. Vamos con Entrada Fan, la página de Entrada Fan. Quiero dos entradas, voy a ir con Jorgito. ¿Te cuento los precios? Hay,
3: para desmayarse.
0: Hay a la venta. ¿Querés ir a la platea Belgrano Baja, Jorgito?
3: Sí,
0: saco. ¿Saco dos?
3: Era más barata esa.
0: Si vos me decís, esa es la más cara. Si vos me decís, vamos, bueno, que era la más barata.
3: Vamos a la más barata, está bien,
0: no vamos a gastar tanto, no vamos a derrochar. No hay que derrochar. Vamos a la popular, ¿te parece?
3: Perfecto.
0: A la popular, dos entradas. A ver, comprar dos entradas, continuar.
3: Cinco sueldos.
0: Estoy entrando, ¿eh? Perfecto, me pide que llene los datos. Ya lo tengo todo lleno, no hay ningún problema. Sería 1.600.000 pesos.
3: Ah, bueno.
0: ¿Está bien? Dos entraditas. Dale. ¿Querés? ¿Qué querés? ¿No te...? ¿No? ¿Pero por qué? ¿Qué?
3: Yo lo veo por Telefe, me parece.
0: No, ¿cómo no?
3: Que gasté eso.
0: Esperá, esperá, bueno, está bien, vos querés verlo más de cerca, está bien. Bueno, vamos a ver el grano baja.
3: A ver.
0: Nos quedan seis entradas, elijo dos ya. Listo, vamos con entonces dos entradas para el grano baja. Listo, serían 4.000.000 de pesos. Dale, vamos a esa. Porque él quiere verlo de cerca. Es la última vez que lo vas a ver a Messi. ¿Qué, no vas a pagar 4 millones? Sos un ratón. ¿Cómo no vas a pagar 4 palos por ver a Messi? Pero si... Bueno, está bien. Bueno, listo, míralo por la tele entonces. Esos son los precios que se están manejando. Estamos hablando... impresionante, ¿no? ¿Te digo más precios?
3: Sí.
0: ¿Querés saber? Sibori Alta, 881.000 pesos.
3: Esa está más cómoda.
0: Esa, ¿no? Sí. De Belgrano Alta, 1.007.000.
3: Ahí lo ves para el de pie, tenés que verlo.
0: Sí, todo de pie. Seis entradas quedan para Centenario Alta, 881.279 pesos. Y así.
3: Ahí yo te mandé.
0: Sí.
3: Porque Messi compró varios equipos de fútbol.
0: Ajá.
3: Y compró varios equipos, así que... ¿Te imaginas lo que viene en su avión privado?
2: Que no le vaya a pasar como a Tinelli cuando compró el Badajoz.
3: No, claro. Ahí le fue muy mal.
0: A ver este mensajito.
4: Muy interesante todo lo de hoy, lo de la universidad, bien, lo de los bomberos. Es impresionante el trabajo que hacen. Quería comentarte, Diego, y que le digas a Jorge que sí, cada vez que Jorge dice de mi nombre...
0: Sí.
4: Doy gracias a Dios porque después de mucho tiempo que me amigué con ese nombre, entendí que era por herencia de mi abuela, que en Dios el Señor se llevó todo lo malo en la cruz del Calvario y me hizo entender que Palmira viene de palmera.
0: Mira.
4: Y es tan importante, con raíces profundas que podremos doblarnos, pero quebrarnos jamás.
0: Gloria a Dios.
4: Eso es lo que... vivifica mi nombre.
0: Bueno.
4: Así que decirle a Jorge, gracias por recordármelo cada día.
0: Qué lindo.
4: Que me honraron con ese nombre. Un abrazo a los dos y muchas bendiciones.
0: Qué bueno, gracias. Muchas gracias, Palmira. 11-28-86-03-01 en el canal de YouTube. Nuestros amigos también nos van escribiendo. Si estás viéndonos por YouTube, te pido que dejes un me gusta. Así el algoritmo se activa, podemos llegar a más personas. Lu dice, saludos Diego, que tengas un hermoso día a vos, tu equipo de programación, saludos desde Quilmes. Gracias Lu, muchas gracias por estar ahí. Jorgito, ayer estuvimos hablando bastante con Luis Vicat de las estafas, estuvimos hablando de todo ese tema... que después lo vi a la tarde en los otros medios de comunicación, ¿no? Siempre primeros, nosotros.
3: Con Osvaldo Carníbal,
0: y la producción.
3: Es el dúo, querido, es un dúo bravo.
0: El dúo dinámico. Y vos sabés que cuando estaba hablando, me llega justo una información del edificio donde estamos nosotros, que habían tocado timbre la gente de Metrogas para venir a cortar el gas. Y yo digo, de esto debe ser una estafa, no le abran a nadie. Claro, no tenían que entrar, lo cortaron de afuera, nomás. Se cortó finalmente el gas en el edificio porque resulta que no, en la administración no tenía puesto el débito automático y quedó con deuda, creo que fueron 1.000.000 y pico de pesos de deuda de gas y vinieron a cortar. Así que nos quedamos sin gas hasta que vengan a reconectar en el día de hoy en el edificio.
3: Pero hay que tener cuidado, Diego, es muy interesante.
0: No, por eso, yo siempre, ante la duda...
3: Mira, acabo de abrir el celular y tengo un grupo de vecinos y avisan, porque decían que el domingo, entre las 8 y las 20, no iba a haber agua.
0: Ajá.
3: ¿No es cierto? Y acaban de decir que no es cierto.
0: Ah, mirá.
3: O sea, era alguien que quería entrar, ¿te das cuenta?
0: Por eso.
3: Es peligrosísimo.
0: Cuando pusieron la información ahí, que nuestra vecina puso, hay alguien de Metrogas que dice que viene a cortar, ¿no? Dice, bueno, la gente empezó a contestar, qué sé yo. Finalmente, el medidor de gas está en la puerta, pusieron un precinto y cortaron finalmente el gas de los calefones, ¿no? De los termotanques. Bueno, se enojaron mucho con la administración, pero ¿cómo no se van a dar cuenta de que tienen que pagar la factura? Estas cosas de que se van automatizando y lo ponen en automático, en débito, y hay veces que las cosas funcionan mal. Se generó la orden para restablecer el servicio. Esto va a ser dentro de las próximas 24 horas hábiles, dice. Esperemos que hoy cuando vuelva tenga gas.
3: Yo te voy a pedir un favor. Sí. No sé por qué tengo presente hace 2 días a Pepe Biondi.
0: Sí.
3: Viste, a los oyentes les gusta, a los oyentes. Porque me acuerdo cuando le predicaron del Señor, que lo llamó a Delfor Medina, que grabamos con Osvaldo Carníbal con Delfor, me acuerdo.
0: Sí, yo estuve en el programa.
3: Claro, y Margarita, la hija también, cuando dice Delfor, encontré a Dios. Y no sé por qué hace 2 días lo tengo a Pepe Biondi, que lo amaba, yo te imaginarás. Pepe Biondi, Narciso Bello, y yo sé cómo vos buscás en tu cosa y en ese balcón de los recuerdos.
0: Sí.
3: Y nos alegra el día, hoy es viernes, Pepe Biondi con sus personajes, ahí está. ¿Sabes quién estaba, quien trabajaba con él? Luisina Brando.
0: Mirá.
3: Luisina Brando debutó con Pepe Biondi. Estaba, me acuerdo, Horacio Connor, qué sé yo, Delfor Medina, por supuesto. Y no sé, el mejor de los recuerdos para que los oyentes que están escuchando y que no conocen a Jesús como su Salvador, sepan como este actor que atravesaba una situación tan particular, un pastor Teules, que yo nunca más lo vi ni sé dónde está, le predicó en la puerta. Pasaba Pepe muy deprimido, le habían levantado su programa maravilloso viendo a Biondi, porque había bajado, me acuerdo, a un punto de rating, ahora tienen cero y siguen.
0: Sí, no encuentro.
3: No,
0: eso,
3: está bien, querido, no.
0: Pero la verdad que me acuerdo de ese testimonio y el programa que hacíamos con Osvaldo Carníbal Online, y era muy lindo esa época, todo a pulmón, todo a pulmón. Me acuerdo que hicimos el estudio de televisión aquí en Catedral de la Fe, que gracias a Dios fue creciendo y creciendo, pero los primeros paneles acústicos los pusimos con Marquito Junco, ahí en Catedral, en el fondo, a donde está ahora el lugar que hay tan lindo para las mamás que están amamantando, para que puedan participar de la reunión. Es un lugar vidriado que está al fondo de Catedral. Ahí era el estudio de televisión y ahí filmábamos.
3: ¿Y qué programas hicimos, ¿no?
0: ¿Qué programas? ¿Qué programas? Me acuerdo. Sí, me acuerdo de varios, ¿no? Locati, que vino, el de Locati, que fueron a visitarlo a la casa.
3: Siempre tan generoso Osvaldo.
0: Sí.
3: Y yo decía, mira, el tema es así.
0: Sí, sí.
3: Entonces
0: sí.
3: Los miraba Osvaldo. Sí. Vino Gastón Paul.
0: Sí.
3: Vino, que no me acuerdo todos, ¿viste? Que Gastón me dijo, vos estás tan contento, Torre, vos estás acá internado. No, a mí las cosas que me pasan son maravillosas.
0: Sí, sí. Bueno, hay un montonazo de videos que pueden ver de Osvaldo Carníbal hoy por hoy haciendo reacciones a los videos, ¿no? Que tienen muchísimas vistas.
3: ¿Puede ser que salga con Virginia Hank? ¿Le pasaría, lo van a repetir?
0: Sí, sí, hay un montón que se están subiendo de las charlas con Virginia.
3: ¡Ah, qué bueno!
0: Sí, sí, sí, esto está en el canal de Catedral de la Fe. Así que si quieren escuchar alguna de las charlas.
3: Hermosas charlas eran.
0: Sí, sí. Hermosas, la verdad que sí. Y Virginia siempre lo supo llevar muy bien.
3: Exactamente. Yo oro mucho por Virginia.
0: Bien, le
3: mandamos un abrazo. Hace mucho que no hablo con ella, pero la quiero con todo mi corazón.
0: Yo también la quiero muchísimo. Hemos compartido muchísimos años de aire y de hacer el programa. Y la verdad que es un privilegio poder estar en esta radio y verla crecer hace tantos años, ¿no? Porque nunca paró de crecer.
3: No.
0: Nunca paró de crecer. Comuníquense, amigos, 11-28-86-0301. Es impresionante lo que sucede en las reuniones de Catedral de la Fe. Yo les recomiendo que se acerquen, porque los sábados a las 5 de la tarde y a las 7, y los domingos a las 10 de la mañana y a las 17 horas son momentos muy, muy lindos. Recién hablábamos con los chicos de lo que es el propósito, ¿no? Y el dedicarse a estudiar una carrera. y no llegamos a hablar en su totalidad con ellos para que nos digan qué es lo que los inspira. Así que hacemos una pequeñísima pausa y los hacemos entrar al estudio, así terminamos a full con ellos el programa del día de hoy, charlando sobre esto que está tan bueno. Vamos.
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0: Estás escuchando Plátanos. Romale.
1: ¡Qué nombre raro!
0: Porque es el amor al revés.
2: ¡Ah! Invisible como el viento.
3: Es medio crítico.
0: Claro.
2: Ni siquiera tiene aspecto.
1: Pero te das cuenta en la letra igual.
2: Transparente.

0: porque el diamante bajo presión, digamos, es carbón bajo presión. Un diamante.
1: Mirá qué bien lo que nos enseñas.
0: Ay, chicos, está en todos lados.
1: O sea que el diamante se forma como
0: una presión. Carbón bajo presión.
1: A ver. Pues vos me decís esto. ¿Cómo se forma un diamante? Voy a poner acá para que me diga.
0: Ay, Dios, chicos, por favor, es algo que se sabe.
1: No, no, yo no lo sé. Lo quiero saber. Dice la IA. Bueno, se lo voy a preguntar acá. Espera, le voy a preguntar.
0: Chicos, a ver si me entienden. En una profundidad entre 150 y 200 kilómetros del manto terrestre, es el carbono sometido a temperaturas superiores a los 1000 grados y a presiones muy extremas durante millones de años que se puede sacar de ahí un diamante.
1: Ok. Ok. ¿Le puedo preguntar yo a la IA?
0: Haz lo que quieras.
1: Se ofende encima. Encima se me ofende.
0: No te ofendas. Él porque necesita corroborar.
1: Bueno, a ver. Hola, me gustaría saber cómo es que se forma un diamante, Gemini. ¿Cómo andás?
2: Los diamantes se forman a partir de carbono puro bajo condiciones extremas de presión y temperatura. Ajá. A unos 150 kilómetros de profundidad en el manto terrestre.
1: Ah, mira.
2: Luego, son transportados hacia la superficie a través de erupciones volcánicas profundas.
0: ¿Qué te dije yo?
1: Ok. Ok, gracias, gracias. No, porque pasa que le pregunté a Beba y Beba me lo contestó tal cual, pero yo desconfié.
2: Hiciste bien en chequearlo. Siempre está bueno confirmar la información.
1: Bueno, gracias. Muchas gracias, Gemini, gracias,
2: De nada. Si necesitas saber algo más en otro momento, acá estoy.
0: Preguntales a... Hola, ¿qué tal, Beba? Te quiero preguntar cómo va a estar el clima en el día de hoy en la ciudad de Buenos Aires, por favor.
2: Déjame ver qué nos cuenta Beba.
1: Bien.
2: Hoy en Buenos Aires, el día va a estar nublado, con una temperatura máxima de 17 grados y una mínima de 9. Hay probabilidad de lluvias ligeras hacia la noche. ¿Te sirve saber algo más para tus planes?
0: No, a mí no, quizás a Elcita. Hola, ¿cómo?

0: ¿Qué tal, Eugenio? Le habla Don. ¿Cómo es el nombre?
1: Hola Eugenio, mi nombre es Gemini.
0: ¿Qué
1: Un
0: tal?
1: gusto saludarte.
0: El nombre es raro para un hombre. El nombre es raro que
1: Es
0: tiene.
1: que no soy un hombre, soy
0: ¡Ah!
1: un modelo de inteligencia artificial.
0: ¿Cómo?
1: ¿Hay algo más en lo que te pueda ayudar?
0: No, está bien, deja. No, yo no me quiero meter con esas cosas, chico. La verdad, le pido disculpas.
2: No, pero no te asustes, porque, digo, si te pones muy reticente con el tema de la tecnología, ahí ya se genera un problema. Hay que utilizarlo como una herramienta, digamos.
3: No le digas así, pobrecito, que le va a salir los sentimientos.
2: Pero no tiene sentimientos, es una inteligencia artificial.
4: Bueno, yo tengo una muy buena pregunta o debate. Ahí dice que siempre hay la división entre batata o membrillo.
2: ¿Le preguntamos entonces?
4: Sí,
2: Espera,
4: sí.
2: a ver, pregúntale vos, dale.
4: No, no.
2: Sí,
4: ¿Listo? Perfecto. Gemini, ¿qué preferís? ¿Membrillo o batata?
1: Como soy una inteligencia artificial, no puedo comer ni tengo preferencias personales,
4: Ay,
1: pero sé que la
4: pobrecito,
1: elección
4: aburrido.
1: entre membrillo y batata es
4: Sí.
1: todo un clásico en los postres argentinos.
4: Sí.
1: ¿Vos con cuál te quedás?
4: Membrillo toda la vida. Membrillo toda la
5: Sí,
4: vida. Es
5: membrillo.
4: un gran debate, pero el membrillo es mejor, resalta los sabores y va con todo, y con queso.
2: Bien.
1: Totalmente. El clásico vigilante con queso y dulce de membrillo es infaltable. Esa combinación de sabores agridulces es espectacular. ¿Solés prepararlo seguido?
2: Y te hace una entrevista ahora.
4: No, prefiero ir a lo básico, una torta de membrillo, las galletitas, las pepas, fundamentales para el mate.
2: Bien, bien. Le encanta, dice que le encanta la idea a Gemini, pero bueno, ya que se fue la charla para ese lado, a mí me gustaría que ustedes me cuenten cómo integraron la inteligencia artificial a sus días, desde que salió, porque no hace mucho tiempo, y me imagino que antes de eso tenían que usar otras herramientas, ¿no? ¿Qué cosas han suplantado en la escuela, con la inteligencia artificial? Por ejemplo. Sin develar mucho para que los profesores no digan, che, cómo que no leen más?
6: Acá Fabricio va a hablar.
2: Fabricio.
5: Bueno, yo integré la inteligencia artificial más que nada en el colegio.
2: Sí.
5: No solo para hacer tareas, sino como ayuda, más que nada. Por
2: Okay.
5: ejemplo, yo creo, ¿cuándo empezamos a arrancar con la inteligencia artificial?
2: 2023.
7: Segundo, tercero.
5: Sí. Bueno, el cambio fue más que nada en el estudio, en las pruebas. Yo, bueno, siempre estudié o leyendo o no sé, o viendo los apuntes que tenía en la carpeta.
6: Confiese, confiese.
5: Sí, no, bueno. Pero después, con la inteligencia artificial, es como que se me facilitó mucho porque yo pedía, no sé, que me lo explique de la manera más fácil posible o sí, o paso a paso de cómo entenderlo, si no lo entendía, un mini resumen, y siempre me funcionó, aprobé todo,
2: Bien,
5: así que...
2: ok. Era como una especie de traductor, digamos. Hacémelo lo difícil, hacémelo fácil, sería.
5: Claro, exactamente.
2: Bien, bien, bien.
6: A mí me
2: ¿Vos?
6: gustaría,
2: Sí, Jorgito.
6: en el medio, para las
2: Sí,
6: chicas ahora siguen,
2: sí.
6: estos chicos tienen promedios altísimos,
2: Es
6: son
2: verdad.
6: muy buenos alumnos. Vos, por ejemplo, son 15 materias, dijiste, Fabricio, ¿no? ¿Y cómo te estás yendo las materias?
5: Yo nunca me llevé nada de diciembre, por
2: Nunca.
5: ejemplo.
6: Por eso,
2: Mira.
3: Igual que vos, Dieguito.
2: No
6: Ahora
2: digas
6: Mica,
2: eso, no me expongas.
6: Mica, vos.
7: Yo nunca me llevé nada.
2: Nunca,
6: ¿Y qué
2: nada.
6: promedio tenés?
7: 8,9.
2: Oh,
6: ¿Y
2: bueno.
6: vos qué promedio?
5: Yo general era creo que 8,3 y en matemática 8,7.
2: Bien.
6: ¿Vos, Liz?
4: 9,46.
2: Ah, bueno.
6: ¡Ah!
2: Ah, bueno.
3: Nene, te están pisoteando en el piso.
2: A ver,
6: no
2: te digas
6: pido disculpas,
2: eso.
6: perdón, me metí porque
2: No, no,
6: cuando
2: está perfecto,
6: me
2: está
6: encontré los
2: perfecto.
6: promedios me parecieron.
0: Yo nunca pasé de 7, te digo. Perdóname.
6: Y yo quiero hacer la pregunta, ves que a mí me gusta
2: A ver,
6: preguntarle,
2: sí.
6: ¿cómo conociste a Jesús, Fabricio?
5: Bueno, a mí la escuela me ayudó mucho, más que nada
2: Bien.
5: yo, y encima mi familia también es muy creyente, Bueno, siempre nos juntamos en Navidad.

0: Pascuas. Y bueno, eso me fue llevando más que nada. El colegio también ayuda mucho.
1: El deporte también, ¿no? El deporte, digo, porque es un ambiente sano, un
0: El
1: lugar.
0: deporte ayuda
2: Más o
0: más
2: menos.
0: a mi vida.
1: Okay.
0: No tanto Jesús.
1: Okay.
0: Pero más que nada el colegio, porque sí, fomenta mucho a Jesús y la Biblia, y creo que eso ayuda también.
3: La iglesia perdón, la Villarreal, ¿no?
0: Sí.
2: Se llama Iglesia Transparente, me parece, la del colegio.
3: Ah,
0: Pero está
3: bueno.
0: en Villarreal. Sí.
3: Sí.
1: Ok, bueno, tuvimos una entrevista con Maxi Bongarrá, que es de la Escuela Cristiana Evangélica, ¿no? Y no sé si se subió ya la entrevista, me parece que no la han subido todavía, pero muy, muy interesante porque, claro, nos une la música también, y nos gusta el mismo tipo de humor. Así que les recomiendo que vayan al canal de Experiencia Gospel. Y estén atentos para cuando se suba porque fue muy, muy divertida. Tengo mensajes acá de los oyentes. Augusto Ramón nos ha dejado un mensaje.
2: Ah, baja la música, nene, porque es mucho bochinche.
1: Bueno, esperá, no lo puedo cortar así de golpe. Esperá que lo bajamos. Estás escuchando Fila 9, El Turista. A ver, esperá. Mensaje de Augusto Ramón.
4: ¿Cómo están?
1: Hola.
4: Bendiciones
1: Bien.
4: para todos los presentes ahí. Hoy simplemente para dar el presente,
1: Bien.
4: un presente interrumpido, porque bueno, por cuestiones de trabajo y que me estoy moviendo de un lado al otro, no puedo escucharlos tanto. Si bien
1: Bueno.
4: ando con los auriculares y ahora también estoy hablando desde la calle,
1: Bien.
4: a pie, no estoy conduciendo ningún vehículo,
2: La calle Pou.
4: solamente para dejar un saludito. Bueno, nos estamos viendo
1: Gracias.
4: y contento porque dentro de un poquito más de 24 horas, Diego, nos vamos a estar viendo en el curso de oratoria. Nos
1: Exactamente.
4: vemos, bendiciones.
1: Gran alumno, Augusto, Quiero decirles que realmente me sorprendió el otro día. Habló, hizo una poesía tipo gauchesca, actuada, porque una de las formas de poder mejorar en la oratoria es precisamente sin papeles en la mano, decir algo o recitar una poesía, un poema, mirándonos a los ojos, y la verdad que me emocionó.
3: Qué
1: Así que lo quiero
3: lindo.
1: felicitar a Augusto por eso. Alicia Márquez nos envía, estamos buscando personal de maestranza, bolsa de trabajo, dice bolsadetrabajo.ar, estudio secundario no excluyente, experiencia comprobable en tareas de limpieza en empresas u organismos, residir en CABA, lugar de trabajo San Cristóbal, presencial, enviar currículum con referencia en el asunto maestranza CABA a seleccion@unionferroviaria.org.ar. seleccion@unionferroviaria.org.ar. Ahí está, buenísimo. Hay varias cosas, Personal de maestranza para un jardín de infantes también. Lo mismo. Esto está todo en bolsa de trabajo AR. Gracias, Alicia, por esto. ¿Quién más? A ver, mensajitos. Van llegando.
5: Hola Diego,
1: ¿Cómo
5: Virgencita,
1: andas?
5: Eugenio, buen día, ¿cómo están?
2: Hola,
5: Acá escuchándolos, yo camino al trabajo. Dieguito, poné un poco más de rock, Dieguito.
1: más rock.
5: Poné un poco más de rock, me gustaría escuchar un poco más de rock en la radio.
1: Bueno.
5: Fila 9, Valor Interior, hay un montón de bandas lindas.
1: Bueno.
5: Abrazo, bendiciones.
1: Gracias, hermano, gracias. Mira, me sorprendés, en este momento ya estamos casi despidiéndonos, pero te voy a poner un poquito mientras a Mario Ian. De fondo con este
3: Ah,
1: tema de Buenos
3: bueno, qué
1: Aires.
3: lujo.
1: Cayo, mensaje de voz. Hola, Cayo. No suena el audio. A ver qué pasa. Cayo.
6: Hola, Dieguito,
1: Ahí está.
6: querido. Bendiciones, hermano. Saludos a todos ahí en la radio y a los oyentes. Siempre trato de escucharlos mientras trabajo. Solamente quería compartir y decir que, bueno, estoy siguiendo el canal de Rabito y la verdad me
1: Ahí
6: parece un
1: va.
6: hombre con mucha sabiduría,
1: Sin dudas.
6: con muchas verdades, ¿no? Esas verdades que él dice a su manera, pero cuando uno le escucha, se nota el respaldo del Espíritu Santo y se nota que Jesús está con él.
1: Sí.
6: Más allá que él cuenta, ¿no? Que ha pasado muchas cosas, muchos problemas como todos tenemos, pero sin embargo Jesús le ha dado las soluciones. Es un hombre que sigue para adelante.
1: Sí.
6: La verdad que es muy recomendable, recomiendo a los hermanos escucharlo. Y otra cosa que me quedó marcado, que la verdad coincido con él, es que la música que que él hace es cristocéntrica. Y la verdad que se ha perdido eso. Hoy en día hay mucha melodía, muy sentimentalista, todo. Y se ha perdido en las canciones, en las letras de las canciones, la palabra de Dios. La palabra de Dios nunca falla. Tenemos que, creo yo, ¿no?, de mi humilde opinión, que las alabanzas, las adoraciones tienen que ir directas a Jesús. Hablar sobre la crucifixión del Señor, sobre sus promesas. Creo que eso se ha perdido un poco, y creo que Rabito, según lo que él escuché de ayer de él en su canal, vuelve con ese ímpetu, y la verdad que va a ser de gran bendición,
1: sin duda.
6: Así que quería compartir eso, Diego.
1: Gracias.
6: Y espero que los oyentes puedan escucharlo a Rabito y sus reflexiones. Sí. Es muy edificante.
1: Claro que sí.
6: Saludos, hermanos, y bendiciones.
1: Un abrazo, Cayo. Mira, yo coincido que tiene que haber música que hable de Jesús, pero también de la otra música, ¿sí? Predicar con el testimonio, predicar con las acciones y bueno, por ejemplo, lo que hace Mario, ¿no? Mario Ian, cada vez que vino acá, digamos, él quizás no menciona a Jesús directamente, en algunas canciones sí, pero uno puede ver, digamos, toda su vida como una obra de arte y donde él ha pasado por distintas situaciones y te lo dice cada vez que sale a hablar, que fue Jesús el único que lo pudo sacar de ahí. Entonces, por ejemplo, Ricardo.
7: Mira, yo te voy a decir una cosa, hermano. Yo hablo de Jesús en las canciones, pero creo que habla mucho más el testimonio de lo que era mi vida antes. Y cada vez que salí a hablar del Señor, yo creo que aunque uno le cante al amor, el Señor se ve en las acciones, se ve en cada cosa que uno hace.
1: Amén, amén. Sí, coincido, voy por ahí, Ricardo. Gracias por venir, solamente para esto.
7: No, te agradezco a ti, hermano.
1: Sí. Esto es Mario Yamaru, también dice Hito, ¿me pasás como entrar al canal de Rabito? Sí, podés entrar al canal de Rabito, ponés Rabito Oficial, a ver, en YouTube. Ya te digo, tiene un programa que se llama Hablo o Me Callo. Así que ahí lo podés encontrar. Rabito Oficial es el canal. Rabito TV Oficial. Hablo o Me Callo. Ayer justo estuve hablando con él antes de que saliera en vivo el programa. Me mandó un video que va a ser emitido en la Experiencia Gospel, donde va a estar participando gente también de la Escuela Cristiana Evangélica. Miku va a estar Liz. Fabricio no quiso participar, pero es bienvenido si quiere venir, porque la entrada va a ser libre y gratuita, obviamente. Es del Obelisco a Plaza de Mayo. ¿Qué expectativas tienen para eso, chicas?
8: Hola, vos.
9: Me tiré en la frente. No, la verdad es que yo ya conocía el evento por muchos conocidos, por muchos amigos.
1: ¿El año pasado fuiste?
9: El año pasado no fui porque tuve una dificultad, pero tuve muchas fotos, videos.
1: Que pasaron, claro, gente que fue, amigos.
9: Totalmente, y me decían que estaba buenísimo. Estuvo bueno, y sí, que la pasaron re bien.
1: El año pasado yo no pude ir porque estaba en España, estábamos haciendo gira con Alfredo Casero, justo en ese momento nos había invitado Osvaldo Carníbal para que pueda participar y no pude, pero este año estoy a full, todo desde bien temprano en la mañana, y ustedes también, porque van a tener que participar desde bien tempranito produciendo, y bueno, hasta que termine.
3: Yo por dificultades físicas fui en coche.
7: No le mira, querido, no tenés ninguna dificultad física en el nombre de Jesús.
3: Ahora no, okay. Pero el año pasado.
1: Bien, sí,
3: y
1: sí.
3: Es claro. Impresionante, ¿eh? Sí. 100.000 personas, ¿no?
1: Sí, sí, 100.000 o 120.000 el año pasado, y este año se espera mucho más.
3: Impresionante.
1: Mucho más.
3: ¿Sabes qué pensaba? Vos que sí. Estás con el rock, con todo.
1: Sí.
3: ¿No se le ocurrió a nadie poner un nombre, por ejemplo, Kiwi?
1: ¿Kiwi?
3: Me encantaría, Kiwi, sí.
1: ¿Para qué?
3: De nombre de rock.
1: ¿De una banda?
3: Sí.
1: Kiwi, bueno, me suena a rock japonés.
3: Pero se me acaba de ocurrir. Por esos nombres que le ponen.
1: Sí.
3: Porque yo no como kiwi. ¿Ustedes comen kiwi? No. ¿Vos sí?
8: De vez en cuando.
3: ¿Es rico?
1: ¿Tiene, cómo? ¿No probaste nunca kiwi?
3: No.
1: ¿En serio me estás diciendo?
3: Pero, me acaba de ocurrir,
1: pero tenés que pelarlo para comerlo. Por eso no te gustó. Pues sí,
3: soy más de la manzana. De la
1: kiwi tiene mucha más vitamina C.
3: ¿Sí?
1: Acá me está escribiendo el doctor René Cascallares. Tiene 3 veces más vitamina C que una naranja, dice. ¿Qué más? Sí, sí.
9: Me llegó el dato de que se puede comer con la cáscara.
1: Es verdad, lo dicen, sí. Salvo, mira, acá dice el doctor, salvo aquellos que tienen divertículos. El kiwi no es bueno para los que tienen divertículos porque, claro, como tiene una semillita muy chiquitita y la piel, inclusive, se deposita. El divertículo, pero que cuéntele, doctor, ¿qué es el divertículo? Ahí está escribiendo. Perdón. La gente sigue comunicándose. Carlos de Castillo dice, Diego, me hiciste morir de risa. Esa es la realidad. Gana el sentido de humor, cosa que la IA nunca va a lograr. Decirlo bajito. Decirlo bajito. Se ofende. Claro. Mercedes Acosta se ríe también. Bendiciones, Diego. Dice, jaja. ¿Quién más? A ver. Corbata de Arde la Sangre también escribe letras de fe y no congrega ninguna iglesia. Dice, bueno.
3: Perro, vos siempre nombrás a tu sobrino.
1: A mi sobrino. ¿Cómo se llama? Perro primo.
3: Por eso, cuando dijiste perro primo, dije, qué lindo llamarte kiwi.
1: Está bien, perro primo.
3: ¿Por qué se lo puso?
1: Estuve grabando unas guitarras para perro primo de una canción que se llama Enero, que va a salir ahora pronto. Que hizo un tema al estilo música de los 80s.
3: Qué lindo.
1: A ver si te puedo poner un
3: poco. Escúchame, pero perro, ¿por qué se puso perro?
1: Porque fue uno de los primeros a los que, viste que se usaba decir, perro, ¿qué hace perro?
3: ¡Ah!
1: Esa onda, bueno, entonces como fue uno de los primeros a los que le dijeron así.
3: ¿Es Kevin?
1: Que, no, Kevin es el productor, Dete Bilardo es el productor y Perro Primo es quien canta.
3: Ah.
1: Te voy a hacer un avance, nada más, pero un pedacito voy a poner porque no se puede estrenar todavía. Enero se llama el tema, a ver.
10: Así suena el verano 2027.
1: Espera, voy a ver el estribillo. Un poquito.

0: Bueno,
1: me encanta.
0: Qué es lindo. Este un estilo.
1: Mi sueño, yo empezó a vivir
0: electropop. Se fue del RKT y la cumbia al electropop, perro primo. Estuve grabando las guitarras ahí y Cristian, nuestro amigo Cristian Petilio, grabó el solo final que no sabes cómo, lo descosió como si fuera una pelota de trapo el tema. El talento hay que destacarlo porque la verdad que muy, muy, muy talentoso. Bueno, amigos, estamos llegando a los últimos 10 minutos del programa. Ellos van a participar hoy en este programa. Después queda la puerta abierta para que vengan cuando quieran. Quiero decirles
1: que
0: este lugar lo tienen, somos amigos. Así que cuéntenme qué les pareció esta experiencia de poder venir acá a la radio. Y nada, eso. A ver, en orden, si quieren.
1: Están más tímidos.
0: Fabricio primero y después.
2: Bueno, yo la pasé bien.
0: Bien.
2: Yo la pasé bien, que creo que es lo más importante.
0: Y sí.
2: Bueno, me llevo bastantes cosas, como, por ejemplo, cómo es este tipo de trabajos.
0: Y sí.
2: No es usual, siento.
0: No, claro.
2: Es bastante distinto a... Es más dinámico, mucho... Siento que lo que está bueno es que se puede hablar de distintas cosas y no es algo, viste, muy monótono.
0: Sí.
3: Eso es en virtud de nuestro pastor Osvaldo Carníbal, que nos permite hacer estas locuras. ¡Basta, Puki, que estoy hablando!
0: Claro, tenemos un pastor
2: eso
0: que...
2: Eso me parece bueno y también que nos den la oportunidad de poder hablar en una radio a personas. Siento que está buena esa experiencia. Y nada, yo estoy completamente agradecido. También con, ¿cómo se llamaba? La que tuvimos al principio...
4: Graciela.
0: Graciela.
2: También le mandamos un
0: saludo. Sí, un abrazo para Graciela Garzón Larrañaga, nuestra locutora. La voy a ver mañana en el curso de oratoria, que la verdad que se destaca en muchas cosas, porque es una persona muy culta y amorosa.
1: Muy culta,
0: también.
1: Sí, muy culta. Muy culta.
0: Entonces...
2: Y bueno, nada, en conclusión, bien, la pasé bien, estuvo bueno y...
0: ¿Tus padres escucharon alguna vez? ¿Te escucharon en la radio o no? ¿O
2: sí,
0: le mandaste?
2: Se lo
0: mostraste. Ok. Bueno, no le voy a preguntar qué opinaron, pero...
1: A mí me gusta cuando hay un hijo como Fabrizio.
0: Sí, Fabrizio.
1: Fabrizio, me encanta decirle. Sí. Que me llama la atención el temple que tiene, la sobriedad, es un muchacho muy joven.
0: Sí.
1: Y dice, la palabra de Dios dice, por sus frutos los conocerán.
0: Exacto.
1: Entonces yo le mando, ¿cómo se llama tu mamá?
2: Ángeles.
1: ¿Y tu papá?
2: Alexis.
1: Bueno, a los dos les mando, y Diego y yo le mandamos un gran abrazo. Y le damos gracias a Dios que la educación que te han dado, el respeto, ni se los escucha a los tres. Se deslizan acá. Y vamos a hablar también a la mamá y el papá de Micaela.
0: Claro.
1: ¿Cómo se llaman?
4: Paola y Juan Manuel.
0: Le mandamos un beso a Paola y Juan Manuel.
4: Sergio y Marisol.
1: ¿Cómo?
4: Sergio y Marisol.
0: Bien.
1: Muy bien.
0: ¿A qué se dedican sus padres? ¿Qué hacen?
4: Bueno,
0: dale, arranca vos, Liz.
4: Sí, que me miran con una cara como que me quieren asesinar. Mi mamá tiene un emprendimiento familiar con su familia de artesanías.
0: Uy, qué bueno.
4: Y luego mi papá.
5: Manda en Instagram, así te.
0: Chivéalo, dale.
4: En Instagram.
0: ¿Qué tipo de artesanías? Por ejemplo, vasijas.
4: Artesanías de todo tipo.
0: Tazas.
4: Por ejemplo, cosas decorativas para el hogar.
0: Ah, oh, bien.
4: También estamos incluyendo encuadernación.
0: Ok.
4: Cuadernos, libretas de distintos tipos. En el último tiempo se hizo muy famoso. Es un tipo de agenda que se llama Midori. Que es como una funda de cuero donde adentro tiene. Pueden ser varias libretas, lo normal es que tenga tres, pero cuando se te acaban las libretas, pues lo que haces es intercambiarlas, las podés sacar, podés poner unas nuevas y vos tenés la misma funda, pero con nuevas libretas. Y la verdad es re accesible, porque en vez de estar constantemente comprando muchos cuadernos, ya tienes uno que, bueno, es... de cuero, una funda de cuero que normalmente también puede ser personalizada, se puede poner dijes y es re accesible, la verdad.
0: La verdad que está bueno, estoy viendo imágenes de agenda Midori. Que Midori me suena a japonés, pero no sé si será
4: realmente, o sea, por el nombre yo te puedo decir que también coincido con vos, pero no estoy bien segura.
0: Pero le preguntamos a Gemini, ¿y para qué la tenemos si no? Claro, a ver qué dice. Perdóname que te moleste, Gemini. ¿Me decís de dónde viene el nombre de agenda Midori? Midori. ¿Es un nombre japonés o qué?
5: Exacto. Midori es una palabra japonesa que significa verde y se usa en muchas agendas por asociarse con la naturaleza y la frescura.
0: Ah, claro.
5: ¿Te gustaría saber más sobre alguna marca en particular que use este nombre?
0: Sí. ¿Cómo es el nombre?
4: De la marca.
0: ¿Tu marca?
4: Bele.ar.
5: La marca se llama igual, Midori.
0: Es una empresa japonesa muy reconocida
5: por la calidad de sus materiales, especialmente en sus libretas MD Notebooks y sus planificadores.
0: ¿Puedes escucharme un poquito? No, quiero saber la marca Bele.ar. ¿La conoces?
5: Déjame que busco información sobre esa marca.
0: Dale.
5: Es una empresa en Buenos Aires que se dedica a la comercialización de productos de merchandising.
0: Ajá. ¿Y qué venden, por ejemplo? ¿Cuál es el Instagram?
5: Déjame que averigüe más detalles sobre ellos.
0: ¿Cuánto tiempo vas a tardar?
5: Disculpa la demora.
0: Bueno.
5: Comercializan productos como botellas térmicas, mates, indumentaria y accesorios personalizados. Aunque no encontré información sobre su cuenta de Instagram en este momento.
0: Bueno, ahora yo te confirmo a ver si es esa. Bele, ¿cómo se escribe?
4: B-L. Punto art. Es como arte, pero en inglés.
5: Se escribe B corta, L.
0: No.
5: E.
0: No.
5: A,
0: no.
5: R.
0: No.
5: Es decir,
0: pero no.
5: B.
1: Bruto
5: L.
1: Artificial. Bruto artificial.
0: No. A, no.
5: R.
0: No. No, no, no. Yo te estoy preguntando por B larga L.
4: Punto.
0: Punto.
4: A.
0: R. T.
5: Perdona la confusión.
0: Ah.
5: No encuentro una marca popular llamada BL.ART.
0: Pero la estamos tratando de hacer popular nosotros.
5: Blue Art Records.
0: Bueno, no, está bien, está bien. Yo estoy tratando de hacer popular la marca y vos no me dejás. Vamos a decirlo bien entonces. Decirlo bien para que la gente los busque y los siga allá.
4: Perfecto. La cuenta la pueden buscar como BL,
0: con
4: B larga, punto art. Pueden seguirnos por el Instagram. Y bueno, vamos publicando. Hay un sorteo activo por el Día de la Madre de una bandeja con algunas cosas ricas para compartir. Una bandejita que contiene un limoncello, una mermelada.
0: ¡Qué rico!
4: Y algunas cositas más, pero bueno, no puedo dar tanto spoiler, así les doy la curiosidad para que vayan.
0: Excelente, entonces repetí el Instagram.
4: BL con B larga punto art.
0: Ok, gracias. Muchísimas gracias. Bueno, ahí se ve una cabecita. Es nuestra locutora Liliana Barani, que acaba de llegar a los estudios, a quien le damos la bienvenida. Quiero agradecerle a la producción, al señor Osvaldo Carníbal, a Osvaldo Carníbal, a Jorge Torres. Este programa cuenta también. Sí, Jorge.
1: Antes que termine, quedó Mica, que
0: sí,
1: nos contó
0: qué
1: hacen los
0: Mica,
1: padres.
0: Dale, contalo.
6: Sí, mi mamá es fotógrafa y consejera psicológica, y mi papá estudió administración de empresas y trabaja en una empresa internacional de salud e higiene.
0: Bien, bien. ¿Y los tuyos?
2: Bueno, Mauricio. Mi viejo labura en una empresa de egresados que se llama Recrear.
0: Ah, mirá.
2: Y bueno,
0: se están enterando ahora las chicas.
2: O sea,
0: ¿Ya les vendiste el viaje de egresado o no? ¿Ya les vendiste a los...?
2: No, nosotros fuimos en primario.
0: Okay.
2: Y en secundario fuimos con Travel.
0: Ok.
2: Estuvo bueno.
0: ¿Estuvo bien?
2: Estuvo bien.
0: ¿Se controló la gente? Tardó mucho en responder. Me parece que no.
2: No, el viaje estuvo 10 puntos.
0: Ok. No se pueden contar, hay cosas que no se pueden contar.
2: No, y mi mamá es contadora de una empresa.
0: Qué bien. Bueno, chicos, gracias. Gracias por todo lo que pudieron colaborar. Nos estamos viendo entonces el 12 de octubre en la experiencia Gospel. Gracias, Elcita.
3: Gracias, querido. Un beso grande.
0: Gracias, Beba.
7: Gracias, chicos.
0: Eugenio.
8: Gracias, papá. Nos vemos el lunes.
0: Sí. Agradezco a Graciela Garzón Larrañaga, que siempre está colaborando. a la distancia, nuestra locutora. El jueves que viene la veremos. Y a todos los que están en el... A todos los que están siempre participando a través del WhatsApp y del canal de YouTube, les agradezco. Soy Diego Rivas. Y si Dios quiere, el lunes estaremos nuevamente en el aire por la mañana en Radio AMA. Chau.

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1: ¡Ay, qué lindo, chicos! ¡Basta, Puki!
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La Biblia declara que al tercer día algunas mujeres fueron a aquella tumba y alguien les preguntó: ¿por qué buscan entre los muertos?

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Señor. Dios lo levanta y levanta a toda su generación. Mientras tú estás levantando un altar para el Señor, Dios ya está levantando a tus generaciones. Dios está levantando a todas tus generaciones.

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0: están? Pero qué sorpresa, María Teresa. ¿Qué pasó? Pero como vos no te ibas a ir de vacaciones, me dicen en la puerta. Sí, sí, pero hoy tenemos una visita muy especial y yo no quería desaprovechar la oportunidad de tenerlos aquí en nuestros estudios. Primero voy a saludar como corresponde a mi coequiper, a mi amiga del alma, Elcita. Hola, Elcita.
1: Hola, nene. Me hiciste venir corriendo en un taxi.
0: Bueno, no te enojes.
1: Bueno, taxi no, me trajo Eugenio.
0: ¿Qué haces, Eugenio?
2: Bien, papá, yo ya estaba en las pantuflas, tenía las pantuflas puestas, me había armado el mate. Y vine corriendo para traer la cita.
0: Te entiendo, pero bueno, es una ocasión especial. Baby.
3: Hola, chicos, ¿cómo andan? Yo estaba paseando en el parque con mi perrita.
0: Ah, mira, ¿no te contaste que tenías una perrita?
3: Ay, sí, está en tránsito en casa.
0: Ah, bueno. Te felicito, te felicito. Bueno, bienvenidos. Edición especial de On Demand, previa a mis vacaciones. Ustedes saben que voy a tener algunos días de descanso, previo también a la experiencia gospel. El viernes tenemos un encuentro aquí con toda la gente que va a organizar la experiencia gospel el próximo lunes 12 de octubre. Pero el viernes se hace la previa de la experiencia aquí en Catedral de la Fe, en Eva Perón 1040. Están todos invitados. Así que tengo visitas aquí en nuestros estudios. Un grupo de la Escuela Cristiana Evangélica. Y los voy a presentar, los voy a saludar y que se presenten ellos. Bienvenidos, chicos. ¿Cómo andan?
4: Hola, ¿todo bien?
0: Muy bien, bienvenida.
4: Bienvenida.
0: Bueno, vayan presentándose de una. A ver.
4: Bueno, me llamo Dana John y soy de Quinta Educación.
0: Ok, Dana.
5: Yo me llamo Bautista, sí. Y curso psicología en la USAL.
0: Mirá, bien.
6: Bueno, yo al igual que mi compañero me llamo Bautista Vázquez.
0: Ajá.
6: Y yo estoy cursando o voy a cursar en la UNSAM de Ciencia de Datos.
0: Ok, expláyese un poco con Ciencia de Datos, a ver que no lo tengo.
6: Bueno, o sea, si bien todavía no empecé, pero es una carrera que abarca o si bien la definición es poder ayudar dentro de, digamos, equipos tecnológicos, el poder desarrollarlos e integrarlos a máquinas, cosas así.
0: Ok, ok. ¿Qué más? A ver, vos, contame de tu carrera.
5: Yo,
0: la que has elegido.
5: Me interesa mucho el cerebro de las personas y cómo piensa.
0: Ok.
5: Todo ese trasfondo, todo lo que una persona se le puede llegar a cruzar por la cabeza. Y lo que eso lleva también a tener acciones.
0: Ok. Bien. ¿Y vos?
4: Bueno, yo voy a estudiar medicina y seguro vaya por la rama de psiquiatría, más que bien. Nada.
0: ¿Tenés alguien en la familia que haya estudiado psiquiatría o psicología?
4: No, pero sí tengo muchos conocidos de parte de la iglesia. Tengo líderes que estudiaron medicina. Uh-huh. Y también tengo una líder que estudió psiquiatría, que me está dando consejos.
0: Bien.
4: Y me están ayudando.
0: Bueno, qué bueno, qué bueno. Con respecto a la radio, ninguno. ¿Nunca se les ocurrió hacer un programa, un stream o un programa?
6: No. A mí nunca se me ocurrió, tampoco se me dio la oportunidad.
0: Bien.
5: Eso, yo creo que más, no es que quizás no se nos ocurrió, sino que nunca se nos dio la oportunidad, nunca... Yo creo que ni se nos cruzó por la cabeza.
0: Claro, claro. Bueno, es así. Uno se va topando con cosas que lo van influenciando, le van dando ideas o pistas de por dónde ir. Esta semana, bueno, ellos iban a estar viniendo varios días, pero claro, hubo un malentendido ahí y coincidió justo con mis vacaciones, así que yo no quería desaprovechar la oportunidad de tenerlos acá en el programa y que ustedes, amigos oyentes, puedan saludarnos también, enviar sus mensajitos y el aliento para ellos. ¿A qué número el cita?
1: 11-28-86-03-01.
0: Exactamente, ese es nuestro número, lo repite Beba.
3: 11-28-86-03-01.
0: Este momento tan lindo, queridos amigos, está auspiciado por Banco Palito.
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0: Y así, así como llegó Banco Palito, llega el segmento deportivo que los dos bautistas van a comenzar y después Dana también nos va a sumar algún dato que quiera. Así que, fútbol, por ejemplo, Bautista.
5: El clásico cordobés.
0: ¿Qué pasó con Córdoba?
5: Se lo lleva Belgrano al minuto 86, último minuto.
0: Sí.
5: Gol de Hernández.
0: Ok. ¿Qué más?
6: Después, por parte de Independiente, una lástima, en su cancha jugando local, terminó perdiendo 4-1.
0: ¡Oh! Sigue la información, sin parar, esto es así,
5: y
0: sin parar.
5: Y por el otro lado, ya en Río Cuarto, del otro lado de la vereda, Racing Club Avellaneda gana 2-1, se vuelve a reencontrar la victoria después de perder a último minuto 3-2 con Boca.
0: Bien, bien.
2: Boquita, aguante Boquita, aguante Boquita.
0: Bien, Eugenio, siempre... aportando su hincha, el hincha más interno que tiene. Vamos a llamarlo a Cacho, el hincha de Boca. Dale, ¿lo llamás, Eugenio?
2: Dale, yo lo llamo.
0: ¿Qué más? Más información. Esto no tiene, no para.
5: Goles ayer de parte de Racing, Tomás Conegni.
0: Sí.
5: Y Maravilla Martínez, que viene en racha de goles después de una sequía bastante larga.
3: Que es hermano en la fe, chicos.
0: Sí, es hermano en la fe, ¿verdad?
5: Muy creyente en Dios.
0: Vamos Boca, dicen acá. Saludos para Dana. Estamos orgullosos de vos, hija, dice Diego. Qué grande.
5: Le mandamos un saludo al papá de Dana.
0: Un abrazo, un abrazo. Bueno, hay un montón de mensajes porque la gente dice, ¿pero qué pasa? ¿No hay radio? ¿Qué pasa? No, bueno, es eso. ¿No es radio en vivo? Dice Claudia González. Mercedes Ponce dice, sí, bienvenidos hermanos, bendecida semana, felices vacaciones. Un abrazo hermano Claudio y Mercedes. ¿Quién más? Vizcacha dice, buenos días Diego, parece que hay un problema, dice, con la radio. No, es que no teníamos programa, pero estamos haciendo una hora en vivo. Pablo Franco nos dice, bendiciones. Diego, soy Ernesto, el taxi de la buena onda, dice hermano. Dios los bendiga, me mandó una foto. Que la hemos sacado creo que hace 2 años más o menos, o 3, a ver, en el 2022. Ok, mirá.
1: Mirá cómo estaba vos, estabas un poquito más delgadito.
0: Bueno, no me quemé, sí, me comí un par de medialunas más, pero ¿cuál es el problema? Martín Barrio Nuevo dice, tengan compasión de los que dudan, Judas 1:22. Daniel también nos saludó, ¿quién más? Hay un llamado aquí de Andy. Bendiciones para la radio que siempre nos acompaña en la ida y vuelta al cole, muchachos. Dice Diego. ¿Quién más? 11-28-86-0301. Vamos a llamar a Cacho, el hincha de Boca, para que nos cuente cómo vivió esos 3 goles. ¿Esto cuándo fue? ¿El sábado? ¿El partido?
5: Fue el domingo.
0: El domingo.
5: 5 de la tarde.
0: El domingo. Tengo a mi amigo Hernán que fue a ver el partido en vivo y yo le dije, abrigate porque seguramente vas a ir a la popular y después venís tosiendo.
5: 3 goles de Valencia que entra de cambio.
0: Sí.
5: No hacía un hat-trick desde el 2023, me parece. 3 goles de cabeza.
3: ¿Qué quiere decir hat-trick, chicos?
5: Que mete 3 goles en el mismo partido.
0: Ok, ok. Sería como sacar un truco de la galera, una cosa así.
5: Claro,
6: puede ser.
0: Ok. A ver, Cacho, nuestro amigo, el hincha de Boca, ¿está ahí?
10: Hola.
0: ¿Cómo andás, hermano?
10: Buen día, ¿cómo estás?
0: Buen día. Acá tengo a los chicos, alumnos de la Escuela Cristiana Evangélica. Estábamos comentando el partido de Boca del domingo. Y yo sé que vos sos palabra autorizada para decir cómo jugó Boca. Decime, por favor, qué te pareció. Yo sé que vos estás...
10: último partido contra Unión.
0: Sí.
10: Sí. Creo que no hay mucho para hablar.
0: Contame qué te pareció a vos, porque él es bastante escéptico, dice, si le ganás a un maniquí, no vale. Eso es lo que me dijo el otro día, por ejemplo. Vos estás diciendo que no te parece un rival digno.
10: Sí, pero sí, por supuesto, Unión es un rival digno.
0: Ah, ok. Bueno, entonces, ¿te pareció bien?
10: Cuando juega bien, sea con quien sea, juega bien. Cuando juega mal con el que sea, juega mal.
0: Ok, y esta vez jugó bien, entonces...
10: Es mi punto de vista, ¿no?
0: Por eso.
10: Para mí, Boca, contra Unión, Unión no es un equipo
0: Ahí está.
10: Un equipito. Juegan bien. Okay. Tienen,
0: ok.
10: Y Boca jugó a voluntad prácticamente.
0: Bien.
10: Vos sabés cómo soy. Yo lo digo a la aposta como yo lo veo. Para mí, Boca jugó bien, lo sí. pasó por arriba a Unión.
0: Sí.
10: Le estaba ganando 1-0, pero porque no acertaba el arco. Pero después, cuando entró el pibe Flores,
6: golazo,
10: y era el resultado más o menos apropiado de acuerdo al desarrollo del partido, era Boca 3-0.
0: Okay. Estaba bien. Claro. Acá tengo una opinión de Bautista.
6: ¿Y con Racing? ¿Qué te pareció el partido con Racing el domingo?
0: Con Racing, a ver.
10: Y bueno, eso es sin palabras. De la forma que le dio vuelta, bueno, es admirable, pero igualmente...
6: ¿Pero Boca jugó mejor que Racing?
10: Boca dominaba el partido, tenía la pelota, pero no creaba situaciones claras de gol.
0: Uh-huh.
6: Claro.
10: No era que Racing tampoco lo estaba dominando.
6: Lo vi un partido bastante parejo. Racing se termina encerrando en el fondo.
10: Cuando Boca le hace el primer gol, chau.
6: Ahí se vuelve Racing.
10: Se desarmó. Mm. Se desarmó. Se puso nervioso. Empezaron a salir jugando mal. Los pases errados. Se pusieron nerviosos. Y Boca aprovechó el momento y le salió bien, porque hay que ser sincero. Mm. Tiró tres centros y tres goles.
6: Sí, obvio, lo buscaban lo que le salió al principio, básicamente. Lo que le dio resultados.
10: Tuvo suerte porque tiró tres centros y tres goles, pero no sé si muchas veces da.
6: No sé si fue fuerte. Boca se agrandó con el primer gol que hace.
10: Sí,
6: Racing se achica y se encierra en el fondo, lo deja venir a Boca. Y cuando lo dejaban ir a Boca, te factura. Y ya lo vimos. Y
10: defienden mal, porque
6: tres centros, te hacen tres goles.
10: Obvio. Tres centros y te hacen tres goles de cabeza.
6: Sí, muy mal marcado.
10: Porque está mal marcado.
6: Mal marcado completamente. No sabían qué hacer con Valencia, que cabeceaba arriba y cabeceaba bien.
10: El primer gol, está bien.
11: Ahora, tres goles de cabeza.
10: ¿Cuántas veces se dieron? ¿Cómo puede ser eso?
0: Baby, yo la verdad que no entiendo nada de fútbol, pero es común eso.
10: El primer
0: eso.
10: Gol, un golazo, porque Valencia entra corriendo. Mm. No sabía que tenía esa habilidad, que saltó como un metro, le metió un golazo, lo perdió al arquero.
6: Mm. Sí.
10: Y los otros dos goles, los de Racing, están marcando de atrás.
6: Sí, no, el tercer gol.
10: Y el segundo también, si vos no ves el segundo, le va al centro de Villa y el de Racing está atrás porque Valencia le cabecea adelante frente al arquero.
6: Sí.
10: El marcador tiene que estar adelante, marcando y está atrás. Y en el tercero también.
6: Se cae. También el tercero Martínez.
10: Se cae uno y el otro que estaba.
6: Y el otro Marquito Rojo que le queda atrás.
10: Encima, lo empuja y igual la cabecea Valencia y hace el gol, pero lo está marcando de atrás.
6: Sí. Y convengamos que le dieron tiempo a Blanco de. Le dieron un año para que piense y tirar el centro. Nunca saliendo a marcar. Pero bueno.
10: Si salía el tipo libre con la pelota, no salía encimarlo a estorbarlo, por lo menos que no patee cómodo, que no, qué sé yo. Que
6: se
10: no
6: mande centro. En el fondo.
10: ¿No? Sí. Igual, Racing ya viene de cadencia hace rato, pero
6: sí.
10: Ese día,
0: a mí me gusta porque.
10: El resultado que a vos te. Se, vos estás 2-0, si lo sabés manejar, lo tenés que ganar al partido con un resultado 2-0. Si
0: a mí me gusta porque Cacho lo que hace es tirarle vientito a la fogata, ¿viste? Siempre que hay un comentario polémico, dispara los llamados de los oyentes. Así que te agradezco, Cacho, tu opinión, te agradezco. Bueno, nos estamos viendo a la vuelta, porque yo ahora voy a tener unos días de vacaciones. Así que
10: qué bueno.
0: Te agradezco mucho, te pido que vayas acumulando información y que nos cuentes toda la intimidad de Boca, que vos sos quien la conoce de primerísima mano. Él es muy, muy fan de Boca, no de esos fans acérrimos, así que le perdonan todo. Es polémico.
10: No, yo soy...
6: Es crítico.
10: Sí, obvio,
6: crítico.
10: Que la pasión te puede, pero no soy ciego. Veo la realidad. Tenés que ver cuando juega bien, cuando juega mal.
0: Claro.
10: Cuando merece ganar y cuando no merece ganar. Cuando gana sin merecerlo, también hay que reconocerlo.
11: Hay que reconocer, chicos, que tres goles de cabeza no se dan siempre.
10: No se dan siempre. Y si había alguno que pensaba que Valencia iba a hacer tres goles en un partido, bueno, que me avise quién era.
0: Claro.
10: Porque ese sería un... Nadie se imaginó. Creo que cuando entró Valencia, La mayoría empezamos a decir, ahora jugamos con 10 porque este negro ni corre. No. Y nos tapó la boca. Yo reconozco que yo mismo dije eso.
0: Dijiste
10: pero
0: eso.
10: Reconozco que me tapó la boca. Hizo 3 goles y bueno, hay que reconocer lo que fue el mérito de él. ¿Está
0: todo
10: bien?
0: Puede cambiar, entonces, todo puede cambiar.
10: Sí,
0: Cacho,
10: sí, ¿por qué no?
0: Te agradezco muchísimo tu opinión, te mando un abrazo. Y nos hablamos
10: gracias a la vuelta.
0: Gracias a
10: ustedes, gracias a vos por el tiempo que me brinda para poder expresar lo que uno quiere expresar y a veces no tiene cómo hacerlo.
0: Acá tenés el espacio.
10: Muchas gracias.
0: Un abrazo.
10: Y bueno, que disfruten las vacaciones y los hablamos a la vuelta y en algún momento voy a hacer un tiempito y voy a ir a la radio.
0: Sí, por favor.
10: Charlamos y organizamos el asado que vamos a comer.
0: Hacemos un asado, claro, porque él es encargado en el edificio donde vive nuestro productor, Jorge Torres. Así que seguramente vamos a ir y hacemos un asado ahí en ese edificio y comemos todos juntos.
10: Yo estoy acá, va a ser en el otro porque yo estoy en 2 edificios.
0: Ah, estás en 2.
10: Jorge, no, en el otro tengo vivienda, tengo patio y tengo un chulengo que hago asado a veces los domingos.
0: Sí, señor.
10: Feriado, asadito ahí.
0: Que sea entonces en ese edificio, no hay ningún problema, lo llevamos a Jorge.
10: Sí, por supuesto, traemos a Jorgito, lo cruzamos la calle y está acá enfrente.
0: Dale, un abrazo.
10: Abrazo, que estés bien, saludos para todos.
0: Ahí estaba Cacho, el hincha de Boca. Ale dice, Dieguito, bendiciones, saludos, viéndolo desde casa por YouTube. Bien, Augusto Ramón, a ver. Hola, Augusto.
12: ¿Qué pastor deja sus ovejas solas?
0: Qué cierto.
12: Uno que es bueno,
0: no
12: lo hace.
0: Uy, me está.
12: Así que, Diego, te hacían de vacaciones en las playas, tomando sol, pero no.
0: Es
12: te
0: imposible.
12: Tomas un tiempito para acompañarnos, para nutrirnos, así que te bendigo, hermano.
0: Gracias,
12: querido.
0: Hermano.
12: Me llegó la notificación que estaba la radio y digo, no puede ser, ¿no? Si él no estaba.
0: Sí, estoy.
12: Así que,
0: Por hoy.
12: Has hecho un receso del receso y acá estás. Así que te mando un abrazo, amigo.
0: Un abrazo, Augusto. Pedro del Taxi de la Fe nos envía un sticker acá de alguien con una camiseta de Boca, que ustedes sabrán decirme quién es, porque yo no tengo ni idea de los jugadores. Uno que está haciendo así con los deditos. ¿Quién es?
13: Paredes.
0: Ahí está, Paredes. Listo. Sos un desastre, ¿eh? Sí, soy un desastre. ¿Qué va a hacer? Rosita, ese Dieguito, equipo, bendecido día. Soy Rosita, les pido oración por mí. No estoy pasando por un buen momento emocional ni espiritual. Me siento muy cansada, triste, desganada y apartada de la oración y de la palabra de Dios. Siento que me estoy secando. Desde ya, muchas gracias. Los quiero y los bendigo. Bueno, Rosita, ahora nos vamos a tomar un tiempo para agradecerle a Dios por este día, por poder estar juntos. Así nos unimos en oración, ¿sí? Hacemos una pausa y ya volvemos con más On Demand.
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0: Bien. Ustedes saben que nosotros tenemos en este programa la libertad de elegir los temas que vamos a charlar. Y yo recién, charlando con los chicos, les pedí un poco que nos hablen de la alimentación y los cuidados que uno tiene que tener en los distintos deportes. Entonces Dana me dijo, yo quiero hablar del vóley. Me gustaría saber qué alimentación se requiere para un deportista de vóley, por ejemplo. Por ejemplo, ¿vos jugás al vóley, Dana?
2: Sí.
0: Ok, ¿y qué te gusta comer o qué comes para poder rendir mejor?
2: Siento que un día anterior, la mayoría de las veces, hace poco tenía un torneo.
0: Sí.
2: Y ahí comí pastas una noche anterior para
0: okay.
2: por lo menos tener vuelta. Siento que la banana también te ayuda.
0: Ok, el potasio. Sí. Tienen que bajar un poquito el volumen de los auriculares porque están acoplando. Fíjate de bajarlos, todos bajen sus auriculares. Ahí, a ver, ahí vamos, porque estaba medio haciendo un acople ahí, no sé cuál será, capaz que hay alguno que está cerca del mic, pero ahí estamos. Bien, ¿vos, Bautista? Sí, Bautista son los dos, pero...
3: Sí, somos los dos.
0: Por eso.
3: Bueno, yo hago rugby.
0: Rugby.
3: Con respecto al rugby, es una alimentación bastante compleja, digamos.
0: Ajá.
3: Requiere un cuidado bastante específico.
0: A ver.
3: Si bien dentro de la cancha se juega con 15 jugadores, pero cada uno tiene un rendimiento diferente y una dieta también diferente.
0: Ok.
3: Hay algunos que tienen que comer ciertas comidas, o un poquito más o un poquito menos.
1: Sean un poquito más específicos, así voy tomando nota, chicos.
3: Bueno, perfecto.
0: Ok.
3: A ver, es más específico. Mucha proteína. Carne,
0: proteína.
3: Pollo, pescado, muchísima proteína.
0: Okay.
3: También a la par, en el plato, además de la proteína, tiene que haber carbohidratos.
0: Okay.
3: Arroz, fideos, cualquiera.
0: Ah.
3: No mucho. Tiene que ser una porción, digamos, de tu palma.
0: ¿Qué en proporción, digamos, de proteína? ¿Cuánto de proteína? ¿Cuánto de carbohidrato?
3: Y el plato tiene que estar dividido, el 50% del plato tiene que ser proteína.
0: Uh-huh.
3: Y los otros 25% tienen que ser de vegetales y carbohidratos.
0: Ah, ok.
3: Sería como una alimentación perfecta, digamos.
0: Esa sería la alimentación perfecta. Yo, ustedes saben que tengo la comunicación constante con nuestro auspiciante, el doctor René Cascallares, a quien quiero agradecerle que nuevamente esté con nosotros. Doctor René Cascallares, gracias por el contacto, muchísimas gracias por poder tenerlo aquí en el programa en este día tan especial.
4: Hola chicos, qué alegría poder estar en este programa especial. Yo sé que vos te ibas a ir de vacaciones,
0: sí.
4: Dieguito, así sí. que te agradezco que hayas venido.
0: Ajá.
4: Acá estoy en la clínica, en el Resort Spa Tortuguitation. Justo nosotros estamos teniendo esta semana el retiro en Santa Teresa.

0: Necesita también para todos aquellos que quieren reconectar consigo mismos, poder tener un momento de subir la serotonina, así que están todos invitados si quieren acercarse en Santa Teresita.
1: Bueno, pero yo creí que esto lo iba a hacer el 21 de septiembre, doctor. Me había dicho que era para la primavera, y ¿cómo sería? Usted hacía ese retiro el 21 de septiembre y también en octubre, pero la de octubre no me lo había confirmado.
0: Claro, hacemos el fin de semana del 16, 17 y 18 de octubre.
1: Okay.
0: A pedido del público, porque la gente se anotó, quedaron muchos afuera el 21 de septiembre.
1: Okay.
0: Y la verdad que fue un éxito total. Muy, muy contentos. Han vuelto renovados porque son 3 días intensivos para recuperar la serotonina.
1: Bien.
0: Si les parece y me pueden ayudar, escuchamos el spot publicitario.
1: Bueno, cómo no. La serotonina.

0: qué bueno. Bueno, gracias, doctor. Ahí está entonces todo el mundo invitado, ¿eh?
1: Bueno, chicos, gracias.
0: ¿Qué alimentación tiene que tener un deportista, doctor? Me gustaría que nos cuente eso.
1: La alimentación es uno de los temas más importantes. Yo siempre destaco que tiene que ser bien variada y tiene que ser completa, ¿no? Okay. No olvidar los carbohidratos, que son el combustible principal del cuerpo.
0: Sí, lo decía
1: las
0: Bautista.
1: Proteínas, que nos ayudan a reparar y a construir la masa muscular.
0: Bien.
1: La hidratación es clave, esto, beber bastante líquido después y antes del ejercicio para evitar la pérdida del rendimiento y regular la temperatura. Y después, si hace falta algún suplemento, ¿no? Que yo no sé si los chicos son de tomar algún suplemento.
0: ¿Ustedes son de tomar algún suplemento como creatina, esas cosas que consumen los deportistas?
2: Yo solía tomar creatina y ahora solo tomo proteína. Pero por un tema del rendimiento que yo necesito, del desgaste físico que yo tengo en los entrenamientos y en los partidos. Y también por un tema de que por tiempos y eso no llego a cumplir todas las comidas y el cierto porcentaje de gramos de proteína que necesito cumplir, entonces con eso me ayuda.
3: Yo una vez, hola chicos, Beba, perdón, una vez vi un reportaje que le hicieron a Dwayne Johnson, el actor, La Roca, y él decía que se comía un pollo y medio de almuerzo, un pollo y medio de merienda y un pollo y medio de cena. ¿Eso es verdad? ¿Comen tanta proteína, así tanta carne cuando son deportes de alto rendimiento?
2: Y bueno, en mi caso no tanto, pero trato sí de ser variado con las comidas, con las proteínas. No siempre pollo porque si no me voy a terminar cansando.
0: Claro.
2: Y lo voy a empezar a odiar, pero trato, como te decía antes, de pollo, pescado, carnes. Y también, bueno, muchos huevos. Ya estoy medio harto, pero es la única, no las únicas, pero es como una fuente de proteína rápida, digamos. Se hacen las meriendas, en los desayunos.
4: Se lo veía a Sylvester Stallone en Rocky, se tomaba los huevos crudos así en un vaso.
1: Claro, eso no es sano, chicos. No es sano comer huevo crudo porque uno nunca sabe si el huevo puede estar contaminado. Por eso existe también, digamos, la proteína de huevo que se vende ya en polvo, ¿no? Uno garantiza ahí que esté pasteurizado, que tenga, digamos, que no sea riesgoso. Claro, doctor, entiendo. Chicos, me disculpan un segundo que está entrando gente acá al resort.
0: ¿Cómo no?
1: Yo les pido unos minutos y luego seguimos charlando.
0: ¿Cómo no? Bueno, gracias, doctor. Muchísimas gracias. Con respecto a la... ¿Saben que ayer hubo en la rural un evento en donde se hablaba precisamente de esto, ¿no? Del deporte, del alto rendimiento. Se llamó Mercado Fitness, Nutrition and Sport Expo 2026. Yo asistí y había muchísimos puestos de estos de alimentos, había también de maquinaria para gimnasios. ¿Son de ir al gimnasio ustedes?
5: Yo de vez en cuando.
0: Ok, no son de entrenar muy seguido así con máquinas.
5: No, yo por lo que sé acá, Bautista, sí, yo... La verdad que me dan cero ganas y me cuesta, yo no hay cosa que odie más que el gimnasio, correr, correr, puedo correr todo lo que vos quieras, no me va a molestar nunca, que para mí eso es lo raro.
3: ¿Y running? ¿Y no haces running?
5: No hago running, okay. Pero sí puedo correr, tengo muy buena resistencia.
0: Bien.
5: Porque me gusta.
6: Capacidad pulmonar, digamos, tenés oxígeno siempre.
5: Claro, eso seguro. No soy tan físico, no soy grandote ni nada de eso. Tampoco voy al gimnasio, entonces tampoco me puedo quejar.
0: Bueno, por eso Bautista, el otro Bautista, nos decía que hay distintas posiciones, ¿no? En el rugby.
5: Sí.
0: Y depende de la posición en la que estés, tenés que tener una contextura física, tenés que tener distintas habilidades.
5: Sí.
0: ¿Cómo sería?
5: Digamos, somos 15 jugadores los que somos en cancha, más, digamos, 5 o 6 suplentes. Pero en cancha somos 15 y digamos que se separa entre 8 y 7 jugadores.
0: Sí.
5: 8 son como los más, digamos así, los más pesaditos, los más grandotes.
0: Claro.
5: Que son los que
2: probablemente siempre van a tener que ir al choque.
0: Ajá.
2: Ahí a buscar la pelota. Y los otros siete son los que suelen armar jugadas, juegan pase de manos, patean. Digamos así, como para medio criollo, digamos.
4: Mira, nene, yo tengo una pregunta con respecto al rugby, porque yo, Marcelo, mi hijo, nunca lo dejé jugar a esos deportes porque dije que era muy violento. ¿Cómo hacen para manejar el temperamento cuando hay tanto contacto y tanto golpe y tanto empuje? Porque yo me imagino que uno que es medio mecha corta, como Marcelito, mi hijo, se puede enojar y termina la trompada.
5: No, vos entrás sabiendo que te vas a golpear con una persona enfrente.
0: Ok.
5: O sea, vos no te podés enojar porque otro te golpee, porque sos consciente que estás entrando a eso.
0: Ok, ok.
5: A ver, dentro de todo, eso
3: sería como enojarse porque te peguen un boxeador, digamos, claro, sabés que es así.
5: Y yo siento que no es un deporte violento, es un deporte de mente. Porque hay reglas para que básicamente no te puedan golpear en algo que sí te pueda llegar a lastimar feo, como por ejemplo un golpe en la cabeza, es roja y te vas.
0: Ok.
5: O sea, el tackle de la cintura para abajo, y vos le llegas a meter un hombrazo en la cabeza, y alguno, y te vas con roja, no, ni se perdona.
6: Por eso hace mucho cuello también, ¿no? Entrenan,
5: sí,
6: digamos,
5: la
6: musculatura,
5: mucho cuello,
6: de los hombros.
5: Los hombros.
2: No, sí.
5: Pero bueno, sí es un deporte que siento que requiere más que cualquier otro deporte normal. Es un deporte en el que vos estás golpeándote todo el tiempo.
0: No es solamente ejercicio anaeróbico.
2: No,
0: tenés que hacer todo.
5: Tenés que hacer fiel con mucha explosividad.
0: Claro.
5: O sea, vos, es un deporte en el que vos chocás, caes, te tenés que volver a parar, tenés que volver a taclear de vuelta, tenés que tener mucho mucho oxígeno también, porque en un momento de tanto cansancio el oxígeno deja de llegar al cerebro, deja de pensar. O sea, ya en vez de quizás bajar a las rodillas a hacer un tackle, se te fue un poco más arriba. Y bueno, es un deporte que siento que requiere más que cualquier otro deporte normal, por así decirlo. O sea, es un deporte que desgasta mucho y que pide mucho más para acá en Argentina, que el rugby es amateur y te pide una preparación profesional, básicamente.
3: Bien. Dana, yo te quiero preguntar, ¿y a vos cómo te empezó a gustar el fútbol?
0: El fútbol no le gusta, Beba.
3: Ay, perdón, el vóley.
7: No, o sea,
0: está distraída, baby.
7: Siento que el vóley es un deporte bastante, no es como el rugby que se chocan, se pelean, sino es un deporte más como, en rugby también es un trabajo en equipo, y siento que también el vóley es así, pero mucho más light, digamos.
0: Okay.
7: Eso sí, en vóley se usa mucho las jugadas de cómo, en dónde deberíamos atacar, en dónde tendríamos que pegar, o cómo armar y todo eso. Y en este caso, como en rugby tiene varias posiciones, en vóley también tenemos otras posiciones.
0: Okay.
7: Y más o menos el que genera mucho el juego dentro del vóley, siento que es el armador.
0: Okay.
7: Porque es donde depende la armada, tiene que pegar la persona que le toca atacar.
3: ¿Hay capitanes también, como en el fútbol?
7: Sí, en vóley también hay capitanes.
0: Ajá.
7: Pero, o sea, no sé si en rugby también, pero en vóley, en caso de los cambios, tema cambios, el capitán también puede salir y tomar su descanso y volver a entrar en este caso con otros jugadores y tienen ese cambio seguido.
0: Okay.
5: Yo, mirá, tengo los dos lados justo, mi novia juega al vóley.
0: Sí.
5: Y yo la voy a ver jugar seguido.
0: Sí.
5: Y siento que el vóley es como mucho más inteligente.
0: Ajá.
5: Es como más, lo siento más pausado, pero mucho más inteligente. Y obviamente tenés que tener una preparación física también. Yo veo a veces que golpean así la pelota con el brazo y sale disparada a 50 kilómetros por hora, por lo menos. Y la otra va abajo, la devuelve. O sea,
4: a mí me da un poco, perdón, chicos, a mí me da un poco de miedo las lesiones. Tengo a la hija de una amiga mía, Paulita García Güero, que fue a buscar una pelota y se quebró la muñeca.
7: Sí, pasa muy seguido. Más que nada, bueno, a mí me pasa muy seguido también muchas veces, pero en vez del brazo, la mano, en mi caso, es más que nada el tobillo.
0: Okay.
7: Tobillo, rodilla, que es porque también saltamos, se usa mucho pierna en caso de voley, no siempre brazo. Entonces siento que hay que trabajar eso con reparación física, okay. También hay que descansar muy bien y más que nada antes del juego entrar en calor bien y después del juego elongar bien.
0: Okay.
7: Y si podés chequearte una vez de vez en cuando para ver cómo estás,
0: okay.
7: No te hace mal.
2: Y bueno, a diferencia del rugby,
0: sí.
2: Que bueno, todos dicen que es un deporte de contacto, que nos golpeamos mucho y que lo peor, digamos, el rugby es que se tome muy común que los jugadores siempre salgan lesionados, con dolores de cabeza. Por eso tenemos que tener previo al partido o en entrenamiento una preparación física muy importante, estiramos y todo. Es más, un ejemplo muy claro, yo jugando un partido con un compañero me rompí los ligamentos. Entonces estoy previo a operarme.
0: Uy.
2: Así que voy a quedarme por un par de meses fuera de la cancha.
0: ¿Cómo, qué se siente cuando pasa eso? ¿Qué?
2: Y la verdad es mucha tristeza porque tener que ver a mis compañeros jugar desde afuera en la cancha, cómo ellos juegan, cómo ellos se divierten, o en el peor de los casos sufrir. Me duele bastante y mucho más desde la opinión del cirujano que me dice que post operación me tengo que dejar 9 meses sin jugar.
0: Okay.
2: Así que sí.
4: Y desde lo físico, el dolor, ¿cómo es, querido? ¿Cuándo te pasa eso? ¿Qué se siente?
2: Y es jodido. Yo creo que igual es más... lo que me duele yo creo que es más lo mental.
0: Ok.
2: Lo psicológico.
0: Pero no hay algo que se sienta en el cuerpo, que cuando te pasa eso se siente un dolor en algún lugar.
2: Sí, obvio. Yo ahora cuando camino me duele.
0: Ah, ok.
2: Pero igual después eso después de la operación o si fuera un poco más leve con kinesiología se soluciona.
0: Okay.
2: Pero por eso hay que tener una buena preparación física.
0: Bien, acá me envía un mensaje el doctor a ver que quiere aportar algo.
8: Escuchando a las chicas, yo quisiera decirles de que la densitometría es importante en todos estos deportes, chicos.
0: Ok, la densitometría, no tengo idea.
3: Es para saber qué resistencia tienen los huesos.
0: Ah, okay. Claro, sí, puede ser importante, claro, en el vóley,
7: sí.
0: Con todos los golpes y todo eso tenés que, dentro de los estudios que seguramente tenés que hacerte, ese también, ¿no?
7: Sí, seguro. Quiero hacer
0: sí, por favor.
7: Yo soy coreana.
0: Ajá.
7: En nuestra comunidad coreana,
0: sí.
7: Hacemos un mini torneo un año. Cada año hacemos un torneito.
0: Ajá.
7: Entre las iglesias coreanas.
0: Uy, qué bueno.
7: De vóley masculino y femenino. Por ejemplo, el sábado terminó el torneo.
0: Sí.
7: Yo jugué. Nada, creo que es un momento muy lindo para hacerlo. Para los que también capaz no quieran hacer deporte en los clubes y eso.
0: Claro.
7: Siento que es una oportunidad linda para estos chicos que también podemos tener una buena comunidad, llevarnos bien entre todos. Y es un momento muy lindo. Y nada, y siento que ahí también hubo varias veces que, por ejemplo, la semana pasada que jugué, estaba un poco mal del tobillo, me costó, estaba con la tobillera jugando. Y supe que realmente el físico es muy importante trabajarlo dentro de cualquier deporte, siento que es lo que más te ayuda para la resistencia y todo eso.
0: Claro, claro. Ahora, con respecto a los partidos de vóley, ¿se pueden hacer mixtos o no? ¿O son siempre entre mujeres, entre hombres? ¿Cómo es?
7: O sea, siempre femenino y masculino.
0: Ok.
7: Eso sí, si vas con tus amigos y eso, hay muchas veces que se hace mixto.
0: Ok.
7: Para
0: pero
7: más o menos
0: profesionalmente
7: nivel.
0: No.
7: Sí.
0: Digamos, no se mezcla. Ok. Bueno, interesante la charla que se presentó. Amigos, ¿ustedes tienen algo para comentar? Decí el teléfono, baby.
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0: Claudia, a ver qué dice.
9: Buen día, hermano.
0: Hola.
9: Perdón. Bueno, al hermanito que se tiene que operar de los ligamentos, le quería decir que, bueno, yo me rompí los ligamentos también, jugando al básquet, después jugando al fútbol femenino.
0: Uy, mirá.
9: Hace más de 30 años y cometí el gravísimo error de no quererme operar.
0: Ok.
9: Porque mi médico me dijo que iba después a tener que hacer una rehabilitación muy estricta, porque si no después quedás peor. Entonces le recomiendo que se opere.
0: Sí.
9: Y bueno, y sobre todas las cosas que haga después, toda la rehabilitación que ya le van a decir, ¿no?
0: Bien.
9: Que la haga, pero estrictamente como ellos te dicen, porque dicen los médicos que si no, después quedás, obviamente, quedás peor que si te hubieras operado. Ese es el consejo que me dieron a mí, por eso yo decidí no no operarme porque había sido madre hacía 4 meses, tenía un bebé de 4 meses, bueno, pero fue un error gravísimo porque después quedás mal con la rodilla toda la vida. No pude jugar más absolutamente a nada, a nada. Y hizo que yo hacía mucho deporte, pero bueno, la arruiné ahí. Gracias, buen día, amiguitos, hermanos queridos.
0: Gracias, Claudia. Pedro, del Taxi de la Fe.
10: Hola, buen día, Diego Rivas.
0: ¿Cómo estás?
10: El programa On Demand. Saludos para el Cita, para todos los que componen ahí el programa de On Demand. Te saluda Pedro Duarte, del Taxi de la Fe, comenzando una semana bendecida, prosperada y en victoria.
0: Amén.
10: Saludos para todos los taxistas, para todos los que trabajan también con las aplicaciones. Y en fin, a todos los conductores que circulan por las calles de esta hermosa ciudad de Buenos Aires, Capital Federal. Y estamos acá predicando y levantando pasajeros, como siempre. Bueno, saludo para Mauricio también, que te escucha.
0: Bueno,
10: compañero Mauricio, para Pablo, para todos los que escuchan Radio AMA, desde el Taxi de la Fe, Pedro Duarte.
0: Gracias, Pedrito, muchas gracias. Gracias a Pedro Duarte, gracias a todos ustedes. Mensajes en el chat de YouTube. Mercedes dice: Bauti, muy bien, te quiero, mamá. Bauti Femia.
11: Tu madre, te quiero mucho.
0: Tu madre, Mercedes Mechi, está conectada.
11: Está viendo.
0: Carlos Molina dice: Diego, buen día. Hola, buen día, Diego, dice Claudia Servino. Raúl Salinas dice: bendiciones, Diego. Yo sé menos de fútbol que vos. Pensé que cuando hablaban de Maravilla Martínez hablaban del boxeador, y hoy me entero de que juega al fútbol. Bueno, no soy el único entonces. En su momento yo también lo pensé, hasta que Jorgito me contó quién era Maravilla Martínez y todo, y me dijo que va a venir acá al programa a hacer una entrevista, así que vamos a charlar con él. Gracias, hermano. A ver, ¿quién más? ¿Hay alguien más que haya...? Sí, a ver, aquí. Pedro, del Taxi de la Fe, dice: hermano, gracias. Dice: es el evento más grande para juntar a los adolescentes en el año de la comunidad coreana. Igual hoy en cada iglesia están congregándose chicos argentinos. Lamentablemente la situación del país, cada vez estamos siendo menos en la comunidad, dice aquí Diego, con respecto a lo que hablaba Dana, ¿no?
7: Sí.
0: Bien. Bueno, amigos, hemos llegado al final. Esta hora pasó rapidísimo. Yo quiero agradecerles a los chicos de la Escuela Cristiana Evangélica, Dana y ambos bautistas. Gracias por la visita. Espero que se pueda repetir, que puedan venir en otra ocasión. Yo sé que este año ya estamos complicados, porque bueno, ellos tienen que cursar estas horas de pasantía, y justo coinciden con mis vacaciones, así que no vamos a poder estar acá al aire. Pero fue un placer recibirlos. Así que gracias. ¿Quieren decir algo? ¿Quieren mandarle saludos a alguien?
5: Saludos a mis padres.
0: Bien.
7: Sí, a mis papás también.
0: Digan los nombres.
5: Yo le mando saludos a Mercedes Oscodi, Leandro Femia y a Clarisa Gabrieli, que es mi novia.
0: Bien, bien. Clarisa, que fue protagonista también de esta charla.
5: Fue protagonista, jugadora de voleibol.
0: Sí, sí. ¿Vos, Bauti?
2: Bueno, yo le mando también un saludo a mis papás, a Fabiana Fernández y mi viejo Maximiliano Vázquez.
0: Bien.
2: Y nada, y a mis amigos, a mis compañeros de colegio, que son también compañeros de rugby.
0: A los pibes, bueno.
5: Se lo van a tener que perder, lamentablemente.
0: Y sí, sí. Pero bueno, gracias, hermano, gracias. Vamos a orar por vos, para que la recuperación sea total y rápida. Y arriba el ánimo.
2: Muchas gracias.
0: Bueno, gracias a todos. Gracias a cada uno de ustedes que se ha comunicado. Este programa fue un plus, un especial vacacional. Ya mañana no estaré al aire. Volvemos recién yo vuelvo al aire el 19 de octubre. Vamos a hacer un programa el 19, después otro el 22, luego el 26 y el 29. Y para retomar ya con todo a partir del lunes 2 de octubre, ahí comenzaremos nuevamente, y ya le damos hasta que las velas nos ardan. No. Sí, vamos a estar de corrido. Les recuerdo a todos que este 12 de octubre, o sea, el lunes que viene, es la experiencia gospel. Por favor, no se lo pierdan. Hagan planes para venir. Inviten a 5 amigos. La verdad, va a ser un momento hermosísimo. Que vamos a compartir toda la iglesia. Yo creo que no se lo pueden perder. Gracias. Soy Diego Rivas. El Cita.
4: Gracias, querido. Felices vacaciones.
0: Gracias. Beba.
3: Gracias. ¿Será hasta el 19?
0: Bueno, si vos venís el 19, yo vengo.
6: Yo también.
0: Gracias, Eugenio. Nos vamos. Este programa cuenta con la producción del señor, primero, del señor Jorge Torres y de Osvaldo Carníbal. Yo soy Diego Rivas y si Dios quiere, el 19 estaremos nuevamente en vivo por la mañana en Radio AM.

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Ponga su manito en su corazón un momento, por favor. Tu presencia está aquí, Señor. El que habita bajo el abrigo del Altísimo morará bajo la sombra del Omnipotente. Diré yo a Jehová, esperanza mía y castillo mío, mi Dios en quien confiaré.

0: Buen mediodía para todo el mundo, amigos. ¿Cómo les va? Feliz, maravilloso, grandioso, único, próspero y bendecidísimo día lunes, comienzo de semana. Esperamos que juntos compartamos este tramo entre las 12 y las 14 con los mejores contenidos, con Juan Manuel Matías en la operación técnica y musicalización. Yo soy Lili Barani y hoy tendremos, como siempre, a la doctora Gabriela Soifer, nuestra especialista en nutrición, al doctor Darío Ibáñez. ¿Cómo conocer a un manipulador? El hombre del deporte desvinculado, Fernando Pecorelle, que siempre nos actualiza toda la información deportiva. Y el WhatsApp de Multipress con las mejores entrevistas a los músicos que están emergiendo o algunos que ya están establecidos y ya los conocemos. Marcelo Bellota nos trae cada semana el WhatsApp de Multipress. Y así, de esta manera comienza Vinculados.
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2: Jesús, eres todo lo que necesito.

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1: Pero qué bueno saber que contamos con la palabra de la doctora Gabriela Soifer. Ella es especialista en nutrición y tenemos el honor de recibirla cada semana. Muy buenas tardes, Doc. ¿Cómo va?
2: Buenas tardes, Lili. ¿Cómo estás?
1: Excelente. Un gusto que nos encontremos cada semana tratando de desmitificar tal vez algunas cosas, de aprender sobre otras. Y ahora, hablando de desmitificar, la pregunta tiene que ver con la digestión lenta. ¿Esto es algo que es realidad? ¿Tenemos digestión lenta a partir de un determinado tiempo en la vida del ser humano? ¿Se enlentece la digestión?
2: Qué buena pregunta. La verdad que sí se enlentece la digestión y a veces no tiene que ver con la edad. Ajá. El tema es el siguiente, que el intestino normalmente se mueve, tiene como una motilidad, como si fueran las olas. No es anómala, se va moviendo de arriba para abajo, como para cuando una manguera va empujando algo, para tener una idea. Entonces, cuando ese intestino por algún motivo empieza a moverse más lento, la comida se digiere distinto.
1: Ajá. Bien.
2: La edad hace que se enlentezca un poco esa motilidad del intestino.
1: Bien. ¿Y qué pasa cuando se enlentece? ¿Qué pasa? ¿Nos sentimos mal? ¿Nos duele la panza? ¿No se hace la digestión tan rápido? ¿Qué pasa?
2: Claro. En general podés sentir o hinchazón de panza, ¿viste? Como que se te infla la panza. Algunos tienen como una especie de diarrea, no necesariamente muy grande, pero como que no se absorbe bien los nutrientes, pero gases y malestares en general. Vos sentís que la panza no está bien, no tiene que ser un gran dolor, pero cuando sentís como una molestia,
1: claro.
2: Entonces lo que se aconseja es masticar mejor la comida, de tener raciones más pequeñas, quizá comer más seguido, pero menos cantidad, como si fuera a cargar menos el intestino.
1: Hablando de comer más seguido, ¿es aconsejable entre comida y comida dejar pasar por lo menos 2-3 horas? Por ejemplo, entre, el desayuno y el almuerzo y la merienda y la cena. Ahí, ¿sería conveniente dejar pasar?
2: Sí, qué buena pregunta, Lili. Mira, si nuestra ingesta fuera de comida saludable, de pocos procesados, es recomendable dejar pasar 2-3 horas, porque la realidad es que nuestro cuerpo, si ingerimos lo que corresponde, no necesita más calorías ni más energía. El problema surge que nos da hambre cuando comemos alimentos, por un lado, que no son sanos, porque nos da esa necesidad como si fuera, no te quiero decir una adicción, pero sí esa necesidad de seguir comiendo algo rico o decir, ay, la verdad que vuelvo a tener más ganas. Eso, por un lado, es por los ultraprocesados, o quizá también pasa cuando alguien quiere hacer una dieta muy estricta, come tan poquito que la verdad que no le alcanza, no está comiendo lo necesario.
1: Claro, entonces va a tener hambre entre ellos.
2: Claro, va a tener hambre, porque la ingesta que hizo, como que nos engañamos. Bueno, como poquito ahora, pero la verdad no me dio saciedad, no comí las calorías que necesitaba mi cuerpo. Al rato mi cuerpo me vuelve a pedir de comer. Sí. Entonces lo que tenemos que prestar atención es que cada ingesta sea adecuada.
1: Bien, y entre la cena y el desayuno, ¿también es aconsejable dejar? Porque leía que recomendaban que haya por lo menos 12 horas entre la cena y el desayuno. ¿Esto es así?
2: Mira, no necesariamente tienen que pasar 12 horas, porque eso es como muy personal, pero sí sabemos que es un periodo de ayuno prolongado, que la realidad ahí es como nos asemejamos, salimos de ser humanos a ser mamíferos, que todo animalito mamífero y nosotros humanos tenemos una pausa nocturna donde no necesitamos comer. Es la parte del, todos tenemos durante el día una pausa mayor. Si no querés ponerle 12 horas, que quizás es mucho, pero entre 8 y 9 horas sí la necesitamos.
1: Bien, perfecto. Entonces, es importante tener ese espacio de tiempo como para que también cuando dormimos el cuerpo recupera y no esté trabajando, haciendo una digestión porque comimos pesado, ¿verdad?
2: Claro, pero es lo mismo, la ingesta que tenemos que tener tiene que ser saludable, porque si no, como que todo lo que sabe nuestro cuerpo sabiamente, ¿no? Por la fisiología, no se respeta, porque como que estamos ingiriendo comida, especialmente con los ultraprocesados, que nuestro cuerpo no la detecta como nutriente. Y ahí es como que se vuelve loco y nos despertamos a la noche con ganas de comer, porque lo que le estamos dando de comer no es comida para el cuerpo.
1: Claro. ¿Y cuál sería la cena ideal, liviana, para dormir, para tener un sueño más placentero, por ejemplo?
2: Mira, si vamos como a... Siempre hablamos que también depende mucho del ámbito donde estemos.
1: Sí.
2: ¿Es sabio como comen en Europa que cenan cuando casi todavía es de día?
1: Sí, en Estados Unidos también me parece, ¿no? Que cenan re temprano.
2: Sí, en Estados Unidos, si pudiéramos hacer eso y esperar 2-3 horas antes de ir a dormir, es bárbaro, porque le estamos dando a nuestro cuerpo que la digestión la hagamos mientras estamos despiertos.
1: O sea, si cenáramos a las 7 de la tarde, por ejemplo, cenamos a esa hora, sería lo ideal, nos acostamos a las 10:30, 11, claro, como mucho, y después desayunamos el día siguiente.
2: Sería lo ideal. A nosotros nos cuesta mucho porque nuestros horarios, a veces no estamos en casa, los que tienen chicos muchas veces me dicen, tenemos actividades, hay gente que va a... Nosotros vivimos en un país muy social, entonces los partidos de fútbol en general son después del horario de trabajo, entonces tampoco podemos indicar lo que no es culturalmente posible, si lo podés hacer, mejor. Entonces, el primer paso es tratar de comer lo más temprano posible. Y el segundo paso, si tuvimos un almuerzo bueno, está bien que nuestra cena sea más escueta, pero... Para eso tenemos que haber tenido un almuerzo bueno.
1: Claro, por ejemplo, cenar un caldo de verduras, ¿estaría bien?
2: Mira, podés agregarle a eso un huevito o una fruta, algo proteico tenés que agregarle, porque si no, la verdad es que no da saciedad.
1: Ajá.
2: La razón, por ejemplo, en los países europeos o en Estados Unidos, ellos como que no tienen nuestra merienda.
1: Claro.
2: La merienda es como la cena, casi. Uh-huh. Todo lo que nosotros comemos en una tostada, un palta, el famoso avocado toast,
1: sí.
2: un caldito con una ensalada y una proteína chiquitita, lo hacen a las 6-7 de la tarde, que no tienen el nombre de merienda, es su cena.
1: Claro.
2: Entonces, nosotros tenemos esa cultura del mate, del café con leche a las 5-6 de la tarde.
1: Está bien, está claro.
2: Incorporamos una comida más en nuestra cultura. Entonces lo ideal sería que esa cena liviana tenga algún contenido proteico chiquito para que nos dé saciedad.
1: Chiquito, por ejemplo, un pedazo, huevo, una tortilla con queso y huevo.
2: Puede ser un omelette.
1: Un omelette, también, ahí está.
2: Sí, una pechuguita chiquitita, puede ser un trocito de pescado que sea como la palma de la mano, un pedacito de carne, un trozo de carne muy magro, quizá 2 o 3 fetitas de peceto.
1: ¿Cuál es la carne más magra?
2: Y el peceto. La verdad que es la más magra, tiene poco sabor, pero es la más magra.
1: ¿Y el lomo?
2: ¿Cómo te das cuenta?
1: Sacando el precio.
2: El lomo, sacando el precio, claro, el lomo le sigue, pero vos te das cuenta cuando la carne no tiene grasa en el medio.
1: Claro.
2: Y la ves. Cuando vos ves una carne que no le ves fibras de grasa, y me van a decir, no es rica, por supuesto, porque lo rico es la grasita, pero es la carne más magra. Por eso la pechuga, que es hoy en día el pollo lo más económico, es magra. También.
1: Bien, y la carne de cerdo no tiene mucha grasa en el medio.
2: No, también es bastante magra.
1: Bien, excelente.
2: Hay cortes más magros que otros, pero ¿sabes cómo uno lo detecta cuando la cocina? Es que queda seca.
1: Sí, claro que sí. Ahí está.
2: Y bueno, es la manera práctica de saber. Cuanto más sequito, más durito, y luego decís, ay, me dicen, ay, Gaby, estoy comiendo cartón, y bueno, esa carne es magra.
1: Ahí
2: lamentablemente
1: está.
2: Es así.
1: Bueno, pero se la puede hidratar con algo, ¿o no?
2: Sí, le podés poner una un agregado como una salsita criolla de cebollita y morrón arriba.
1: Ahí está, una poner. Criollita.
2: Sí, por supuesto, claro. Sí, bien, se puede, excelente. Obviamente.
1: Hemos entonces evacuado las dudas con respecto de la digestión lenta y también con otras cuestiones que la doctora Gabriela Soifer lo sabe hacer con su profesionalidad de siempre. Muchísimas gracias, le digo, y te pregunto, Doc, si quieren comunicarse, sí, para hacer alguna consulta, ¿cómo pueden hacerlo?
2: Sí, al mi teléfono 115-153-2220.
1: Perfecto, ¿eh? Ella es la doctora Gabriela Soifer, nuestra especialista en nutrición. Muchísimas gracias y será hasta la semana que viene.
2: Besito.
1: Besos. Chau, chau.
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0: El hombre del deporte de vinculados, que no le teme el frío, el calor, a la lluvia, a la niebla, y siempre está presente, impecable. El hombre del deporte de vinculados es Fernando Pecorelle. ¿Cómo le va?
1: ¿Qué tal, Lili? El placer de saludarte en este día lunes, comienzo de semana, que será muy emotivo, por supuesto, porque vendrá la coronación y la finalización en el último tango de Leo Messi, que será todo emotivo mañana en el Estadio Monumental. 8:00 p.m, la presentación del equipo argentino frente a la selección sudafricana de Benín, que, bueno, vendrá, como lo dijo, no vendrá como un partener, como lo dijo su arquero Marcel Dajanjou, que habló y dijo: nosotros venimos a representar a nuestro país, más allá que vamos a vivir una fiesta, porque con Messi crecimos, con Messi sentimos el fútbol de una manera, pero también venimos a representar a nuestro país. Esto, por un lado, lo manifestó el arquero de esta selección. Pero, por supuesto, ¿cómo será todo este desarrollo y cómo estará aquí en Argentina? Todo muy emotivo. Ya Messi, ayer por la noche, estuvo en el predio de Seiza, una pequeña práctica, una forma recreativa, asado de por medio, donde el presidente de la Asociación de Fútbol Argentino, Chiqui Tapia, determinó un asado, como siempre, con todos sus jugadores, con los jugadores, con el grupo técnico, y entonces de esta manera será la despedida de uno de los momentos emotivos. ¿Cómo continuará la historia? Bueno, mañana también, en el Monumental mismo, con presencia de bandas, todavía aún no confirmadas, pero sí va a haber en el inicio del partido, en el entretiempo, bueno, seguramente una despedida con el jugador, aparte un micrófono para poder hablar a la gente. ¿Se animará Messi a eso, a hablar con el público? Bueno, calculo que sí, en una ceremonia que va a ser, por supuesto, muy emotiva. También, Lili, habrá el FanFest Gracias Leo en la Ciudad Universitaria de Núñez, así también una serie de eventos que comenzarán a partir de las 12 del mediodía y hasta las 12 de la noche. El que no puede llegar a la cancha, sí lo podrá hacer, ver el partido a través de pantallas que se van a estar distribuidas en ese lugar. También va a haber programación musical Capanga, 18:30, La T y la M, 19:30, DJs, por supuesto, entretenimientos, polos gastronómicos, toda una fiesta para despedir al capitán. También va a estar Sergio Goicochea, quien, bueno, será animador y también partener para los penales, para que le patee la gente los penales. Bueno, una fiesta que, como te decía, va a comenzar a partir de las 12 del mediodía de mañana hasta las 0:00 de el día siguiente. Por supuesto, también otro de los puntos de eventos será en el Museo del Deporte, en el Parque Héroes de Malvinas, en Rosario, muy cerca de la casa de Leo Messi. Será lo mismo toda esta programación, con bandas, con música, con polos gastronómicos, bueno, todo lo que se vive en ese lugar se va a vivir también. La gente que no puede llegar a ver el partido, porque por supuesto ya sabemos que las entradas han sido totalmente vendidas, por eso mismo entonces la ocasión de ver al astro argentino, a nuestro capitán. Bueno, no hablemos de números, por supuesto, con respecto a los números de los goles y demás, porque bueno, mañana va a ser otra cosa, otra historia. Luego lo hablaremos eso, cómo será el desarrollo de los números que tiene Messi en la selección argentina, nuestro máximo ídolo. Así que bueno, será toda una fiesta, una ceremonia muy importante. También no olvidar que en este partido, luego del mismo, van a estar los campeones del mundo del 2022. Algunos que no pueden estar, en el caso de Dybala y de Molina, ambas los clubes como la Roma no lo han dejado participar o venir a nuestro país, pero sí habrá otros, los que estuvieron y están en la selección, otros que no están convocados, pero también fueron campeones del mundo. Por eso va a ser una linda ceremonia, Lili, con respecto a esta despedida en el último tango de Leo Messi en la selección argentina. Qué fuerte decir esto, ¿no? Pero un día tenía que pasar. Vuelta de hoja y hablar del fútbol de la primera división, undécima fecha del fútbol nuestro de cada día, en lo que dejó algunos resultados importantes por un lado y no muy buenos por otro. En el caso de Boca, que ganó el día viernes 3-0 a Unión de Santa Fe, Di Lolo y Leonel Flores marcó los dos goles. Y esto es un dato llamativo, porque Flores jugó en el amistoso del día sábado en la goleada argentina frente a Burkina Faso por 7-0. Jugó también un caso extraño, ¿no es cierto? Jugar en Boca el viernes, convertir dos goles y luego entrar en el segundo tiempo para el partido amistoso del seleccionado argentino. Por supuesto, también un encuentro que fue más de entrenamiento que de partido en serio, ¿no es cierto? Por eso mismo, entonces, el gran momento de Boca del Vasco Arruabarrena, que tiene una mala, asumándole a Tomás Belmonte, que se rompió los meniscos, hay que agregar a Alan Velasco, que tiene un desgarro del aductor izquierdo y tendrás 3 semanas de parate. No va a estar en el partido del Vasco da Gama de Brasil, ante Instituto y ante Talleres de Córdoba. Será entonces la baja fundamental que tendrá el equipo del Vasco Arruabarrena. Por supuesto, Lili, también la continuidad del fútbol, porque bueno, perdió Independiente, pobre Juancito, ¿no? A Instituto 4-0, se fue bastante insultado. No es un buen momento para el equipo de Avellaneda, que ante un Instituto entusiasta, que es uno de los animadores del campeonato, se encontró con una goleada por 4-1 el mismo día viernes. El sábado, el otro que anda mal, San Lorenzo, perdió ante Defensa y Justicia 3-0 en un partido que tampoco le fue favorecido para el equipo de para el equipo de Rubén Darío Insúa. Otro de los partidos del fin de semana, la victoria del clásico Belgrano, que le ganó a Talleres 1-0 en el casi los últimos minutos. Ramiro Hernández le dieron cifra definitiva a la victoria del Pirata, que se llevó ganancioso en el clásico. El que ganó también en el cierre del domingo, Racing frente a Argentinos Juniors, fue 2-1, recuperando un poco la memoria, ahora en este caso el equipo de Romero, con Etni y el Maravilla Martínez, los goles de la Academia. Ganó Argentinos, el bichito de la Paternal, que le ganó a Tigre por 2-1, un partido complicado para Argentinos, pero es uno de los animadores porque está segundo en la tabla anual junto a Boca. El primero es Independiente Rivadavia de Mendoza, que empató su partido del día viernes. Así que bueno, eso es cerrando la fecha, partidos del fútbol argentino, 4 en el día de hoy. 16:45 Riestra frente a Central Córdoba Santiago del Estero, a las 7 de la tarde 2 encuentros, uno en La Plata, Gimnasia de Mendoza enfrenta a Estudiantes de La Plata. En Liniers, un partido interesante, Vélez frente a Tuplatense, y a las 21:15 en el sur, Banfield recibe a Rosario Central. Un poco del polideportivo ya para ir cerrando, Lili, y hay que hablar de la Fórmula 1 internacional, porque se disputó una carrera, la carrera en Malasia, otro fecha de la F1, un poco uno se va olvidando algunas cositas, pero más allá de todo eso, lo que pasó, bueno, Franco Colapinto arrancó en el puesto número 21, terminó 13, una muy buena carrera pero mal para el equipo, porque cuando la lluvia arreciaba decidieron cambiar los neumáticos, ponerles blandas en pleno pista con lluvia, no tenían estabilidad, lo manifestó luego en conferencia de prensa el argentino, que no tenía estabilidad, pero más allá de todo eso, una muy buena carrera, terminó en el puesto número 13 el argentino, que también tuvo problemas en la carrera, porque se paró en varias oportunidades, empezaba a las 4, se largó finalmente a las 5, ¿por qué? Porque la unidad de potencia había inconveniente en todos los autos, el módem, por decir así, de las computadoras se apagaban, no tenían la demasiada potencia y tuvieron que rearmar la carrera, rearmar todos los circuitos de los autos, una cosa extraña, o sea, una cosa no extraña no, sino por la tormenta, así que tuvieron que reprogramar todos los autos y así a las 5 de la mañana, hora de la Argentina, se pudo largar la carrera definitiva en la cual ganó Verstappen, su primera carrera en el campeonato, segundo terminó el que va puntero en el campeonato el italiano Antonelli, y tercero terminó Hamilton en lo que fue entonces una vez más una nueva fecha de la Fórmula 1 internacional. Todo el deporte, como siempre, en Vinculados, día lunes, mañana la gran presentación y despedida de Lionel Messi en el último tango. Todo esto, día miércoles, lo vamos a hablar. Te mando un beso grande, que tengas un lindo lunes. Chau, chau.
0: Muchas gracias. Le digo al hombre del deporte de Vinculados, Fernando Pecorelle. Y nos reencontramos con más información deportiva.
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0: ¿Qué tal, amigos? Les habla Marcelo Bellota y los invito a escuchar un nuevo episodio del WhatsApp de Multipress. Hoy estamos charlando con Nico Oviedo, conocido artísticamente como Plátanos, que acaba de lanzar el sencillo titulado Soy Esto. Hola, Nico, ¿cuál es la temática de esta canción?
1: Amigo, ¿cómo estás? Es un placer ser parte nuevamente del podcast. La verdad que Soy Esto es una canción que habla sobre las excusas. Las excusas que honestamente no sirven cuando uno es confrontado por Dios, ¿viste? Pero más en específico habla de la historia del joven rico y el encuentro que tuvo con Cristo. La verdad que somos atravesados todos mayormente por la historia del joven rico, por la balanza y por el balance que uno hace a la hora de decidir seguir a Cristo, ¿no? Entonces uno puede poner en la mesa toda la baraja de la historia de uno, del pasado de uno, de las excusas de uno, de los errores de uno, hasta de la identidad de uno, cuando en realidad es lo que menos importa a la hora de acercarnos al Señor y tomar una decisión de seguirlo, ¿no? Y Soy Esto habla un poco de eso, habla de que te estás enfrentando a una persona que te lee y que conoce tus excusas mejor que vos mismo. Es una canción que, quieras o no, te hace reflexionar sobre tu estado actual en tu relación y en tu compromiso con la fe.
0: Háblanos respecto al videoclip.
1: En cuanto al videoclip, artísticamente lo más llamativo fue la pileta, porque lo grabamos en una pileta que terminó teniendo un símbolo, esto de arrojarse a la pileta sin agua, ¿no? Y medio que uno tiene miedo a eso muchas veces, que en la decisión de seguir a Cristo la pileta no tenga agua, ¿no? El blanco y negro, la verdad que tenía ganas también de hacer un videoclip puramente en blanco y negro, pero porque soy fan de la fotografía y el contraste de la luz y la sombra, se ve perfectamente en los blancos y en los negros, ¿no? Y me parece que el blanco y negro, si bien hay matices grises en el medio, la sombra y la luz se dividen muy bien, ¿viste?
0: Contanos cómo fue el proceso de producción junto a Chris Anderson.
1: Me pasa con Chris lo que me viene pasando hace muchos años, desde el momento cero, es que yo le llevo el proyecto hecho y lo termino de producir con él, pero porque la idea siempre va a ser mía y el audio siempre va a ser una búsqueda propia, pero bueno, Chris tiene el expertise de dar un nivel a las cosas que lo dejan flasheando. A mí me deja flasheando la rapidez con la que labura, el concepto con el que tiene Chris, la agilidad que tiene para absorber la idea de la gente que va a trabajar con él, y la amistad, porque ya nos conocemos y sabe más o menos mis locuras a la hora de producir, y yo entiendo en complemento con él que él también aporta mucho a las locuras mías, ¿viste? En ningún momento se me hubiese cruzado poner una segunda voz a esta canción, y Cristian tuvo la facilidad y la visión de hacer voces y hacer buenas voces. La verdad que trabajar con él es un regalo.
0: ¿Qué podés decirnos respecto a los preparativos para la segunda edición del Panza Fest?
1: El Panza Fest, en esta edición estoy desde el lado de afuera, pero la verdad que me gusta ser parte igual, ¿viste? Pero me toca verlo desde afuera porque tengo mucho trabajo en mi día a día y los chicos me han invitado a participar, ¿viste? A hacer música, así que dije que sí, tipo, no tengo drama, los amo. Así que nada, están ahí a full y la verdad que siempre es un placer ser parte del grupo y de la staff de Panza, ¿viste? Más que nada porque también nos llevamos bastante bien y la verdad que compartimos las flasheadas.
0: ¿Cuáles son los planes musicales que tenés para el futuro?
1: Plátanos no deja de producir nunca. Lo que nos lleva más tiempo quizás es planear la salida de todo. Si los conceptos o si las canciones tienen videoclips, pensarlos. Son los ensayos, son los preparativos de los conciertos o de las invitaciones. Pero nada, siempre pensando en concepto EP, Soy Esto, en este punto va a ser parte de un EP que va a salir pronto. Y a la par estamos armando un disco de, creo que de 12 temas, que nada, va a ser el primer LP que vamos a hacer, ¿viste? Así que nada, con proyectos siempre. Ahora se vienen varias fechas en Colón, con la experiencia gospel, en Formosa se abrió la posibilidad que voy a estar trabajando por allá y bueno, dijimos, abramos la agenda por ahí a ver si surge algo, ¿no? Así que nada, siempre expectantes a donde Dios nos lleva, ¿viste?
0: Gracias, Nico, por participar del WhatsApp de Multipress y compartir con toda nuestra audiencia las novedades musicales de Plátanos.
1: Amigo, la verdad que el placer es mío y siempre agradecido por el espacio, por las oportunidades que nos das a todas las bandas, ¿no? De poder llevar a nuestra música a través de medios como Multipress. Y nada, espero vernos pronto. Un saludo a la comunidad.

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0: Seguimos en Vinculados hasta las 14 y siempre es un gusto recibir al doctor Darío Ibáñez, que él es nuestro médico psiquiatra y está compartiendo diferentes temas, así que lo voy a saludar y recibir. Muy buenas tardes, ¿cómo estás?
1: ¿Qué tal, Lili? Saludos a la audiencia, todo bien, gracias a Dios. Bueno, hoy vamos a hablar un poco sobre cómo reconocer a una persona manipuladora. Para eso vamos a definir un poco qué es manipular, ¿sí? No es simplemente convencer al otro, sino es intentar conseguir algo del otro utilizando la culpa, el miedo, la inseguridad, el afecto o la presión emocional. Vamos a ver una de las primeras señales, que es sentir que todo es tu culpa, ¿sí? ¿A qué nos referimos con esto? Bueno, muchas veces, por ejemplo, en las discusiones de pareja, uno plantea un problema, ¿sí? Supongamos en este caso que Pablo llegó tarde y María le reclama que porque llega tarde, ¿sí? Y entonces Pablo le responde con algo como, vos siempre te quejas, para vos nunca es suficiente, no te importa lo que yo hago, si te aviso porque te aviso, si no te aviso porque no te aviso, si este tipo de frases que en realidad no están diciendo nada, pero que están buscando en la pareja confrontarla con la idea de tal vez estoy exigiendo mucho, tal vez me equivoqué. Tendría que haber sido más considerada. Entonces vemos que de esta forma empieza a aparecer la culpa, ¿sí? Que no es una culpa que uno podría pensar como positiva, en el sentido de que nos ayuda a reconocer nuestro error, busca que podamos llegar a un acuerdo, tal vez enmendar algo de lo que hicimos, ¿sí? Que eso puede suceder. Es una culpa, en realidad, que va dirigida a cambiar nuestra forma de pensar para adecuarnos a la demanda de la otra persona. En el ejemplo que poníamos de la pareja, por ahí el muchacho lo que quiere es que nadie le diga nada, que pueda venir a sus horarios, que pueda hacer sus cosas, y por ahí su pareja está preocupada porque está llegando fuera de horario o está exponiéndose a algún riesgo, ¿sí? Y acá vemos cómo la culpa va siendo ese condimento para que el otro no me cuestione, ¿sí? Otra señal que podemos ver es la que utiliza el afecto como una presión, ¿sí? El famoso si me amas, donde el amor empieza a ser como esa herramienta de control, ¿sí? ¿Por qué? Porque se vuelve como un condicionante para hacer las cosas. Si vos me amas, me vas a comprar esto. Si vos me amas, vas a dejar de hablar con tu amigo. Si vos me amás, vas a dejar esta actividad. Suele suceder que este tipo de frases, al ser condicionantes, van a tener un propósito de que la otra persona deje de hacer algo, ¿sí? Y no es con un bien. No es, mirá, si vos me amás, anda al médico para que te vean ese dolor de espalda, ¿sí? No, es más bien dirigido a la parte social o a la parte de los vínculos, ¿sí? Entonces, ¿esto qué hace? Si yo quiero demostrarle a la persona con la que estoy saliendo que la amo, voy a buscar que eso esté satisfecho. Entonces, este tipo de manipulación se agarra de ese mecanismo que podría ser algo positivo, ¿no? Porque yo podría intentar, como dicen, ¿no?, ser mejor persona, pero este uso hace que yo vaya aislándome, vaya perdiendo amistades, vaya como a buscar satisfacer esa demanda, ¿sí? Que a veces, como decimos, puede ser una demanda que parte de los celos, parte de las inseguridades, y entonces lamentablemente termina reafirmando esa inseguridad, ¿sí? Eso lo podemos ver en otro momento, pero es algo que sucede. Otra señal es el miedo a decir que no. Esto es muy interesante porque va acompañado también de ese miedo a que la otra persona se enoje, ¿sí? No es que necesariamente a uno le prohíben algo, pero lo podríamos expresar como mejor no lo hago, ya sé cómo se va a poner, ya sé cómo va a reaccionar. Entonces, este miedo a decir que no se empieza a transformar en el miedo a que el otro se enoje. De pronto,

persona se enoje, ¿sí? Entonces, no pido nada, no digo nada, porque si digo se va a enojar, porque si le cuento lo que me pasó se va a enojar, ¿sí? Y entonces, todo empieza a girar en torno a la posibilidad de que la otra persona se enoje. Que esto también tiene que ver con tal vez alguna herida propia, alguna necesidad propia de que la otra persona me valore, ¿sí? Como esa necesidad no está satisfecha, yo no me siento valorado por tal vez el simple hecho de ser persona o de ser quien soy y busco esa valoración en el otro, entonces que el otro se enoje me da a mí la señal de que no soy suficiente. Entonces yo prefiero evitarme todo ese mambo para no caer en ese lugar, ¿sí? Otra señal que también podemos pensar es la victimización, ¿sí? La persona con la que yo comparto siempre termina siendo la víctima. Tal vez esto sea más fácil pensarlo desde un ejemplo, ¿sí? Volvemos a esta discusión de pareja, ¿no? Donde tal vez uno de los dos no le envió al otro un mensaje diciéndole que estaba bien o que estaba en casa. Y entonces la conversación gira y de pronto la otra persona pasa a ser la víctima, ¿sí? Del tipo, bueno, vos me estás controlando todo el tiempo, parece que a vos no te gusta lo que yo hago, siempre me miras con de mala forma, y de pronto, por ahí, yo estoy planteando una discusión, algo para que se resuelva, y la otra persona siempre me devuelve este estado de ser víctima, ¿sí? De que yo no le presto atención, yo no la quiero lo suficiente, ese tipo de demanda que hace que tal vez el problema original se termine corriendo, ¿sí? Acá sucede mucho, por ejemplo, con las infidelidades, cuando quien ha cometido la infidelidad termina diciendo, bueno, pero esto es porque vos no me diste lo que yo necesitaba. Esto sucedió porque vos no me prestaste atención, porque vos no pasaste suficiente tiempo conmigo. O sea, de pronto, yo que soy el que está sufriendo esa infidelidad, termino siendo el culpable, y la otra persona es la víctima. ¿Sí? Ahí vemos cómo estos sistemas se van metiendo dentro de la relación, en los vínculos, y de pronto, bueno, van generando ese malestar, ¿sí? Como decíamos, parte de estos mecanismos van a tener una consecuencia que por ahí eso es lo más evidente cuando hablamos de manipulación, que es que nuestro mundo se va haciendo cada vez más pequeño. ¿Sí? ¿A qué nos referimos? Bueno, vamos perdiendo amistades, perdemos actividades, intereses. No es raro, yo creo que todos hemos tenido algún amigo que se pone en pareja y de pronto nos deja de hablar. O si venía con nosotros a natación, a básquet, a fútbol, a lo que sea, deja de venir. No, lo encontramos y de pronto ya no compartimos, ¿sí? Y por ahí si le preguntamos a esta persona qué es lo que sucede, por ahí nos devuelve alguna frase como, no, lo que pasa es que no, yo dejé de ir a fútbol porque cada vez que volvía me pero un lío en casa, me peleaba con mi esposa, o dejé de ir al taller de arte porque, bueno, no, al final generaba malos entendidos y este tipo de cosas. Vamos viendo cómo se van volviendo, como decíamos, nuestro mundo se va volviendo más pequeño. ¿Por qué? Porque la manipulación también puede, como decíamos, proceder de los celos. Y entonces, por ejemplo, si yo en mi trabajo comparto con muchas compañeras y mi

0: pareja es celosa y digamos, deposita sobre mí sus inseguridades, bueno, por ahí para evitar el problema, el conflicto, voy a dejar de compartir con mis compañeras del trabajo, ¿sí? Y ahí vemos cómo el mundo se va volviendo más chiquito, ¿sí? No necesariamente porque estas cosas estén prohibidas directamente por la pareja, que también puede aparecer del tipo de, mira, yo no quiero que hables con ninguna mujer, mira, yo no quiero que hables con ningún hombre porque no confío en ninguno, porque vos sos muy linda, porque sos muy lindo, entonces los demás van a querer salir con vos y ese tipo de cosas, ¿sí? No necesariamente tiene que estar esa prohibición tan taxativa, pero a veces aparece, como decíamos, la forma para evitar el conflicto, ¿sí? Entonces, estas son algunas de las estrategias de manipulación más frecuente. Lo que nos quedaría por pensar es, bueno, ¿cómo hacer con esto? Lamentablemente, la consecuencia de estas manipulaciones muchas veces no van a afectar generándonos ansiedad, en algunos casos cuadros depresivos, el hecho de perder amistades, de perder lugares en el trabajo. Y lo positivo es que todo esto se puede tratar, ¿sí? A veces también se lo puede ver como una cierta violencia psicológica o física también, ¿por qué no? Que podemos tratar en un espacio psicoterapéutico. Siempre decimos que cuando esto se sale mucho de control y me empieza a afectar el sueño o ya empiezo con síntomas de ansiedad o depresión muy fuertes, siempre es importante poder hacer la consulta, ¿sí? Lo ideal sería no llegar a tanto. Siempre es bueno tener una consulta psicológica o poder empezar a revisar algo de eso para poder hacer la prevención necesaria o tomar otras medidas antes de que este tipo de vínculos se empiece a como ocupar toda mi vida, ¿sí? Pensemos que esto no solamente es con las parejas, sino también puede ocurrir en el trabajo, puede ocurrir en la familia. Entonces es importante que si yo empiezo a notar que estas relaciones me generan mucho malestar, mucha angustia, poder hacer la consulta con psicología me va a ahorrar muchas dificultades. Y si fuera necesario, también la parte de psiquiatría. Para aquellas personas que se quieran comunicar, yo trabajo en el CEMEP, que es el Centro Médico Evangélico, y lo pueden hacer a través de la vía telefónica al 4644-3118 o a través de mensajitos de WhatsApp al 116604-1283. Bueno, muchas gracias, nos estamos viendo, Lili, hablamos la próxima semana. Chau, chau.
1: Muchísimas gracias, le digo al doctor Darío Ibáñez, con quien compartimos cada semana charlas más que interesantes y aprendemos muchísimo.
2: Gracias Sublime. Gracias Sublime. Fit Evan Kraft. 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

despedimos, hasta aquí hemos llegado, acompañándolos con los mejores contenidos, esperamos que así haya sido. Que tengan una excelente tarde, agradecidos, bendecidos también y en victoria. Gracias Juan Manuel Matías en la operación técnica y musicalización. Yo soy Lili Barani y los encuentro mañana en este punto que es 92.3 Radio AMA. Hasta mañana, Dios mediante. Chao.

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su generación. Mientras tú estás levantando un altar para el Señor, Dios ya está levantando

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Jesús nuestra esperanza. Vamos seguros que su gracia nos alcanza. Y ahora unidos te daremos alabanza. Somos un cuerpo que nos expresa, gritando a voces, derribando fortalezas. 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

ese capítulo tiene que acabarse hoy. Porque la Biblia dice que el gozo del Señor es nuestra fortaleza. Y la Biblia dice que el Señor canta sobre nosotros con cánticos de libertad, y canta gozoso, no porque se esté riendo de nuestro dolor, sino porque Él sabe el próximo capítulo que viene. Levantemos las manos al cielo. Un minuto de intercesión como nunca antes, donde a la cuenta de tres levantamos nuestras voces. Yo no sé cuál es tu país, pero comienza a interceder por tu país. Todo el mundo, un minuto. Hoy se quebrantan las cadenas. Se levanta una ola de libertad. Las naciones abren sus ojos y vuelven a ti, Jesús.

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0: Pero muy buenas noches, estamos comenzando una nueva emisión de Pasión River Radio. Bueno, qué sé yo, ya extraño River, 21 días casi de pretemporada, raro que este fin de semana River no jugó. Pero bueno, vamos a estar charlando sobre ese tema. Ahora lo que urge a la gente es la despedida de Lionel Messi de mañana de la selección argentina. Se va Leo. Ya, yo recuerdo hace 10 años atrás, me imaginaba, ¿cuándo pase que Leo se retire? ¿Cómo va a ser ese momento? El tiempo vuela, el tiempo llegó y la realidad es que, bueno, Messi mañana tendrá su despedida de la selección argentina como se merece. Después podemos decir o no si está bien el rival que fue seleccionado, en el que este caso es Benín, un país africano. Con todo lo que conlleva, ¿no? Que los últimos años Argentina ha jugado muchos amistosos con rivales de poca talla internacional. Mañana va a ser una fiesta, no va a ser un parámetro el partido. Es más, yo escuchaba jugadores de Benín que estaban paseando acá en la Argentina que decían que mañana no lo iban a marcar a Messi. ¿Qué sé yo? Pero en definitiva, mañana vamos a vivir a pleno la despedida de Lionel Messi. Va a ser una fiesta, vamos a estar charlando también de todo el lío que se armó y el morbo de las reventas también, ¿no? Todo lo que generó los precios, 600.000 pesos una popular, una platea casi 1 millón. Bueno, hay que juntar unos mangos y si no, sacar crédito y endeudarse para ir a verlo a Messi. También, bueno, saludamos a toda la gente que se conecta por Radio AMA, le damos la bienvenida también en esta tarde-noche. Y estoy acompañado acá por un gran amigo, el señor Mike Duval. Buenas noches, Mike, ¿cómo estás?
1: ¿Qué tal, Pablo? ¿Qué tal, amigos? ¿Cómo están todos? Y bien, bien, ahí, tal como decía Pablo, vamos a estar con la información acerca de la selección argentina y también, por supuesto, la información sobre todo el mundo River. Podemos hacer un repaso de lo que aconteció en los últimos 5 o 6 días y también, por supuesto, algo de lo que va a suceder, no solamente con la primera división, sino también con todo el mundo River, lo que viene a ser la reserva, por qué no también las inferiores y el fútbol femenino. Y también damos la bienvenida y el agradecimiento a nuestro operador por estar en los controles, Benjamín Canteros, que hace posible que esto salga al aire por AM92.3 y también el canal de YouTube de la radio 92.3 de AMA. Y también tenemos, si Benjamín Cantero sí, nos ayuda, tenemos nuestro número de WhatsApp, Benjamín, ¿verdad?
2: Así es. Nos pueden dejar sus mensajes, audios, llamadas y participar de este programa al 11-28-86-03-01. Lo repito para que lo anoten. 11-28-86-03-01.
0: Bueno, me encantó. Bueno, arrancando el programa, la despedida de Messi. Mañana se va a ir un partido especial. Ya vamos a estar también charlando, ¿no?, de los partidos que ha jugado la selección argentina en este recambio. Alguno puede ser generacional y otro también jugadores que, bueno, van adquiriendo mayor experiencia en este seleccionado. La realidad es que, vuelvo a repetir, jugamos con selecciones endebles. Bolivia no es un parámetro. Burkina Faso, bueno, ya no me quiero imaginar, llegó a última hora, faltando 5 horas para que se juegue el partido. Me hacía acordar a Martín de Michelis cuando decía del jet lag, que decía, cuando uno viaja en avión, siente el cansancio. El partido no fue tampoco un parámetro para ver si Argentina sin Messi, el equipo empieza a encontrar un cierto funcionamiento, un cierto dinamismo. Pero bueno, eso lo vamos a tener que estar charlando sobre la AFA y lo que genera, ¿no?, este bendito fútbol argentino. Lo bueno es que hay funcionamiento, lo bueno es que hay jugadores que se empiezan a mostrar, y lo bueno es que parece que también Scaloni va a seguir como técnico de la selección argentina. Por lo que declara públicamente, todo parece indicar de que Scaloni va a seguir, y bueno, es una buena noticia. Se está negociando un tema del contrato, quiere ganar un mejor sueldo. sabe que Gallardo gana mucho más. Lógicamente Ancelotti tiene un contrato directamente imposible de pagarlo, pero quiere estar a la altura teniendo en cuenta que es campeón de Copa del Mundo, subcampeón en esta última contra España y dos veces campeón de Copa América. Así que bueno, un poquito vamos a estar charlando también de eso. También se va a estar conectando en un rato Claudio, también desde Paraguay, que nos va a dar también su análisis sobre Argentina y también sobre River. Así que bueno, entrando ya en la dinámica del programa, Mike, mañana, ¿a qué hora juega la selección argentina? ¿Tenés ese dato? Juegan alrededor de las 21 horas, si no me equivoco. No sé si Benja tiene el dato, pero...
1: Sí, por supuesto.
0: Bueno. Mañana en este Monumental.
1: Mañana tenemos el partido con Benín, ¿no?
2: 20 horas.
1: Mañana tenemos el partido con Benín a las 20.
0: Tempranito.
1: Y sí, lo que tenemos para decir, Pablo, es que lo que ha sido interesante en el partido con Burkina Faso, ¿no? Ese partido accidentado. Yo creo que no ha ocurrido nunca en la historia del fútbol mundial, ¿no? Que un equipo que recorre tantos kilómetros, ¿no? Yo creo deben ser fácilmente, no sé, cerca de 12.000 kilómetros, con todo lo que conlleva un viaje aéreo, bien como vos dijiste, que llegue el mismo día del partido, pocas horas antes,
0: sí,
1: y que regrese el mismo día del partido, porque pocas horas después ya tenía que embarcar para regresar. Y bueno, que además haya sufrido importantes modificaciones en su equipo, porque algunos jugadores titulares de primera división no quisieron viajar y fueron reemplazados por jugadores seleccionados de la sub-23. Esto yo creo que hay que tomar dimensión, en el sentido que esto no ha ocurrido, yo creo que no ocurrió jamás en la historia del fútbol mundial, ¿no? Y nosotros siempre los argentinos damos la nota. Con respecto a ese partido, Pablo, lo que te puedo agregar es que hubo jóvenes que realmente aprovecharon la oportunidad que les brindó Lionel Scaloni, porque supimos que se podían hacer hasta 11 cambios, los hizo Lionel Scaloni, y ahí fue donde Gianluca Prestiani, del Benfica, Franco Mastantuono, como sabemos, de la Fiorentina, y Nico Paz, del Como, hicieron su debut y por lo tanto estuvieron bastante bien. Y hasta se puede decir que, no Nico Paz, sino Santiago Castro. Bueno, Prestiani y Franco Mastantuono marcaron su gol por primera vez en lo que es la selección argentina. Es decir, que podemos decir que han aprovechado su oportunidad, ¿no? Y bueno, esto es interesante, sobre todo porque vamos camino, por supuesto, a un gran cambio en la selección argentina, que lo tiene que llevar adelante Lionel Scaloni, con miras, por supuesto, al Mundial del 2030, en un proceso que estos chicos se van a tener que ir acomodando a lo que es el modo de jugar de la selección mayor, a los rivales de más importancia, ¿no? Ya los encontrarán en la clasificatoria y en otros amistosos que seguramente va a tener que jugar Argentina. Lo que sí esperemos, Pablo, es que se terminen este tipo de amistosos. Yo sé que es difícil porque, sobre todo con equipos de Europa, porque tienen sus compromisos, la Liga de las Naciones y lo que sea, pero con los rivales sudamericanos,
0: norteamericanos, por ejemplo, las demás selecciones han jugado partidos, por ejemplo, Uruguay, Ecuador, con equipos asiáticos.
1: Con esos rivales se puede prever con la debida anticipación que no tengan ningún compromiso y que se lo reserven para jugar con Argentina.
0: Igual, perdón, también está la letra chica, ¿no? De que dicen que Argentina decide jugar amistosos con rivales de poca trascendencia por el tema de la recaudación. También prácticamente la recaudación se lleva 100% la AFA y tal vez le dan algo muy mínimo. En cambio, si vendría otro tipo de selección, tal vez tenés que dar un 70-30, otro... Pero bueno,
1: son... es una locura que prime el aspecto económico sobre el aspecto deportivo. Uh-huh. Y sobre todo, si tenemos en cuenta algo que vos comentaste, Pablo, que fue el precio de las entradas, ¿qué le estamos ofreciendo al público?
0: Sí, ¿no? Es un papelón.
1: ¿Y qué le estamos ofreciendo al público que lo ve por TV también? Porque no es solamente la gente que paga la entrada, que bueno, bastante gasto hacen, sino también el resto. Y además son partidos que no solamente los vemos los argentinos, se transmiten a...
0: Sí, en todos lados.
1: A ver, una cosa que esto hay que mejorarlo sí o sí, y espero que Scaloni en la renovación de su contrato se ponga firme con este tema, Pablo.
0: Tengo en vivo, ya ahí me avisa Benja, está en comunicación, siempre nuestro compañero, el señor Claudio Cabeliusi desde Asunción del Paraguay. La semana pasada Claudio me decía que hacía 39 grados. No sé cómo está... Sí. Paraguay en este momento. Buenas noches, señor Claudio, ¿cómo le va?
3: Buenas noches, ¿cómo andan ustedes? Muy bien, muy bien, muy bien. Saludos a May, a Benja, a vos, Palito, todo muy bien, muy bien. Hoy con frío, ¿eh? Hoy es una noche de 23 grados, 24 grados.
0: ¿El niño?
3: El niño. Sí, el niño, tuvimos unas piedras por primera vez, cayó granizo Asunción.
0: Pero eran terrible, gigantes, parecían, te rompía la cabeza esos granizos.
3: Sí, eran bombas que caían del cielo. Te juro que en un momento, no sabes el ruido que hacía, acá hay muchos techos de tejas. El ruido que hacía las tejas, la cantidad de tejas que rompió es tremendo. Es más, están hablando de que no dan abasto ahora para con la producción y todo eso para cubrir la demanda. Sí, es un tema muy importante. Una locura. Bueno, así que bueno, estaba escuchando el comentario de ustedes.
0: Bien, Cope, yo sé que vos sos muy analítico, vas directo al hueso. ¿Qué opinás sobre Argentina? Primero los partidos que ha jugado con Bolivia y Burkina Faso. ¿Y qué opinás sobre este partido de la despedida de Messi? ¿Si estuvieron también bien seleccionados los rivales o crees que es una falta de respeto?
3: Mirá, con Bolivia lo dejo pasar, es un hermano de acá. El partido de martes, no importa lo que pongas, o sea, lo que significa es verlo a Messi en su despedida. Lo del sábado de Burkina Faso, es repulsivo, por no decir otra palabra, ¿no? Sí. Yo tenía una persona en el club que cuando hacían alguna coreografía y le gustaba decía vomitivo, es igual, vomitivo, déjame hinchar. Vos no podés, a ver, estos chicos no pueden pisar, los que vinieron de Burkina Faso, no pueden pisar el suelo del Monumental.
0: Y aparte nos llevaron todo, pues hay muchos que ni siquiera se quisieron viajar y vinieron
3: es
0: con muchos sub-23.
3: Un sub-23, hubiesen puesto, ¿sabes qué? Un combinado de la tercera de River, San Lorenzo, Boca, y hacían un con 10 cambios y jugaban todos los chicos para hacer una alegría, o sea, pibe de tercera que se despidan de la selección nacional. Preferible hacer eso, o sea, el domingo, en vez de poner un partido el martes, poner pibe de la tercera que se le hagan la despedida a Messi. Dejá, ¿qué vas a traer? Pero claro, vas a traer a estos equipos. Sí, bueno. Un sub-23. A ver, llegaron a las 5 de la tarde, se fueron de ahí a la cancha. A los 5 minutos ya perdían 3-0. Yo te juro, no lo vi el partido.
0: Estabas con bronca.
3: No lo vi. No, con bronca, aparte vos decís, te robaron la plata, porque a la gente que pagó le robaron la plata.
0: 400 lucas.
3: Después, mínimo. Después salieron a repartir entrada por todos lados porque la gente no venía, la salieron a regalar a diestra y siniestra. Esto es una delincuencia, no existe otra palabra, estos son delincuentes.
1: Delincuentes. A mí me llamó la atención, no sé si vos también, bueno, claro, vos no lo viste, pero vos sabés, Claudio, que cuando se hacía algún paneo, que se hicieron muy pocos, de todo el estadio, yo te diría que estaba a un 65% y las tribunas,
3: porque estaba aforado, ojo, estábamos creo que pagando, estaba una multa, pagando una multa a la selección, entonces estaba con aforo,
1: con porque limitaciones, claro,
3: sí, porque si llegaba a estar al 100%, yo vi la repetición, vi los goles y en un ESPN en algún momento pasando de Argentina, me quedo a verlo. Pero vi la cancha también, porque después estaba averiguando, estaba con aforo. Si no, la mitad del Monumental está vacío.
1: Sin dudas.
3: Sí, ahora, decime una cosa. Yo te digo, Scaloni habla, dice que se quiere quedar, bueno, que... Esto realmente es una bajeza total.
0: ¿Y qué hacemos?
3: Y no sé, viejo, pónganse las pilas de acuerdo y que... ¿Cómo vos...? Imagínate una cosa. que tengo mucho retorno. Imagínate esto.
2: Sí.
3: ¿Qué pasa si se te llega a lesionar un Julián Álvarez contra Burkina Faso?
2: Y bueno.
3: No lo ve nunca más.
2: Se va al Barcelona, ahí sí lo vende Atlético.
3: pero sí, lo de Atlético te van a decir, escúcheme, yo le mando un jugador de 30 millones, 50 millones de dólares para que usted lo haga jugar con estos pibes que no pueden jugar en a ver, si traían el fútbol senior de Jeva, que son más 60, más 65, hacía mejor papel que estos pibes.
2: Sí, sí.
3: Dejate.
2: Bueno, podía haber jugado River también, ¿no? Que estuvo de vacaciones y jugó en Atlético Escobar.
3: Pero te vuelvo a repetir, hubiese sido más digno que digan, ¿sabes qué? Estos tres partidos que tiene la selección vamos a ser combinados del fútbol. Entonces juegan tres partidos distintos con, no sé, el Nacional B, la Liga, hace tres selecciones. Como si vos estás haciendo la despedida del más grande del mundo.
2: Sí.
3: ¿Qué vas a salir? ¿Un partido a jugar por los porotos?
2: Sí, no, olvídate.
3: ¿Por los tantos vas a jugar?
2: Sí, sí, sí.
3: Si totalmente te importa. Pero haces un partido. Ahora, yo te juro, estoy rogando que la FIFA no lo clasifique como, viste, clase A, uh-huh, el partido, cosa de que... Es un bochorno, viejo, un bochorno para la televisión del mundo. Decir, a ver, juega Argentina, vamos a verlo. ¿Y estos pibes quién son?
2: Sí, no, es verdad, es verdad. Pero bueno, la realidad, más allá de eso que podemos estar discutiendo toda esta tarde de noche sobre el rival de Argentina, me imagino que mañana el mundo va a estar viendo este partido por la trascendencia de lo que generó Messi en la selección argentina, ¿no? Es el máximo goleador histórico de la selección. También, bueno, es el que más partidos ha jugado, ha tenido tristezas, alegrías, ha marcado una etapa y también en muchos chicos, ¿no? En una generación de adolescentes y jóvenes que ver que ya Messi no estés más es un golpe fuerte, ¿no?
3: Es un golpe fuerte. Y te digo una cosa más, pero él se retira como goleador de los mundiales.
2: Segundo, creo que es Kylian Mbappé. Creo que lo terminó pasando en el último partido. Creo que Kylian tiene 20 y Messi debe tener 18, por ahí, si no me equivoco. Sí, 20 y 18. Pero sí, bueno, lo que hizo Lionel es una locura. Pero
3: una locura. ¿Tenemos? O sea que...
1: Decía, no, si querés, Pablo, tenemos la posible formación de Argentina para mañana.
2: Dale.
1: Bueno, por supuesto Emiliano Martínez en el arco y ya se prevé que va a estar, por supuesto, Agustín Giai, Cristian Romero y Lisandro Martínez en defensa. Rodrigo De Paul seguro, es carta seguro, Enzo Fernández, Alexis McAllister en el medio campo y a Lionel Messi, Lautaro Martínez y Julián Álvarez en el ataque. La última decisión que tiene que tomar en términos de lo que es la defensa de la selección argentina...
2: Sí.
1: Lionel Scaloni aparece entre Nicolás Tagliafico y Facundo Medina, ¿no? Que Facundo Medina se está perfilando.
2: Claro.
1: Se está perfilando para Copa América y...
2: Pero igual me imagino que mañana Tagliafico, sabiendo que fue la época dorada de la selección, siendo el Mundial 2022, jugará Nico.
1: Sí, yo creo... Bueno, ¿qué ocurre? Va a haber 11 cambios.
2: Sí.
1: Y van a entrar todos. Todos los que tienen que entrar van a entrar.
2: Obvio.
1: Ya sea al principio... promediando el partido o ya cerca del final, todos van a jugar, todos van a tener su momento. El que seguro no va a cambiar va a ser Leo Messi, ese va a jugar los 90. Perdóname,
3: lo sacará porque en realidad cuando es un jugador así se saca los últimos 5 minutos para que toda la cancha le aplauda.
2: Y seguro.
1: Sí. Yo creo que va a haber toda una cosa previa.
2: Hay un show también, muchos recitales.
1: Claro, hay una previa y hay algo que va a ser posterior al partido, ¿no? Algún acto va a haber ahí que... Tipo, viste, final del Mundial, entrega de medallas y ese tipo de cosas. Algo de eso
3: sí. Pienso
1: que va a haber y ahí no van a faltar los aplausos para Leo. ¿Y qué tenemos que decir de Burkina Faso? Bueno, Burkina Faso Benín viene con lo que se podría considerar una buena performance, un buen rendimiento, un saldo positivo en lo que fue la clasificación para la Copa Africana de Naciones 2027 en África. Pero si yo te digo que empató con Burkina Faso 1-1, ¿no? Y luego derrotó 2-1 a Mauritania, no nos dice mucho a nosotros. Acá un jugador importante que tiene ese Aloko.
0: ¿no? A loco.
1: Sí, qué loco, ¿no? Mirá. A loco que juega en Estados Unidos.
0: Es jovencito, ¿no? Me parece.
1: Sí, es un jugador jovencito que juega
0: en el Charlotte,
1: ¿no? Juega en el Charlotte de Estados Unidos. Y el entrenador es el alemán Gernot Rohr, que y en la nómina aparecen futbolistas interesantes, ¿no? Como Ceci Dalmeida, que juega en Azerbaiyán, en ese país. Jodel Dosu, que figura juega en un equipo de Luxemburgo. Y otro jugador que es Tosin, que juega en Francia, ¿no? Y junto a otros jóvenes que buscan.
3: ¿En qué equipo de Francia juega?
1: En el Lorient.
3: Porque todo lo que me está nombrando acá pueden ser que estén jugando en Chacarita, Arsenal. Claro.
0: Que hay un jugador, no me acuerdo el nombre, que si no está jugando en alguna liga importante, que vale como 12 millones de euros, creo que es la figura de Benin, y viene del Orient, creo que es el segundo, que es un jugador que vale como entre 1 o 2 millones de euros. Y si es la revelación, es este chico.
1: Bueno, Steve Mounier juega en el Habsburgo de Alemania.
0: Puede ser que sea ese.
3: Ay, vos.
1: Después tenés jugadores jugando en Israel, en Luxemburgo también. Digamos, a lo que voy es que esa selección está constituida por jugadores internacionales en el sentido que juegan en otras ligas, en otros países. No es que juegan todos en la liga de Benín, ¿verdad? Esperemos que sea un partido interesante.
0: ¿Te imaginas si Benín le gana a Argentina?
1: No, a ver, qué sé yo.
3: Pero
1: Nosotros esperamos dos cosas. Una, que sea un partido que le sirva a Lionel Scaloni y a los jugadores que ponga, estos que se están integrando, ¿no? Para entrar en la dinámica del equipo, por un lado. Por otro lado, que nos sirva a nosotros y le sirva al público para ver algo más o menos razonable y no como el último partido, ¿verdad? Sí. Y por tercero, que sea un lindo partido para conmemorativo, que se pueda recordar por siempre en lo que es la despedida de Lionel Messi, Pablo.
2: Mirá, acá Benín, acabo de chequear y tiene dos figuras, dos jugadores que pueden llegar a ser interesantes.
0: A ver.
2: Aunque bueno, estamos hablando del calibre de Benín. El primero es Tosin, que es el centro delantero, que juega en el Lorient de Francia, juega en la Primera de Francia.
0: Bien.
2: Y vale casi 2 millones de euros. Y claro. Después el otro es Olaitan. Volante ofensivo, 24 años, y juega en el Besiktas de Turquía.
0: Ese era que.
2: Sí, que vale 7 millones de euros. Sí,
0: sabía que ese era un jugador interesante.
3: Con esos muchachos no pueden jugar, no clasifican al octogonal del federal.
0: Bueno, yo qué sé yo.
2: Bueno, para darnos una idea, el segundo jugador más caro del plantel de Benín, que vale casi 2 millones de euros, vale lo mismo que Fonseca.
0: No, ¿cómo anda, Nico? Bien, ¿no? Tranquilo, siempre lo veo mucho en Instagram paseando.
2: Pero lo veo yo también, sí.
0: Bien.
2: Pero bueno, para darnos una idea del nivel que estamos manejando.
0: Está bien, es un partido homenaje, se podría decir, a Messi.
1: ¿Qué dijo Mounier, que es el capitán?
0: ¿Qué dijo?
1: Mounier juega en el Habsburgo de Alemania, ¿no? Y es el goleador histórico de la selección de Benín.
0: Mira.
1: Bueno, habló sobre el encuentro y sostuvo que los compañeros tienen que mantener la calma ante un rival que, según su percepción, busca provocar. Ya arrancamos mal. No, ya arrancaba este, se prendió a los españoles del Real Madrid.
0: El morbo, ¿viste? Que generó todo.
1: Ya se prendió. Bueno, esta declaración fue reproducida ampliamente por la prensa argentina y europea. Mounier, sin embargo, no estará en la cancha por lesión. Bueno, ya que no juego, hablo.
0: Se hace famoso.
1: Muy bien.
0: Entonces el equipo tentativo, el 11, no está confirmado, pero imagino va a estar Rodrigo De Paul, va a estar Tagliafico, Messi, Julián, Lautaro, Enzo Fernández, McAllister, un poco.
3: Van a estar los que Lionel quiere que jueguen con él, ya está.
0: Y también, Claudio, van a estar invitados muchos que fueron en el 2022, por ejemplo, Acuña, Montiel, que bueno, no están preseleccionados. Sé que Otamendi sí fue seleccionado, mañana imagino que jugará. Pero bueno, están invitados todos los jugadores campeones con las familias. Creo que el Papu Gómez fue invitado, pero decidió no venir. Todo un tema ahí que habrá pasado con el Papu y los jugadores, ¿no? Siempre se ha silenciado ese tema. Pero bueno, entonces bueno, ojalá que mañana sea una fiesta. Repetimos el horario, mañana martes a las 20 horas. Argentina juega contra Benín en la despedida de Lionel Messi. imaginamos que va a ser una fiesta. Creo que la antesala arranca muy temprano, si no me equivoco, a las 3, 4 de la tarde ya hay shows de todo tipo. Y creo que cierra el evento Ulises Bueno, me parece que post partido. Así que bueno, va a ser toda una fiesta. Sé que las entradas están recontra agotadas, más allá del tema de la reventa que por ahí se escucha. Influencer, no sé, el Chapu Martínez vendiendo entradas.
3: Perdón, hoy me llegó un video de un influencer que decía, yo la remarqué con 20. Le puse 20 lucas.
0: Claro.
3: O sea, pero para. ¿No es algo que esté prohibido remarcar?
0: Sí, acá en Argentina es ilegal.
3: ¿La reventa? ¿Es ilegal?
0: Por eso.
3: Y entonces, salen ya a hacer un video, ya entramos al descaro total.
0: Y sí,
3: o sea, ese muchacho tiene que...
2: Es completamente denunciable ese video.
0: Es que va a pasar, me parece, para
2: es
0: mí van a denunciar.
2: Es el testimonio de él diciendo que está siendo ilegal, algo ilegal.
0: Van a buscar quién es la parte que le entregó las entradas, seguramente, porque hay que ver las cabezas también de todo esto.
3: Mínimo, tenés que empezar de atrás para adelante con ese ovillo, ya está.
0: Vos no vendiste entradas, ¿no, Claudio? No.
3: No.
0: Me quedo tranquilo.
3: Yo no, acá no. Acá, aunque no lo creas, cuando son partidos de Conmebol y todo, son digitales.
0: Es otro level.
3: Mira vos, ¿eh? En la tierra
0: está
3: de Guaraní.
0: Está creciendo Paraguay.
3: Está creciendo, digitales. Pero bueno, acá no ponen digitales porque es la única forma que pueden seguir robando. Estos muchachos.
0: Sí.
3: Sí, no, la verdad yo tengo una indignación muy grande porque bastardearon a la selección. Es lo único sano que teníamos. Porque ya el fútbol nuestro de cada día, de hoy, es un desastre. Entonces la selección, que parecía lo más limpio, algo que era, viste, inmaculado, ya con esto lo ensuciaron y mal. Entonces me da mucha rabia. Mucha rabia el grado de delincuencia y de impunidad que tiene esta gente para manejar las cosas.
0: Bien.
3: Aparte, qué sé yo, suspenden el campeonato, es un lío, está fecha FIFA, juegan equipos, no juegan. ¿Para qué hacemos tanto circo? Explícamelo. Sí, sinceramente no sé qué decir.
0: Bueno, la realidad es también que la fecha FIFA estaba dado por la Nation League que están jugando en Europa. Había muchos partidos, alrededor de 3 partidos. Y los equipos, bueno, sudamericanos trataron de generar, ¿no? Partidos amistosos. Vuelvo a repetir, a lo de Argentina, como bien decís vos, Claudio, es un show. Ahora, por ejemplo, se estaba pautado la gira para hacer en Asia. Pero como no va a estar Lionel Messi, ya se bajaron los empresarios que habían propuesto esa gira. Así que Argentina estaría jugando en noviembre, pero no se sabe contra quién. Porque todavía no... Siempre todos, como si saca la Bartola, ¿no? A ver qué pasa. Y lamentablemente ensucia, ¿no? al fútbol argentino. Y estamos mal vistos, ¿no? Más allá de las personalidades, lo que piensan los españoles de los argentinos o el mundo... que algunos que somos agrandados, que esto y que lo otro, pero tampoco damos el ejemplo en las cosas que deberíamos darlo, ¿no? Fuimos campeones del mundo y bueno, es una realidad.
3: A ver, saliste campeón de Copa América.
0: 2 veces.
3: Finalísima, o sea, campeón de Copa América, campeón del mundo y finalísima. Volvés a salir campeón de América, subcampeón del mundo. Tenés un mérito bárbaro.
0: Obvio.
3: No sé cuántas selecciones repitieron o estuvieron así en el tope. Y vos haces un partido contra Burkina Faso.
0: ¿Qué sé yo?
3: Es una cosa. Ya te voy a repetir. Poné la quinta de Acasuso y jugá y hace que se diviertan los pibes y ya está, listo.
0: Se quedan con el recuerdo.
3: Una despedida. Sí, que hagan el recuerdo de un jugador que marcó una historia. A ver, vamos a hacer una cosa. Pues fíjate que Messi está en la MLS, que debe ser la liga más pobretonas a nivel futbolístico, y lo están nombrando para el Balón de Oro. Claro. Lo pusieron para el Balón de Oro.
0: Es increíble eso, ¿no? Estar un jugador en la MLS y está nominado. Es algo raro, porque siempre fueron europeos, me parece, los que estuvieron nominados. Habrá que ver si alguna vez hubo algún jugador que no sea de
3: que Europa. Que no sea de la Liga de Europa. De la Liga de Europa.
1: Bueno, también en esta elección de este Balón de Oro forma parte... todo lo que han hecho los jugadores durante el Mundial, ¿verdad? Yo creo que un poco pesa ahí también en los méritos de ciertos jugadores. Y en este caso, si tenemos que hablar de Lionel Messi, es el que tenía que haber llevado todos los premios. Por siempre estadística, por conteo de lo que hizo durante el Mundial, ¿no? Sin embargo, bueno, por una cuestión de no haber sido Argentina... la selección que se alzó con el título del mundo no se lo dieron.
0: Igual, perdón, fue una broma, ahora se lo va a Rodri. Con todo respeto a Rodri, un gran jugador, pero para mí no hizo goles, perdóname, casi
3: cuando perdimos la final con Alemania, le dieron a Messi le dieron el premio mejor jugador.
0: Y no se lo merecía Messi en el 2014.
3: Y no se lo merecía, ese partido no se lo merecía.
1: Sí, yo creo que sí, está inexplicable lo que está haciendo la FIFA y lo que ha hecho en este Mundial, muy cuestionado. Si querés, podemos empezar con algunas noticias de River. Dale, Pablo.
0: Porque también gente está con una abstinencia de River, porque ven mucha selección argentina, ven también juega Boca, juega Racing, juega Independiente, San Lorenzo, y River se toma un franquito, ¿no?
1: Falta cada vez menos, ¿no?
0: Sí, ya.
1: Es este sábado.
0: Por fin.
1: Este sábado, bueno, acá lo interesante de esto, Pablo, es que nosotros, no estamos muy bien en la tabla porque, claro...
0: Estamos con un partido menos.
1: Es verdad, estamos con un partido menos que yo creo que este partido lo tenemos que dar por ganado porque jugamos contra el equipo que tiene el peor rendimiento en lo que va del torneo.
0: Pero Sarmiento, ahora el pendiente fue Sarmiento.
1: Claro.
0: Sarmiento

0: prácticamente ya está. No tiene la alta oficializada, pero ya entrenó a la par de todos sus compañeros.
1: ¿Qué le pasó a Aníbal Moreno tanto tiempo fuera de las...
0: Mira, a Aníbal Moreno le pasó algo que no se detecta. Tenés que hacerte un estudio muy específico, ¿no? No es un estudio difícil, pero tenés que hacerte un estudio muy específico, que es un tipo una... como una tomografía o una resonancia magnética de columna, para analizar bien todos los espacios intervertebrales, en este caso lumbares, y ver cómo está eso, ¿no? Y ver cómo está la musculatura de sostén. Bueno, lo que tiene Aníbal Moreno es algo que generalmente tiene la gente grande.
1: Artrosis.
0: No es artrosis, sino se le va disminuyendo, sí. Se va disminuyendo el espacio intravertebral, y también algunos discos se van deshidratando. Mira. Eso produce dolor. Imagínate, nos produce dolor a nosotros, ¿no? Yo tengo eso. Si nos produce el dolor a nosotros, imagínate, llega a un punto donde a un jugador de fútbol que está constantemente exigiendo, permanentemente exigiendo, en un momento salta. Y es lo que le pasó a Aníbal Moreno.
1: Pero esto, por ejemplo, con Aníbal Moreno, jugador de River, más o menos hace un año, si no me equivoco, cuando le hicieron la revisión médica.
0: No, claro, no se ve. Esto es acumulativo.
1: Okay.
0: Es una cosa acumulativa. Y bueno, y hay que trabajar mucho, mucho, mucho para fortalecer determinados músculos específicos para suplir eso, digamos, para fortalecer el sostén. Y por otro lado, hay que trabajar mucho en la hidratación de los discos.
1: Claro.
0: Bueno, parece que se logró, ¿no? Y está ahí, pero digamos, es un tema que va a estar ahí siempre latente en este chico. Siempre va a estar latente, ¿eh? Bueno, va a estar bien, seguramente va a tener el alta médica ya, porque ya entrenó junto a sus compañeros, y va a estar a disposición de Leonardo Poncio para ver qué es lo que ocurre con también Fausto Vera. Por otro lado, Thiago Almada fue convocado para la selección para estar ahí con el grupo, ¿no? Se duda de que esté para el sábado.
1: Difícil.
2: Estuvo haciendo trabajos regenerativos con la selección.
0: Claro, estuvo haciendo, pero bueno, espero que haya quedado en buenas manos. Se duda que esté para el sábado. Lo ideal para mí, lo ideal sería que esté convocado y que mire todo desde el banco, y que ya podemos contarlo bien, bien a punto para el partido con Sarmiento. Y por otro lado, el jugador Andrada, ¿no? Sí, ya está. A ese ya recibió el alta definitiva.
1: Esperemos que no se lesione de vuelta, porque tuvo dos partidos que salió por paralítica, recuerdo.
0: Claro, pero es una... digamos que esto no es por desgaste muscular o por por lo que puede ser un mini desgarro, por falta de oxigenación o por estrés. Estrés muscular, si no, son golpes.
1: Claro.
0: Esto le puede pasar a cualquiera, ¿no? Lo cierto es que está bien, y nosotros tenemos que ganar. Ya le damos por descontado que le vamos a ganar a Estudiantes de Río Cuarto. Tenemos que ganar a Sarmiento y no podemos perder ningún partido más. Necesitamos que todos los muchachos estén bien. Bueno, estas fueron las novedades en cuanto a la condición física del plantel, Pablo.
1: Después también se está hablando del tema de renovaciones, el caso, por ejemplo, de Santiago Beltrán, que, bueno, River ahí está tratando de levantarle la cláusula de rescisión. Creo que la cláusula de Beltrán es de 25 millones de dólares. River pretende llevarlo a 100, yo creo que igual es algo ficticio. La realidad es que Beltrán, él tiene intención de ser transferido el próximo mercado de pases. Esperemos, hay que ver qué oferta le puede llegar a River. River está buscando un arquero en este momento. Se renovó, en este caso, Centurión como el arquero suplente. Ha renovado hasta el 2029. Pero bueno, después hay opciones.
0: Este es un caso similar, Pablo, al de Franco Mastantuono.
1: Sí, si quiere ir.
0: O sea, esto se va a arreglar. No, no, Franco Mastantuono no se quería ir.
1: Uh-huh.
0: Hasta que apareció una oferta que vos decís, ah, esto me está interesando. Real Madrid, claro. un salario descomunal. Esto me interesa, porque esto ya trasciende lo que es mi recorrido en River.
1: Por supuesto.
0: Nadie lo esperaba y de repente apareció. Bueno, ¿vieron cómo las cosas pueden fallar? Imagínate si le fallaron a River con alguna de las incorporaciones en la era Gallardo.

0: ¿no? Imagínate, nosotros estamos hablando del Real Madrid, que tiene todo recontraanalizado.
1: Ojeadores.
0: Pero recontraanalizado por donde lo mires. Y vino y puso la plata. Y le puso la plata a él en su salario. Y sin embargo, todavía no, pero claro, todavía no pudo adaptarse a la dinámica del equipo del Real Madrid.
2: Yo creo que no se adapta por el vestuario que tiene. Es un vestuario ese tremendo.
1: Y no es fácil.
2: Han explotado tres técnicos en los últimos años. Salieron todos eyectados. Es un vestuario, debe ser un vestuario muy complicado, muy complicado.
0: Y con respecto a Santiago Beltrán, ¿qué es lo que puede pasar? Puede pasar algo parecido a lo de Mastantuono. Que de pronto, viste, aparezca una oferta súper interesante. Se está hablando de Juventus, para empezar a hablar, Dios no lo quiera. Se está hablando también de
1: Atlético Madrid.
0: El Atlético de Madrid. Ahí pareciera que pudiera haber alguna cuestión con Musso,
1: claro,
0: ¿no? Bueno, entonces, por eso es que River necesita que el representante de Mastantuono logre un acuerdo con el club para decir, bueno, vamos a ponerle una cláusula de 100 millones de euros.
1: De Beltrán. Claro.
0: Y le vamos a extender el contrato hasta el 29, porque es probable que pase esto y no queremos que nos agarre a nosotros mal parados, por decirlo de alguna manera, ¿no?
1: Igual un tema de los arqueros, tampoco creo que paguen fortuna. Yo por lo menos miré este caso puntual del arquero de Japón, por ejemplo, que sigue, que creo, yo no me acuerdo el nombre, Siena se llama, que fue vendido al equipo donde estaba el Dibu Martínez, al Aston Villa, por de 23 años por 30 millones de euros, y fue como un pase muy alto. Yo no sé hasta cuánto se puede pagar por un arquero, que a ver, Beltrán tuvo unos 6 meses bárbaros y ahora está en ese momento de, bueno, tenés que demostrar de que sos referente y ha tenido ciertas vaivenes, ¿no? Pero
0: claro, es como vos decís, Pablo, esto entra de lo que es el mercado de los arqueros.
1: Claro.
0: Que no es lo mismo que el mercado de los número 10, ¿no? Uh-huh. De un Mastantuono, o de los número 9, ¿no? O de un gran defensor, es el mercado de los arqueros. Pero claro,
2: lo que vas a comprar acá es proyección, es una proyección de un tipo que
0: pinta.
2: Que tenga un bajón y que ahora no está al 1000 como estaba antes, tampoco deja ser de mal arquero.
1: No, obvio.
2: Lo que pasa es que también tenemos una defensa que si los centrales se agachan cuando viene un centro, le echamos la culpa al arquero.
0: Claro, es que precisamente si te lo vienen a buscar es porque le están viendo algo, ¿no?
1: Y a mí lo que me llama la atención es que Scaloni también le haya dado mucho protagonismo. Se ve que lo debe ver un arquero con referente, pensando para futuro, con proyección. Seguro.
0: Atenti que mañana puede entrar.
2: El Dibu habló muy bien de él,
1: El Dibu es hincha de River, me parece. El Dibu siempre habla bien de los pobres River.
2: El Dibu habló muy bien de la vez pasada. Dijo, muy bien, pibe que... Se lo ve un chico muy sereno, muy tranquilo, respetuoso. Entonces, bueno, los grandes lo adoptan y lo llevan. Y aparte yo creo que tiene un potencial tremendo.
1: Claro.
2: Dijimos del primer día que arrancó que tiene potencial de ser arquero. Y vos fíjate una cosa, él era el cuarto arquero en River.
1: Mira. Le saludo a la gente también que está conectada en las redes, también desde Medellín, Colombia. Susana Mino también hablaba un poco de la lesión que había tenido, en este caso Moreno, también dando su opinión. Le mandamos un saludo grande. Bueno, también estuvimos en TikTok, pero también estamos en Instagram, un poco también interactuando con las personas.
0: Sí, yo lo que quiero aclarar es que lo mío, mi lesión no tiene nada que ver con la práctica del fútbol, sino tiene que ver con la edad, ¿no?
1: Claro. Sí, no, bueno.
0: Pero claro, cuando yo vi que el diagnóstico era discopatía y que era lo que estaba pasando, dije, bueno, esto es lo que nos pasa a los grandes.
1: Mira, Susana dijo, perdón, se desgastan con el tiempo y con el esfuerzo los discos intervertebrales. Se logran con inyecciones para dilatar las almohadillas que tenemos entre vértebras. Susana ahí nos explica un poco.
0: Claro, una rehidratación,
1: claro,
0: ¿no? Sí. Sí, sí, sí. Pero es muy doloroso, ¿no?
2: El anillo pulposo se llama eso.
1: Anillo pulposo. Voy aprendiendo.
2: Claro. Donde las vértebras es una especie de amortiguador donde las vértebras no chocan. Si no chocaran entre sí, te
0: no se puede andar.
2: El dolor.
0: No se puede andar.
2: Se puede andar.
0: Bueno, esperemos que porque Aníbal Moreno realmente lo necesitamos. Yo es un jugador que a mí me gusta mucho. Lo necesitamos y esperemos que pueda estar en condiciones de jugar. Nosotros tenemos que ganar todos los partidos, Pablo.
1: No queda otra.
0: Claudio, Benjamín, tenemos que ganar todos los partidos. Estamos con la soga
2: al cuello. Estamos complicado mal. O sea, haber perdido el último partido
1: con Huracán
2: nos puso otra vez al borde del knockout.
1: Bueno, yo creo que vamos a clasificar entre los ocho. Yo lo que ya veo imposible es el tema de la Copa Libertadores el año que viene, salvo que salga el campeón de este torneo, pero me parece ya...
2: Es la única chance que te queda es salir campeón de este torneo.
0: Matemáticamente no entramos, ¿verdad?
2: No, matemáticamente...
1: A ver, puede pasar puede ocurrir lo siguiente, que River saque la máxima cantidad de puntos posible y que algunos que están luchando en el primero, segundo y tercer puesto de la tabla anual salgan campeones. Entonces, si salen campeones, ahí liberaría un cupo. Eso también pensar. Pero bueno, qué sé yo. Estamos pensando futurología.
2: O sea, tendría que salir Boca campeón en la Sudamericana y que salga otro equipo campeón en el en la Copa Argentina.
1: Ah, igual, que Boca no salga campeón de nada, por favor, te lo pido que...
2: No. Encima... Patean, boludo, patean en la tercera bandeja y hacen gol.
1: Sí, están en racha. Con el Vasco acá. Sí. Jesus dice es de Colombia, dice disfrutando de Armani Casco. Acá el más grande de Colombia, Atlético Nacional. Bueno, sí, Atlético Nacional es el más grande, creo que el segundo equipo más grande. No sé si es América de Cali, Junior de Barranquilla, Millonario de Bogotá.
2: Tenemos que preguntarle a los hermanos colombianos que nos digan ellos.
1: Me parece que Millonario de Bogotá debe ser también. Pero acá dice que Boca no existe en Colombia, nos dice Jesús. Así que bueno, está muy bien siguiendo un
2: embarazo. Casco se hablaba que volvía al fútbol argentino.
1: Y fue grande, ya 37, 38 años allá a jugar Atlético Nacional.
2: Sí, no sé qué equipo, si Platense lo quiere traer, equipo de estos que está peleando copas lo quiere traer.
1: Y allá en Atlético Nacional está James, también, que ahora llegó, que ha tenido un poco de críticas. Pero bueno, volviendo un poco al tema River, tengo una noticia, una noticia, pero tengo... Me han dicho información que, a ver, como Claudio en su momento dijo una noticia sobre Matías Vizcay que podía ser técnico de River, que esto fue...
2: Sí, señor.
1: Bueno, yo tengo información de que uno de los candidatos a técnico de River, que muchos lo querían, pero que ya la mayoría creen que es inviable, no es tan inviable como parece. Porque ustedes me dicen, bueno, está bien, Poncio renovó. Ok, sí, renovó Poncio, pero ¿por qué renovó por un año? Por un tema legal. O sea, cuando vos...
2: Es un tema de la FIFA, claro, es un tema de la FIFA que no puede estar más de tres fechas.
1: Exactamente. Por eso es un interinato en principio hasta diciembre. Después, como todo, ¿no? Si gana títulos, todo puede decir. Si sale campeón, tiene que seguir. Pero yo tengo la información de que River está hablando con un entrenador.
2: ¿Pepe Guardiola? Sí.
1: No, ojalá, si viene Guardiola, ¿sabes qué, no? Yo creo que ya me voy a... Me rapo, me pongo la camiseta de Pep. No, pero... un técnico querido por el hincha de River. Un técnico con experiencia. Un técnico que se lo ha nombrado.
2: ¿Nunca dirigió a River?
1: Sí, dirigió a River. Dirigió a River. Estoy dando mucha data con esto que estoy diciendo. Hay muchos hinchas que lo quieren y otros no tanto.
2: No me digas Ramón Díaz, te lo pido, por favor.
1: Bueno, Claudio, lo has nombrado tú. Ramón Díaz, yo tengo la información de que están teniendo sondeos con él para tratar de mejorar la relación. Recordemos que el oficialismo con Ramón no ha estado bien.
2: No, por favor, no.
1: Pero bueno, yo tengo la info, y he hablado también con colegas, que Ramón Díaz es un técnico que no hay que descartarlo, y River está, por lo menos, no te digo haciendo gestiones, pero sondeándolo para ver si puede llegar a ser el candidato a ser técnico de River. Veremos qué pasa después de diciembre. Repito, si a River sale campeón con Poncio, imagino que Poncio va a seguir. Pero de los que está hablando, no lo den por descartado a Ramón Díaz. Es más, Ramón tuvo una posibilidad de dirigir el Corinthians de Brasil en este último mes, pero no aceptó porque está esperando esta oportunidad también, a ver si se puede dar. Acá sabemos que hubo rencores entre Rodolfo D'Onofrio, Ramón Díaz, con Brito también en su momento no estaba muy bien, pero yo tengo la info de que Stefano está tratando de mejorar la relación con Ramón Díaz, y Ramón Díaz quiere dirigir a River, o sea que más allá de las discusiones que pudieran ver en el pasado, no hay que descartarlo. ¿Hoy qué día es? Hoy es 5 de octubre. Acuérdense acá que lo dijimos en Pasión River, que Ramón Díaz puede ser técnico de River Plate. Bueno, siguiendo un poquito, porque tiene un dato fuerte, River sí. Entonces jugó un partido amistoso el fin de semana con Atlético Escobar, si no me equivoco, es así.
3: Dos partidos. De, mira, bueno, llamémosle partido. Dos partidos de 45 minutos cada uno, sí. Por supuesto, para poder tener ritmo los jugadores, ¿verdad? Yo creo que, bueno, dentro de todo es que nos pasa lo mismo que a la selección, no se consiguen rivales. No es tan fácil.
1: Aparte estaban jugando, claro, los demás equipos, los de la A, los de la B Nacional, están en ritmo de competencia.
0: Sí, lo importante es que esto le puede servir a Poncio para poder ajustar algunas cuestiones, de las cuales nosotros ya hemos mencionado varias veces. Cuestión de fase defensiva, ¿no? Juego aéreo y ese tipo de cosas. Esperemos que en estos casi, no sé, casi 20 días, ¿sí? 21 días, haya ido por ese lado el trabajo de Leonardo Poncio. Pero también tenemos algunas noticias, si querés, Pablo, acerca de lo que es la reserva de River, ¿no?
1: ¿Cómo anda la reserva, el torneo de proyección?
0: Bueno, en la reserva de River nos ha ido bastante bien, porque River está primero. Le ganó 1-0 a... En el último partido le ganó 1-0 a Sarmiento en condición de local, con gol de Jonathan Spieth, el delantero de River.
1: Le renovaron contrato justo a Spieth.
0: Le renovaron contrato y es un jugador que ojalá que siga evolucionando en su juego en la reserva para ser, digamos, incorporado en algún momento al plantel, a la plantilla de primera división, por sus méritos,
1: es
0: ¿verdad?
1: Es argentino con descendencia nigeriana, si no me equivoco.
0: Por supuesto, es argentino descendiente de nigerianos. Mañana juega la reserva con Racing. Estamos primeros, ¿eh? Yeah. Estamos primeros con un buen rendimiento en lo que va del campeonato. Por supuesto, faltan muchas fechas. Estamos por la fecha 11 y son 17 fechas. Okay. ¿No? Todavía falta. No nos hemos desprendido en lo que es la tabla. Estamos ahí, creo que a un punto de segundo. Pero va bastante bien en River en lo que es su andar en el campeonato de reserva, Pablo.
1: Te pregunto, Mike. Sé que River jugó un partido amistoso. Un torneo amistoso que fue organizado por la Liga Española. Y que es River representó con chicos de sub-12, sub-13 y fue finalista y perdió con el Betis de España. Pero bueno, hizo un gran labor el equipo, siempre los inferiores de River, dando una buena imagen en el mundo. Le han ganado a Flamengo, le han ganado justamente también a Boca.
0: Ah, claro que sí, por supuesto, había que decir eso, ¿no? Perdimos la final, pero en la final perdimos 3-2 ante el Real Betis. Le ganamos a Boca, ¿no? Le ganamos a Flamengo, bien como vos decís, Pablo.
1: Acá, bueno, también le mando un saludo a Pablito Iglesias, que hace mucho no hablaba, medio tarde, ¿cómo va? Bien, acá un poco tiramos la info de que Ramón Díaz puede ser técnico de River. Pensalo, te lo digo hoy. Pero bueno, independientemente de eso, bueno, felicito a los chicos, ¿no? Recordemos que hace el año pasado River había jugado también la Messi Cup, que también era organizado por chicos de 14 y 15 años, y River había sido campeón. En este caso,
2: sí, señor.
1: Un torneo patrocinado por la Liga de España, llegar a la final demuestra también que, bueno, se está haciendo un buen trabajo también de scouting y también de formación para los chicos. Entonces, bueno, reserva, estamos bárbaros. Después las inferiores de River, venimos bien. ¿Qué pasa? Lo que pasa es el tema profesional, ¿no? Es que lo que más nos cuesta es, tenemos equipo de primer nivel y todavía River no termina de despegar.
2: De ensamblarse.
1: Ojalá que estos 20 días de pretemporada que hayamos tenido haya servido también de preparación, porque recordemos que River trajo muchos jugadores sin pretemporada, un poco lo que veníamos hablando en los anteriores programas. Tal vez esto también puede ayudar para mejorar futbolísticamente. Creo que River, en nombres, en jerarquía superior a cualquier equipo del fútbol argentino, más allá de si Boca está jugando bien, está jugando en Boca, pero creo que tenemos el superclásico, no entre River y Boca dentro de poquito. Me parece que hoy River, aún no estando bien, me parece que es más que Boca. Después, como todo, jugamos de visitante en la Bombonera y todo puede pasar. Los clásicos son partidos aparte. River tiene dos clásicos pendientes justamente con Racing y con Boca. Así que, más allá de que tenemos que seguir sumando puntos, también es importante, ¿no? Agarrar esa confianza que lo hemos perdido en este tiempo. Entonces, River este fin de semana vuelve a jugar, bien Mike dijo, con Estudiantes de Río Cuarto. Un dato no menor, sí, que si River...